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1: María estaría muy cerca de meterse a la ronda semifinal cuando tuvo a la Portugal de Eusebio completamente sometida. Al paso del tiempo se consolidó Corea del Sur y hubo un momento en 1991 en una Copa del Mundo sub-20 en el que se hizo un equipo conjunto con elementos surcoreanos y norcoreanos, algo que replicó el olimpismo de invierno en los Juegos de Pyeongchang en 2018 en hockey sobre hielo femenil. Sin embargo, meros intentos. Las dos Coreas, de hecho, nunca han firmado la paz.
2: Estas son las imágenes de la Minerva en Guadalajara, que está llena de mexicanos y de coreanos listos para el enfrentamiento del día de mañana en el Estadio Guadalajara. El ambiente, ya lo veíamos, inmejorable, pero las cosas aún no están tan claras de cómo Javier Aguirre va a presentar su once, pero lo que sí está claro es que va a ser un ambiente tazazazo en Guadalajara, pero lo que no está tan ambientazo es cómo se quedó esto antes de irnos a la pausa. Caliente, Gabo Gerberov sacaba humo de la nariz.
3: No, Ale,
2: Gabo,
3: te estaban haciendo favor. Una mala tradición.
4: Dani Cohen, ahora un amigo, sí. Alejandro Orbañanos.
2: Bien, Ale, ahora bienvenido. Sí, ahora sí, Gabo, todo tuyo.
5: Digo, no es un tema... No es un tema con ustedes, muchachos, ustedes no son los que arman la alineación.
4: Ah, bueno.
5: Pero bueno, si no pones ahí al Vasco Aguirre, me la agarro con vos o con su coequiper, Joel Morales. No, porque mira, estamos hablando de un futbolista que hasta antes de que diera la lista de los 26, para muchos ni siquiera tenía que estar en la lista. Ahora resulta que es rápido, que es fuerte, que es lindo, que es simpático, que cuenta chistes. A ver, digo, me parece que esta manera de que tiene el Vasco de no te convoco y después sos titular, después no te vuelvo a llamar. Contra Sudáfrica me parece demasiado rápido y demasiado fuerte, pero contra Corea sos un avión tipo un... No, ¿qué estamos hablando? Me parece que tiene que ser un poquito más coherente. Yo entiendo, no diste un buen partido contra Sudáfrica y de pronto decís, bueno, a este chico le faltó algo, me parece que en el medio... Pero decir que el lateral derecho contra Sudáfrica ya no sirve para jugar contra Corea, o ¿por qué no pones al que te sirve contra Corea contra Sudáfrica y le das 90 minutos más de juego? Eso no lo entiendo, no es parte de ustedes, sé que el tema no es con Garrido, que es un tipo bárbaro, que
2: no,
5: me encanta.
2: No, sí dijo que era con ustedes, la verdad sí dijo.
4: Sí,
2: defiéndanse.
4: Ahora, perdón Mariana, Gaby, independientemente de que nos guste o no cierto jugador, pongan el nombre que quieran, nos sorprende esto de Javier Aguirre, es decir, en procesos anteriores no modificaba con respecto al rival al que iba a enfrentar, no de ahora. Lo hizo toda la vida Javier Aguirre y no estamos criticando, simplemente es una forma de pensar y de presupuestar los partidos, nos guste o no, es la forma de ser del técnico nacional, ¿no?
6: Son características distintas de los jugadores y que las adaptas también al rival. Por ejemplo, yo recuerdo a Jorge Sánchez, que fue titular contra Colombia, ¿te acuerdas? Ese Colombia que, bueno, nos pasó por encima no solamente a Jorge Sánchez, a todos, pero ¿por qué lo puso? Porque veía que Luis Díaz era ese jugador peligroso y quería a alguien de esas características, y ya no me voy a meter a debatir, ya pasó hace 8 meses o no sé cuánto ese partido, pero Jorge Sánchez durante gran lapso pudo con Luis Díaz. Entonces creo que sí es válido, de alguna manera sí es válido elegir a ciertos jugadores dependiendo las características que le notas, Joel, y que le ves al rival.
7: Sí, totalmente de acuerdo, y era lo que hablábamos durante gran parte de la semana, el hecho, Alex, que hoy Corea del Sur es el arma que tiene, la velocidad, el ser desequilibrante. Por ahí cuando Heung-min Son se quita las gafas oscuras y por ahí aprieta tantito el acelerador, pasó acá contra Chequia. En dos ocasiones cuando quiso el número 7 apretó, se quitó un par de rivales, lastimosamente para el equipo surcoreano no entró la pelota. Pero lo cierto es que Javier Aguirre siempre identifica cómo viene el partido para a partir de ese momento tratar de empezar a contrarrestar lo que te puede presentar el equipo rival.
2: Muchachos, miren, yo no sé, yo aquí estoy como el referee entre Daniela, Gabo, Chema, Joel, Alex. Yo sé que Gabo no puede más.
6: Aquí tengo
2: Gabo,
6: mis aliados, ya los vi.
2: Gabo está, no puede más. Mariana, pero hay, espérenme, porque aquí hay algo muy importante. Nosotros podemos criticar a Jorge Sánchez, no estar de acuerdo con su funcionamiento, no estar de acuerdo con lo que dices, Gabo, pero hay alguien que sí lo ve guapo,

0: bonito, exitoso, que tiene que estar ahí. Y esa, exactamente, es la mamá de Jorge Sánchez. Vamos a escuchar lo que dijo hoy en Claro Sports por W Radio y volvemos a este increíble y calientito debate.
1: Son a veces valores fundados, la coraza que se hace de un jugador, porque en fin y en cuenta son figuras públicas y pues están expuestos, ¿no? Pero dentro de lo que cabe, dentro de esa exposición, pues también hay comentarios, hay cosas que les hacen daño a ellos. Pero creo que él pues ha trabajado, creo que cuando estás de tu mente, de tu cuerpo y de tu alma, estás empiezas a equilibrar las cosas, pues. Claro que pesan los comentarios, pero los trabajas de una manera ya diferente, porque al principio para él sí fue difícil, se ha levantado, o sea, ha estado de muy buena coraza, y creo que eso se debe a aparte de que también toda la gente que está a su alrededor, ¿no? Su familia, pues ahorita su columna es su esposa, sus hijos. Estoy después yo y después toda la familia. Que yo ahora lo veo muy diferente, los veo en lo que hemos convivido dentro de y que hemos visto a los muchachos y todo eso, los hemos visto muy unidos, muy se siente un ambiente muy padre, de mucha unión, de mucha, un pensamiento colectivo de que van a ser y van a llegar a algo más.
2: ¿Ya le dijo, ¿sabes?, si va a jugar o no mañana?
1: No sé.
0: Entonces creo que ya entiendo, Gabo, ¿tú también?
3: También.
0: Esa risa y risa de Ale Orbañanos.
3: Esa complicidad.
0: Yo no sé si usted, público en pantalla, vio la complicidad total con la mamá de Jorge Sánchez y Alejandro Orbañanos. Vean la cara de Gabo.
4: No, ahí sí ya voy a defender a Orbañanos.
0: No, porque a ver, la mamá
4: no,
0: claramente...
4: No, porque más allá de la mamá, Orba siempre tiene buena información.
0: No, pero eso es verdad. No, eso no hay ninguna duda. La mejor
4: Daga se compromete.
0: Siempre la saca. Pero la carita de...
2: Me conmovió, la verdad.
0: No lo podemos creer, o sea, es complico. O sea, fue una belleza lo que vimos. Pero a ver, claro, no va a haber mamá que hable mal de su hijo. Y aquí, pues, la mamá de Jorge Sánchez, como cualquiera otra de jugador de selección, pues quiere ver a su hijo en la cancha. Pero de ahí a que sea la mejor opción, es que yo estoy de acuerdo con Gabriel Gerber.
4: Yo les quiero hacer una pregunta ya para terminar la polémica que yo empecé. Soy culpable, Ale no escuchaba, teníamos unos malos traductores.
2: Prendiste la mecha, Dani.
4: Tienen que dedicarse a informar, porque a traductores no, porque Ale Orbañanos recibió información errónea.
2: Yo no le puse nada.
4: Sí, es. Le pusiste ahora ya sabemos. Pimienta de todo, Joel.
2: No.
4: Pero no, dejen de hacerles una pregunta ya para evitar la polémica.
0: Para cambiar
4: entre compañeros.
0: De tema.
4: ¿Este amor entre coreanos y mexicanos no podría ser contraproducente mañana?
2: Pregúntale a Chema, porque eso sí, yo no tengo idea. Yo creo que hay que preguntarle a las ARMYs, ¿no? Que son las que son fans de los BTS.
3: Sí,
2: yo creo que
3: ahí sí
2: puede haber algún problema.
4: O sea, no se va a cambiar de bando de pronto. Final...
5: ¿Pero quién va a cambiar de bando?
4: Pues los mexicanos, Chema. Por ahí les voy a plantear, poniéndonos serios.
5: No.
4: Te voy a decir una cosa, Chema. Esto... El aficionado mexicano es de memoria corta. Y desafortunadamente este proceso ha sido muy tormentoso. Y hemos visto varios estadios en cuanto se presenta la selección. El grito, los abucheos. Si mañana en Guadalajara Corea empieza ganando el partido y México no está jugando bien, que no nos sorprenda que la afición se voltee a México.
5: Ah, en esta plaza no tengas ninguna duda. Aquí en Guadalajara... Se le voltean al dueño de esta casa, se le voltean a la selección mexicana, si las cosas no salen como el aficionado lo espera. Esta ciudad, esta afición, no es ninguna crítica, es una realidad, es una afición dura, es una afición exigente, y que si no aparece el equipo responsable de tomar la iniciativa, la gente puede empezar, ojo, que nadie se sorprenda si por ahí se presenta el escenario que comentan ustedes. Pueda venir el grito, ojalá que no, ojalá me equivoque.
2: No sé, porque en los mundiales sí cambia la paciencia, sí cambia el apoyo. Entiendo, tú dominas la plaza, Chema, y sabrás cómo se comportan, pero pues en el Estadio Azteca es similar y ahora sí se apoyó. Entonces yo creo que la gente va a estar ahí. O sea, yo creo que más bien la responsabilidad es de los que están en la cancha. Ahora, Alex, ojo, que muchas selecciones saben ya perfectamente de esto. Cuando a México se le empieza a complicar y llega el minuto 70-75.
3: Es un arma a su favor.
2: Claro, es un arma totalmente a favor del equipo visitante y también lo consideran, ¿eh? Ojo con eso. Yo creo que el día de mañana el aficionado, por lo que vimos en el hotel de concentración, acá va a ser una auténtica locura. ¿Va a haber coreanos? Sí, ya lo decía Chema, alrededor de 10.000, 15.000 aficionados surcoreanos, pero también hay que tomar en cuenta, pocas veces se viene acá una Copa del Mundo y habrá que aprovecharlo.
0: Habrá que aprovecharlo, pero estoy de acuerdo contigo, Chema, es una plaza complicada, pero también cuando están con todo el corazón y creo que es lo que va a suceder mañana en este partido tan importante para la selección mexicana, pero que también la afición coreana lo ha hecho parte de ellos. Ya veíamos las imágenes en la Minerva, pero quien habló, ya vamos de otra posición, Javier Aguirre también es de los delanteros. Escuchamos y volvemos a ver qué polémica se arma de este tema.
6: La verdad es que con los cuatro puede estar tranquilo, ¿eh? Son bien distintos unos de los otros. Los cuatro han hecho gol conmigo en selección, los cuatro. Yo estoy muy tranquilo, con cualquiera puede jugar, no es que sea indescifrable, es que son momentos de los jugadores, momentos del partido, ¿no? Es verdad que el que llegó con menos ritmo futbolístico fue Santi, fue el que se operó, pero sí le faltaba un puntito que ya lo tiene. Ya lo tiene, ya está preparado para ir a los espacios, para jugar de cara, de espaldas. La hormiga sí nos agarró a todos en curva o ya en el camión, se subió porque sus goles lo llevaron donde está.
0: Tenemos información muy triste, compañeros, que ya se tienen que despedir de este enlace. No sabemos si es realidad o es que ya no quieren debatir con Dani y con Gabo.
2: Queremos seguir. No. Acá nos quedaríamos 3 horas hablando con ustedes. Claro que por los tiempos.
5: FIFA manda acá.
4: Hashtag FIFA. Todo están corriendo. De la FIFA.
0: Bueno, Joel, nada más para despedirnos y que la gente sepa la agenda, Dani, de la selección mexicana.
2: Por favor.
0: Previo a este partido, ¿cómo está el movimiento del tricolor?
2: El día de mañana, muy temprano, desayuno, después la comida, empezarán a trasladarse a este estadio alrededor de las 3, 4 de la tarde a preparar todo. Se espera que sea una despedida calurosa ahí en el hotel de concentración y por supuesto llegar acá, que va a ser esto una sucursal del Ángel, del Coloso de Santa Úrsula. ¿Por qué? Porque así lo ven, una oportunidad única de ver al equipo tricolor en una Copa del Mundo.
0: Pues muchas gracias, que disfruten esta noche de Guadalajara, les mandamos un saludo caluroso, ¿eh? No crean que medio como que no queremos, no, sí, con mucho corazón, con mucho y que estaremos pendientes de sus reportes para el partido de mañana de México contra Corea. Buenas noches, muchachones.
2: Corazón adiós. Coreano.
5: Saludos.
0: Corazón coreano, pero exacto, adiós. Pues ahí está todo el enlace con Chema, con Ale y con Joel. A ver, yo lo que dices tú, Dani, es esto, ¿por qué?
4: No, un dato curioso, les iba a decir.
0: Pensé que nos ibas a decir el por qué.
4: No, ese es el corazoncito, sí.
0: Pero sabías que
4: tan anticuada.
0: No, es porque es la arteria.
4: Sí. No, les quería decir que cuando México salga a la cancha, ya va a tener el resultado de Sudáfrica-Chequia.
0: Sí.
4: Y eso puede ser un factor fundamental para este partido. Puede quitar presión o puede incrementar.
0: Por supuesto, gran dato curioso de Dani Cohen, pero quien también está curioso es el Vasco Aguirre, porque ahora habló ni más ni menos que de sus sueños. Escuchemos al estratega del tricolor.
6: No puedo controlar las emociones ni los sueños de los jugadores. No soy quien para limitarlos. Sí, es verdad que estando en casa nos sentimos que podemos con cualquier rival. Que en el fútbol y en los mundiales no hay nada escrito, ¿no? Cuando eres favorito se te viene todo al revés.
0: Pues, ¿cuál será el sueño, Gabo Gerberov, de todos los jugadores? Pues claramente poder hacer un buen mundial, una buena Copa del Mundo. Ya hablamos un poco de la delantera, que creo que ahí, a pesar de que tiene 4, el Vasco Aguirre, es muy raro que vaya a cambiar a Raúl. El chiste más bien es quién está acompañando a Raúl Jiménez, que no sé si ser por Guadalajara, por ser Guadalajara, tal vez la hormiga, dependiendo del partido, lo podría utilizar. ¿O por qué? ¿Lo podrías ver como dos puntas? ¿Podrías ver que mañana en algún punto del partido pudiera estar Raúl y la hormiga?
7: Si juega con dos puntas es porque a México le están yendo mal las cosas. Si no, va a decantarse por lo que es su juego natural, con un solo delantero, que en este caso es Raúl Jiménez. Las circunstancias no me permiten terminar de entender cuál sería la idea de poner a la hormiga González. Su velocidad, digo, tiene dos centrales muy buenos Corea.
0: Ah, la hormiga tampoco es de tu gusto.
7: Es que no, digo, en la selección no me terminó de convencer. El único partido que dio bueno fue contra estos muchachos que se juntaron para jugar de Islandia unos días antes. Y después, la verdad, le ha costado mucho a la hormiga González. No ha tenido otro partido, otra demostración. No ha tenido un recurso que digas, o una fortaleza física. Hablando de fortaleza física, quieren poner a Jorge Sánchez y resulta que la hormiga González cada vez que traba pierde.
0: Ya suelta al pobre de Jorge Sánchez, Gabo.
7: No, que no puedo creer. Estamos porque, en digo, la delantera. Fíjate, si esa fuera la explicación que le damos a Israel Reyes, Central de América no tiene la fortaleza para jugar como lateral. Digo, no digo que lo digan los muchachos. Si es la idea del Vasco Aguirre, es que sí. Jorge Sánchez me da mayor fortaleza. Bueno, hablamos de fortaleza. Siento que para un equipo contra Corea con dos centrales muy experimentados, uno que juega en el Bayern Múnich, y yo no sé si lo pongo de la hormiga González, más allá que quizás busques velocidad y no busques potencia física, lo entiendo. Pero me voy a la experiencia, me voy a la gente que te puede dar roce. Digo, si lo llevamos a Santiago Jiménez y resulta que es el cuarto delantero de Santiago Jiménez, no lo puedo creer. O sea, no puedo creer que ya no sea más la hormiga González hoy, con todo respeto, está en un proceso, ese chico tiene un futuro enorme. Pero que Santiago Jiménez ya no exista para esta selección.
0: Pero es que Santiago Jiménez, Gabo, no ha hecho gol. Santiago Jiménez no ha estado en ritmo. Santiago Jiménez ha estado lesionado. Y el Vasco fue muy claro cuando dijo, Dani, tienen que estar los futbolistas que estén al 100%. Y en el momento del partido de mañana, pues sí necesitas que esté Raúl. Pero sería el segundo, nunca el segundo está pensado Santi.
4: No, pero esa historia de Santi Jiménez yo creo que ya se contó, ya pasó la lesión, ya está, ya, a ver, ya pasó mucho tiempo. Fue el primero de la lista de lesionados en diciembre, dijo me voy a operar y todos decimos, ¿cómo? Santi Jiménez va a pasar por el quirófano, pasaron otros 12 lesionados en la lista, ¿no? Se sumaron. Y hoy Santi no sabemos realmente cómo está. Hoy Santi se recuperó bien de la lesión, tuvo actividad con el Milan antes de que terminara la temporada. Entonces yo no te echaría en tan saco roto el hecho de que Santi no está bien. A lo mejor y sí, pero
0: por eso, pero tampoco ha sido el goleador de la selección, pero tampoco ha tenido antes de la lesión, tampoco tuvo este tema con el Milan. Entonces lo que dice Gabo es cierto, Raúl Jiménez inamovible como está. Pero si tuvieras que tener una segunda opción, yo en segundo sí está la hormiga, en tercero está hasta el Memote.
4: Te está
0: y
4: ganando
0: en cuarto
4: tu corazón, chico.
0: No me está ganando, no, porque si no lo pondría en primero, no pondría a un ex americanista. No tiene nada que ver, porque aquí al final va todo por México, pero hay un hombre que mañana tiene que ser, ahí en ese hombre sí va a recaer toda la presión del día de mañana, sobre todo si los coreanos atacan y atacan y atacan. Estoy hablando del tal Rangel. Vamos a escuchar las palabras del arquero mexicano y volvemos, porque ahí también hay un buen debate.
3: Es un aprendizaje, yo creo que pues hay cositas por mejorar en cada partido y yo creo que no va a haber partidos perfectos para ningún jugador, ¿sabes? Siempre hay cositas por mejorar y ahora me toca corregirlas a través de la calma de saber que ya pasó el partido. Tengo una figura como Memo detrás, o a mi lado, apoyando, compitiendo por el puesto, eso es lo que me ayuda a no relajarme de ninguna manera. Simplemente hay que hacer nuestro trabajo y no confiarnos, ni tener ese exceso de confianza.
0: Dice una palabra o una frase muy importante, no hay que tener exceso de confianza, pero la confianza fue lo que le falló un poquito en el partido contra Sudáfrica, que si bien no tuvo mucho trabajo, en un par de ocasiones se le vio nervioso Dani Cohen. Yo creo que el Tala ha hecho todo el proceso con el Vasco Aguirre y sería exhibirlo, ahí sí sería una exhibición horrible de cambiar en el portero, pero Tala tiene que saber que mañana va a ser un partido más complicado y que va a tener que esa confianza demostrársela a él mismo.
4: Sí, pero ya se sacudieron la presión de la inauguración. Creo que el abrir una Copa del Mundo es algo muy fuerte. Había 9 jugadores debutando en una Copa del Mundo y eso implicaba muchos nervios. Creo que todos somos seres humanos y si teníamos la piel chinita viendo la inauguración, imagínense estar en la cancha y saber que estás en tu país, con tu gente, que te están apoyando y que vienes de un proceso sumamente complicado y que hoy tienes que marcar la diferencia en la historia de tu país. Y creo que eso pesó mucho. Insisto, mañana ya es otra historia. Esa presión ya se sacudió, ya se consiguieron los 3 puntos y creo que se ajusta, ¿no? Tuvieron una semana, mucho más tiempo para hacer esos ajustes. Hoy México, con todos estos jugadores que mencionaba el Vasco Aguirre, creo que van a tener mucha mayor serenidad.
0: Pues ojalá, y también le puede servir Gabo, que va a jugar en el estadio que conoce perfectamente el Tala Rangel, que eso podría ser también beneficioso para el arquero.
7: Sí, digo...
0: ¿O no le ves como que pese mucho ese tema?
7: Es que van a decir, siempre viene de mal humor.
0: No, pero es que a mí me encanta.
7: ¿Qué le pasa? Sí, ponle. Desayuna con vinagre.
0: A ver.
7: Es que
0: Esto es vinagre amarillo.
7: Vos fíjate, estamos hablando del portero de la selección mexicana que tiene que jugar en el estadio donde lo hace habitualmente. Para en el próximo mundial tenemos que olvidarnos porque son jugadores que están... No, tendría que haber jugado bien contra Sudáfrica, porque la verdad fueron pelotas muy sencillas las que pierden, no fueron pelotas complicadas. Viene un centro y se le escapó de las manos. Quiso salir jugando y esperó que se le llegara el... Esas cosas, la verdad... Bueno, y entiendo lo que decís, no estoy criticando... Critico a los jugadores que de pronto se sientan cómodos en... Esa es la diferencia entre los grandes y la selección que pudo presentar México. Yo no estoy tan preocupado por lo que hizo México contra Sudáfrica, que por supuesto no fue bueno, me queda claro que no fue bueno. A mí lo que me preocupa es que ya hemos visto muchas selecciones que han jugado mejor en su presentación que en el mejor partido de México en la preparación. Yo no vi en ningún partido a la selección mexicana en todo el proceso del Vasco Aguirre como vi a Estados Unidos contra Paraguay, ni hablar contra Inglaterra el día de hoy. Un tiempo de Francia que fue espectacular. Eso es lo que más me preocupa. No haber visto nunca a México en un nivel, aunque sea en un partido, como hemos visto un montón de otras selecciones que van a disputar las próximas fases contra México. Pues entiendo, contra Sudáfrica un partido lo podés jugar mal. Pero no, jugaste espectacularmente bien contra Bélgica y contra Portugal y la rompiste contra Serbia con el equipo titular. No, no es el caso. Eso es lo que me preocupa. No haber visto

0: momento a Croacia.
1: Pero el problema, Dani, es que ahí tiene, como yo creo que parte de lo que dices, Gabo, es no caer. O sea, si vas a empezar bien con un equipo fuerte, pues también hazlo con los que no son. Y lo del Tara no me refería tanto que el estadio del Guadalajara le tuviera que pesar, pero yo el tema de Memo Ochoa lo he dicho desde hace muchos meses, me hubiera gustado mucho verlo en la portería de la selección mexicana por la experiencia, porque es capaz y porque tiene todo para todavía estar ahí, pero las decisiones son del Vasco Aguirre. Pero hay otra joya de la corona que yo espero que mañana sí esté de titular, aunque todo indica que será revulsivo de nueva cuenta. Escuchemos las palabras de Gil, el 17-añero Mora.
2: Es un sueño hecho realidad para mí, y pues mañana si me toca jugar, aún no sé si me va a tocar, pero pues yo estoy preparado para los minutos que me toque darlo todo. No, pues sabemos que es un rival de mucha calidad, un gran rival, pero pues nosotros vamos a tratar de salir a ganar, a hacer nuestro fútbol y pues tratar de llevarnos los 3 puntos.
1: Pues ahí están las palabras de Gil Mora, que mañana también será incertidumbre si estará de titular, si entrará de revulsivo, pero lo que sí es un hecho es que cuando entró de cambio en el partido ante Sudáfrica se vio una media totalmente diferente, los espacios, cómo abre la velocidad. Entonces sin duda es un jugador que estará en el foco, pero no nada más de México, sino de muchos más. Oigan, pero como todos los días en la Copa en tus manos, está el sondeo con los aficionados aquí, en la explanada del Museo Sumaya de Plaza Carso. Vamos a ver qué dicen en esta ocasión.
3: Gracias, compañeros. Acá seguimos justamente con la gente. Platíquenos primero, ¿cómo se llaman?
4: Yo me llamo Lulu Iniestra.
5: Mica Iniestra. Mili Millón.
3: Perfecto. Oigan, me dijeron que sí sabían por ahí de fútbol, ¿no? ¿Cómo han visto el Mundial? ¿Se han divertido? ¿Está bueno? ¿Cómo ven a la selección?
5: Sí, claro. Creo que ahorita tenemos mucha esperanza. Estamos muy motivados para el siguiente partido, que es mañana contra Corea. Y pues nada, esperemos que mañana nos vaya muy bien y sigamos avanzando pues en el Mundial.
3: ¿Pronóstico para el día de mañana?
4: Yo creo que va a ser un buen pronóstico.
3: ¿Cuánto podría quedar el partido?
4: Bueno, yo creo que sería 2-1.
3: 2-1, sí. Gana México.
4: Gana México, obviamente. De hecho, el pasado aposté y gané, así que yo creo que igual y gano en este.
3: Pues ya tenemos ahí un buen consejo. ¿Y hasta dónde creen que pueda llegar la selección, siendo realistas?
5: Semifinales.
3: Ok, me gusta ese pronóstico. Y por último, porque las escuché ahorita que estaban platicando, ¿quién es el jugador más guapo de la selección?
5: Oh, por supuesto que la hormiga, lo amo. Soy tu fan. Ah,
4: tienes póster en tu cuarto de él.
3: ¿Tienes póster de la hormiga en tu cuarto?
5: Sí, lo amo. Soy chivo hermana de corazón y él también es chivo hermano de corazón, entonces...
3: ¿Qué le dirías a la hormiga si lo tuvieras aquí enfrente?
5: Que confío en él, que estoy muy orgullosa de que sea su primer mundial y que amo que sea chivo hermano de corazón.
3: Perfecto, chicas, muchísimas gracias. Compañeros, regresamos con ustedes. Acá seguimos.
1: Gracias, Luis. Con muchas chivermanas, acá nos sumamos una más. Vamos a una pequeña pausa en la Copa en tus manos y regresamos porque hay mucha, mucha de la actividad que hubo hoy en la última jornada de esta primera fase del Mundial 2026. No se vaya, aquí estamos en vivo.

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0: Soy Iñaki Álvarez y esto es Hecho en México. Hablemos de Raúl Jiménez, que es sinónimo de carácter y resiliencia en los mundiales. Un delantero que ha sabido levantarse cuando parecía imposible. Su presencia no solo se mide en goles, sino en liderazgo, sacrificio y valentía. Debutó con América y no tardó en responder con creces, al grado de llenarle el ojo al Cholo Simeone, fichando así por el Atlético de Madrid. Y luego de un tiempo en Portugal con Benfica, llegó a la Premier League con los Wolves,
1: marcando 57 tantos.
0: Una fractura en el cráneo mermó su carrera en 2020. Sin embargo, llegaría una oportunidad en Inglaterra con el Fulham, donde Raúl se convirtió en el mexicano con más goles en la Premier League.
1: En este, su último mundial,
0: el lobo mexicano buscará acercarse al objetivo de ser el máximo anotador en la historia de la selección mexicana.
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3: Hola, yo soy Alex López y estos son los Estadios Mundialistas. En el sur de California se levanta uno de los recintos más modernos y nuevos del planeta. Inaugurado en 2020, Los Angeles Stadium es el inmueble más joven rumbo al Mundial 2026. Se ubica en Inglewood, a media hora del mítico Rose Bowl, que albergó la final de la Copa del Mundo de Estados Unidos 1994. Aquí juegan los Rams y los Chargers de la NFL y ya fue sede de un Super Bowl ganado por los carneros. Bajo su techo futurista también han brillado grandes artistas en conciertos. Y en 2026 este escenario será uno de los grandes protagonistas del fútbol mundial.
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4: En los cuartos de final del 2010 entre Uruguay y Ghana, el Loco Abreu hizo honor a su apodo.
5: Llegamos a penales, se estaba dando todo lo que uno visualizaba o detalles que iban sucediendo que te iban marcando el camino que aquí iba a haber definición por penal.
4: En la tanda de penaltis, con el cobro decisivo, decidió tirarlo a Lopanenka y el resto es historia.
5: El maestro me nombró tercero y me le acerqué y le pedí para patear quinto porque tenía el presentimiento que lo iba a liquidar yo. Todos los detalles que fueron suscitándose de los días previos era marcándome de que iba a tener la chance de definir por penales, picándola. Entonces no me podía traicionar porque creo que el aspecto más importante fue el de que ninguno de los que estábamos, de los 23, ni del cuerpo técnico, se le acercó a ningún ejecutante a decirle que dale fuerte, abrir el pie. Todos dejamos a libertad de elección la forma de ejecutar.
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8: 17 de junio de 1970. El Estadio Azteca estaba listo para recibir una batalla que marcaría para siempre la historia del fútbol. Por un lado, Italia. La tradición, la fortaleza defensiva y el orgullo de una nación acostumbrada a competir en los escenarios más grandes. Por el otro lado, Alemania Federal. El carácter, la disciplina y la capacidad de levantarse una y otra vez ante la adversidad. Era una semifinal del Mundial, pero terminó convirtiéndose en mucho más que eso. 90 minutos no fueron suficientes para separar a dos equipos que se negaban a rendir. Italia parecía tener el boleto a la final en sus manos. Sin embargo, al minuto 90, Karl-Heinz Schnellinger apareció para empatar el partido y silenciar al Azteca. Llegó el tiempo extra y entonces nació la leyenda. En apenas 30 minutos se anotaron 5 goles. Un intercambio de golpes inolvidable entre dos gigantes que respondían una y otra vez cada ataque. Gerd Müller adelantó a Alemania. Tarciso Burnegić empató para Italia. Luigi Riva volvió a poner arriba a los italianos y Müller respondió nuevamente. Cuando parecía que todo se encaminaba a los penales, Gianni Rivera apareció para marcar el gol definitivo. 4-3. 120 minutos de drama. Aquella tarde en la Ciudad de México nació el llamado Partido del Siglo. Han pasado más de 5 décadas desde aquella noche mágica en el Azteca, pero el recuerdo permanece intacto porque algunos partidos definen campeonatos y otros, como aquel Italia contra Alemania de 1970, terminan definiendo para siempre la grandeza del fútbol. Claro Sports, Juan Pablo Royce.
9: Gracias por continuar con nosotros en La Copa en Tus Manos. Estamos totalmente en vivo aquí en la explanada de Plaza Carso, al lado del hermoso Museo Soumaya. Si está usted por aquí, venga, véanos trabajar desde las 6 de la mañana, el primer programa, hasta el último que cerramos en La Copa en Tus Manos, y termina 12. Estamos de vuelta y ahora hay que hablar de la actividad del día de hoy, la última de la jornada 1 de esta primera fase, donde hubo partido en el Estadio Ciudad de México, y es que Colombia se enfrentó a Uzbekistán. Pero antes de irnos al tema futbolístico, vamos con Ricardo Rivera, porque vaya fiesta en el Ángel de la Independencia. La afición colombiana está muy feliz. Vamos hasta el Ángel.
10: ¿Qué tal, amigos de La Copa en Tus Manos? Seguimos en este festejo en el Ángel de la Independencia, después del triunfo de los colombianos contra Uzbekistán. Y bueno, pues esto es parte del ambiente que se vive aquí en el Ángel de la Independencia. Un preámbulo de lo que puede ser el día de mañana, es el caso de que gane la selección mexicana. Vemos a muchos aquí, y bueno, también a colombianos. Amigo, ¿qué opinas de este triunfo de Colombia?
11: No, pues la verdad, muy chimba este triunfo, y vamos por más.
10: ¿Hasta dónde puede llegar tu selección en este mundial?
11: Hasta el quinto partido. Sí.
10: ¿A la final?
11: Posiblemente sí, traemos con qué.
10: Bueno, amigos, pues parte de lo que se vive en esta gran fiesta aquí en el Ángel de la Independencia, con un gran dispositivo de seguridad por parte de la Secretaría de Seguridad Ciudadana. Y bueno, esperemos que toda esta fiesta transcurra con paz y tranquilidad, sin actos vandálicos, pero el ambiente está todo en este mundial y en el debut de Colombia con este triunfo contra Uzbekistán. Regresamos los micrófonos al estudio.
9: Vaya, Ricardo, el baño que te dieron, pero desde hace días se veía toda la afición colombiana, que la verdad es que todos los que te topas, muy amables, muy fiesteros, encantados de poder jugar en un estadio como el Ciudad de México, con la historia que tiene, y por supuesto a disfrutar el triunfo del 3-1. Pobre Ricardo, ahora sí le tocó, como a todos nuestros compañeros cuando se van por ahí, que ninguno se ha salvado, pero esto es parte del mundial y hay que disfrutar. Pero ahora sí nos tenemos que meter al triunfo de Colombia. Gabo, Dani, uno de los equipos de Sudamérica que más expectativa tiene. Estamos hablando de jugadores con mucha trayectoria como James Rodríguez, pero también el tema de Luis Díaz, y tienen un equipo importante, pero no sabemos si hoy Uzbekistán es una, pues podríamos decir, una realidad de lo que Colombia va a demostrar en este mundial.
12: Una manera de medir, ¿no?
9: Exacto, no sé si podemos medir realmente la calidad de Colombia hoy en el partido.
12: Yo creo que sí. Uzbekistán, dirigidos por Fabio Cannavaro, son una selección que estuvieron prácticamente invictos en la eliminatoria, solo pierden con el Qatar de Julen Lopetegui, extrañamente, hace poco en un partido oficial. Creo que están bien trabajados, que le complicaron de cierta manera al equipo de Néstor, y también creo que Colombia tiene grandes estrellas. Hablábamos de Luis Díaz, un jugador espectacular, que por cierto le hizo mucho daño a México en ese amistoso y que hoy destaca con el gol, pero también con asistencia a Daniel Muñoz, un poste al minuto 31 que parecía que entraba y se queda ahí pegando en el arco. Y creo que Colombia está bien trabajada, insisto, si hacemos ya pasando esta primera etapa, el primer corte de caja de cómo le fue a los sudamericanos, solo Colombia y Argentina son los que ganan. Brasil empata, Ecuador pierde de último minuto, Paraguay es goleado, entonces Colombia está en ese selecto grupo.
9: Selecto grupo, y hablábamos ya de lo de Sudáfrica, también lo de Sudamérica, el tema de Conmebol, pero también Europa, ¿no? Son dos confederaciones, Gabo, que todavía como que no despegan del todo, pero vaya que la africana está dando muchas sorpresas. Pero en el tema del partido de hoy de Colombia y Uzbekistán, ¿te quedaste conforme con lo que viste? Porque en un principio se veía bastante parejo, Uzbekistán no se la dejó nada fácil a Colombia, hasta que los pequeños ajustes, parece que ahí es donde tuvieron los espacios, Gabo.
13: Sí, hay que reconocer que en este tipo de partidos, y siendo que Fabio Cannavaro fue un gran central, lo que habrá trabajado básicamente para su plantel es: vamos a cuidarnos, vamos a defendernos, vamos a ser precavidos, vamos a aguantar por lo menos el primer tiempo, y en función de eso vemos qué respuesta podemos tener. Era un poco el script del partido. Y era lógico que Colombia tuviera algunas dificultades con un equipo que te pone prácticamente toda la carrocería atrás. Cuando de pronto vemos algunos partidos que son más interesantes, generalmente se han dado porque son los equipos más propositivos, que dejan espacio. Cuando se enfrente un Colombia ante un rival sensiblemente inferior como estos, se va a encontrar con esas dificultades. Un equipo que no para de correr, que no para de meter, que se multiplica en la cancha, que no deja espacio, sí es difícil. Y sin embargo, Colombia terminó jugando y mostrando cosas buenas. Como decís muy bien, hay un par de ajustes. Lorenzo dice, bueno, ahora estoy viendo cómo juega Uzbekistán contra mi equipo, no solamente lo que pueda ver en la previa ante otro rival. Ahora veo cómo responde, cómo me marcan a Suárez, cómo me marcan a Díaz, cómo me presiona a Davinson a Sánchez en la salida, en Lucumí. Bueno, sobre esas primeras imágenes hizo algunas modificaciones y me parece que Colombia termina ganando bien, pasa algún sobresalto, como es habitual también en Colombia, alguna desatención en defensa le cuesta goles, fue el empate de Uzbekistán, pero siento que es un equipo que va a ir creciendo y cuando tenga rivales que se abran un poco más, vamos a ver en plenitud a futbolistas que necesitan más espacio y ese ida y vuelta nos va a dar no solamente un buen espectáculo, sino la mejor versión colombiana.
9: Y ha sido un mundial también de mucha desatención en algunos equipos, de distracciones, pero también que muchos estrategas a lo mejor ya lo tenían pensado, pero a la hora del partido han hecho muchos cambios, algunos que se han entendido, Dani, algunos que no, algunos les ha funcionado, pero a otros no. Salida de jugadores, cambios, cambios de posición, de lineamientos, y bueno, al final, al ratito hablaremos del tema de Portugal, pero bueno, ahí vemos que a Martínez una de estas cosas no le funcionó.
12: No le funcionó.
9: Pero en creo el tema que, de Colombia sí. Creo que sí. Y hoy demuestran, y le ayudó, vamos a hablar, porque jugaron de local hoy.
13: Sí,
9: jugaron
13: sí,
9: de local claro, hoy en el Estadio Ciudad de México. ¿Les funcionó eso? Porque fue como una pequeña sucursal de Colombia aquí.
12: Pequeña no, enorme sucursal. Todos los colombianos estuvieron apoyando, se veía el estadio pintado de amarillo. Espectacular la afición de Colombia, muy metidos con su selección. Creo que también han destacado, ¿no? Y insisto, el proceso de eliminatorias hizo que hoy Colombia estuviera tan apoyado. En México hay muchísimos colombianos, eso muchos. También ayuda. No es que tuvieron que viajar, muchos son locales. Entonces creo que Colombia en ese sentido está arropado. Ya lo que hizo el director técnico, como todo en la vida, a veces crees que cierto jugador en cierto movimiento podrá ser ese revulsivo y a lo mejor las cosas no se dan, el rival cuenta, ¿no? Pero nadie va a hacer un cambio pensando que no le va a salir.
9: Por supuesto, y aquí vamos a ver el grupo K, que justamente Colombia es el único que logra los 3 puntos, eso también le beneficia, porque después pues está el empate de Portugal contra el Congo y obviamente 0 puntos de Uzbekistán porque lo perdieron justamente con los sudamericanos, que eso lo tendrán que aprovechar. Pero como también aprovecharon, usted ya sabe, esta parte del programa que es la clave de este partido. Y este, la clave de este partido fue nada más ni nada menos que Luis Díaz con este segundo gol en Colombia para esta victoria importantísima. Como ya lo decías, Dani, un jugador de una calidad extraordinaria, hoy lo siguió demostrando y creemos, por lo menos en esta mesa, si no me estoy equivocando y público usted en su casa, que Luis Díaz tiene para hacer un mundial extraordinario y puede ser la diferencia en Colombia para que avance mucho más allá o para que haga cosas muy importantes. Ahí están las imágenes, vea qué cerquita estuvo ahí la cabeza, pero el trionda y estaba ahí todo listo. Luis Díaz, la clave fue que sentenció la victoria colombiana. Y ahora sí, compañeros, con la voz más tenue, vamos a ver las estadísticas del partido, vamos a ver números. Pues no siempre dicen lo que pasó en la cancha. Gabo, Dani, ya lo hemos hablado varias veces, pero aquí fueron 8 remates contra 15, 3 contra 4, 39 posesión de Uzbekistán contra 61 de Colombia, casi la, pues la mitad, el doble, y después 242 pases de Uzbekistán por 442, 14-11, amonestaciones igual a la par 1-1, no hubo expulsiones. Gabo, ¿te refleja el partido lo que estás viendo en las estadísticas?
13: Sí, habrá que decir que cuando uno ve que al remates al arco prácticamente tuvieron los mismos. Si uno se toma de ese ítem, dice, bueno, fue un partido parejo. 3 remates al arco tuvo Uzbekistán, 4 tuvo Colombia. Después si analizas un poco más detalle a detalle, cada pelota que fue hacia la portería, te das cuenta que lo de Colombia fue mucho más peligroso y mucho mejor elaborado y tiene otras implicancias. En el balance, insisto, un equipo que va a defenderse, se sabe inferior, entiende que no puede ir a buscar y proponer de igual a igual, cara a cara contra Colombia. Se defiende bien hasta que en algún momento esto se quiebra. Bueno, cuando se quiebra necesita el equipo salir. Ahí aparece algún espacio, llega el gol de este futbolista Faysal Aliyev, que juega en Turquía, pero inmediatamente no tuvo mucho tiempo de disfrutar Uzbekistán. Esa es la realidad. Inmediatamente sí. Consigue el segundo Luis Díaz, que por eso lo ponemos.
12: Pero ahí es claro. Un error, creo que coincidimos, de Camilo Vargas, ¿no?
13: Camilo Vargas,
12: Colombia, sí, portero, sí, que juega en el Atlas aquí en México.
9: Y raro, ¿eh?
13: Sí. pero encara mal. Digo, también es un centro que agarra medio mordido el delantero de Uzbekistán. La pelota no llega de buena manera, pero le encara mal, como decís vos, Dani, le encara mal Camilo Vargas y es lo que le permite después convertir. Pero bueno, habrá que decir que en términos generales, Colombia creo que respondió. Si, que pudo haber sido espectacular por el plantel, lo entiendo. Pero si tenés en cuenta cómo te juega el rival, es difícil. Porque aparte hay muchos futbolistas de Uzbekistán que nos juegan en la Liga de Uzbekistán.
12: Es que, ojo, la persona que ve el resultado va a decir, no, Colombia sin problema. Pero la realidad es que el trámite del partido fue muy complicado. Se van al medio tiempo 0-0. La pausa de hidratación otra vez, qué molesta está haciendo. Rompe el ritmo de juego. Justo al minuto 31 es cuando Luis Díaz mete el poste, sí, ¿no? Que les comentaba hace unos minutos. Y justo viene después de esa pausa de hidratación y cómo destantea, ¿no?, al cuadro de Uzbekistán. Y ha pasado en reiteradas ocasiones en la Copa del Mundo. Regresando al trámite del partido, decíamos, mete gol Muñoz, una gran asistencia de Luis Díaz. Después viene el empate y a Colombia le cuesta trabajo. Mete el 2-1 y fue hasta casi finalizar el partido. Es más, la última prácticamente jugada le mete el 3-1. Sí. Quiere decir que Uzbekistán por ahí se encontraba una, como ha pasado en otros partidos, y lo empataba y hoy listo. Historia se contaría de otra manera.
9: Por supuesto, tendremos que estar muy de cerca viendo a los cafeteros cómo siguen en el segundo, en el tercer partido y hasta dónde llega, porque para muchos es una de las selecciones del continente americano favoritas para hacer cosas muy buenas, pero otra de las sorpresas hoy, y no fue muy buena para todos los aficionados de Portugal, Dani Cohen y yo, que creemos que son los, van a ser los campeones del mundo, porque hoy Cristiano Ronaldo, ya habíamos visto lo de Mbappé, ya habíamos visto lo de Haaland, ya habíamos visto lo de Messi. Hoy la expectativa era enorme, sí, del primer partido del bicho en su sexta Copa del Mundo. Lo dijimos todos y que no están mintiendo. Congo, pues no tendría que ser un rival complicado para Portugal, se especulaba hasta una goleada, pero también con lo que ha sucedido en esta Copa del Mundo teníamos nuestras reservas. Pero antes de ir con todo el tema futbolístico, vamos con nuestro compañero Javi Alonso, que lo vivió de muy muy cerca y todo lo que hubo en el ambiente alrededor del Congo ante Portugal. Javi.
14: La emoción por ver a CR7, la ilusión por ver a una leyenda y el sueño de ver a Portugal pasó a ser una pesadilla. Houston recibió a CR7 y Portugal para su debut en el Mundial 2026. El rival, un completo desconocido y uno de los últimos invitados a la fiesta, República Democrática del Congo.
15: Significa mucho para la República Democrática del Congo. Han pasado 52 años desde que clasificamos a un Mundial. Como puedes ver ahora, con el hermoso color azul de nuestra bandera y toda esta gente, estamos listos para vencer a Cristiano Ronaldo.
14: En Houston todo era sobre Cristiano Ronaldo. Los gritos, las porras, los jerseys, los rostros, todo giraba en torno al rey de Portugal. Como siempre, los mexicanos hicieron acto de presencia, pagando cifras estratosféricas para ver por unos minutos a Ronaldo en su sexto mundial. Un recuerdo imborrable para sus seguidores.
16: Valió la pena el viaje, la travesía, la verdad es que tener la oportunidad de ver al mejor jugador de toda la historia no se va a repetir, y menos en su último mundial.
17: ¿Cuánto pagaste por ver este partido?
16: Fueron, por los dos tickets, el mío y mi hermano, alrededor de 30 mil pesos mexicanos.
17: Ni dormí, porque estaba emocionado. ¿Cuánto pagaste por ver a Cristiano Ronaldo?
18: Como 5 mil, 6 mil.
17: ¿Pesos o dólares?
18: No, dólares.
17: ¿Dólares?
18: Sí, sí, sí.
17: ¿Y vale la pena?
18: Pues ahorita vamos a ver.
14: Al final, todo terminó en una decepción. Portugal y Cristiano Ronaldo no pudieron ganar. El astro lusitano no pudo brillar y tuvo una tarde para el olvido en Houston. Se fue con molestia de no poder quedarse con los tres puntos.
9: Pues así el tema, el ambiente en Houston, que todo parecía ser muy feliz, Gabo, pero al final las cosas no se dieron, sobre todo para Cristiano Ronaldo. ¿Te esperabas este debut de Portugal?
13: No el de Portugal y sí el de Cristiano Ronaldo.
9: Ok.
13: Digo, yo.
9: O sea, como colectivo, ¿no?
13: Consideraba que Portugal podía ganar, pero se iba a encontrar con un rival difícil.
9: No, sí te pusieron vinagre en su botellita, yo creo.
13: Viene muy
9: enojado, Gabo.
13: No, enojado no. Digo, sabía que República Democrática del Congo iba a ser un equipo muy difícil, tiene jugadores. Ahora sí fuerte. Cuando lo ves, son fuertes. Estos son fuertes en serio, sí, ¿no? Sí, como sí. Jorge, el amigo este nuestro que está acá en el programa. Esos sí son fuertes en serio.
9: ¿Cómo no va a dormir, Jorge?
13: Juegan bien, tenés futbolistas en la elite. En ligas importantes. Sabíamos que también ante Portugal se iba a defender. Portugal un candidato favorito, República del Congo, con buenos jugadores, se iba a defender. Tira 5 defensores, 3 mediocampistas que corrieron todo el partido como leones. Tenés a Bakayembu, que es un buen jugador. Abusa, que es el que hace el gol. Me parece que es un gran delantero de Newcastle, que tiene una historia complicada porque le tiraron ácido una vez.
12: En los ojos.
13: El ácido en los
12: casi
13: ojos.
12: Se queda,
13: se queda ciego. Pero bueno, vamos a hablar del partido. Entonces, era esperable que el Congo fuera un rival de cuidado. Lo que sí, teníamos la idea de que Portugal iba a tener mejores sensaciones. Lo que pasa es que hace el gol muy rápido y me parece que se queda. La obligación del Congo es salir un poco más. Y el responsable fue el Congo, porque hizo un buen partido. A lo que me sigue Cristiano Ronaldo, yo siento que tanto él como Messi están generando una expectativa desmesurada para un futbolista de 41 años y para uno que va a cumplir 39 la semana que viene. Y esperamos demasiado. No es normal que dos jugadores de esta edad sigan dando las mismas prestaciones que hace muchos
12: bueno,
13: años.
12: Bueno, pero tampoco es normal sus carreras, ni lo que han hecho, ni
9: sí,
12: la técnica. No, ni
9: y bueno, Messi ayer, hat-trick.
13: 41 años es un montón, pero a Messi porque no lo marcaron, porque le dieron todas, porque
12: Gabriel, se come dos goles. Cosa, sí. No son los mismos 41, y lo platicaba ayer con Mariana aquí en la Copa en tus manos, no es lo mismo hoy los 41 que los 41 de hace 20 años.
9: Sí.
12: Son jugadores mucho más estudiados, mucho más cuidados, mucho mejor alimentados, procurados, con ejercicios
13: puntuales. ¿Cuál es la imagen de Cristiano Ronaldo que tenemos? ¿Es la del fútbol de Arabia? Ni siquiera en el fútbol de Arabia hoy está teniendo un juego superlativo. Entonces, creo que estamos con la versión de Messi de hace algunos años, con la versión de Cristiano hace algunos años.
12: Pero Messi ayer metió un hat-trick.
9: Sí, por eso es lo que digo. O sea, como que la comparación, entiendo el tema de la edad, entiendo
13: los goles,
9: que...
13: Los goles se los come el arquero.
9: Bueno, pero están, como dicen, ¿no? Los goles se hacen y creo que... No, hubo uno, bueno, el de Zidane, claro, Zidane tiene mucho que ver en los 3 goles.
13: Pero vos fíjate, la atajada, el rendimiento que tiene Bocinha con Cabo Verde.
9: Pues sí, pero no nos vamos a desviar ahorita, no, Argentina,
13: lo que
9: pero
13: es que
9: volviendo...
13: Si uno no encuentra en los errores del arquero la posibilidad de que Messi brille, me parece que es sobreestimar lo que ha hecho Messi.
9: Aquí, Gabo, lo que fue complicado es ver el partido. Dani arrancó, la tocó Cristiano, pasaron 40 minutos, pasó media hora y no había vuelto a pasar el balón por los pies de
12: pasó
9: Cristiano.
12: Pasó desapercibido.
9: O sea, ni siquiera es que, digamos, tuvo varias para anotar gol, ni siquiera. Es muy poco lo que tuvo el balón en los pies, ni siquiera tocarla. Y por lo mismo, creo que él sabía que no había sido el inicio que esperaba. Si bien tiene razón, ya no es el mismo Cristiano ni el mismo Messi. Yo sí estoy de acuerdo con Dani. El esfuerzo que han hecho, el ejemplo que dan a los niños, a los nuevos jugadores, de que sí puedes con constancia, con disciplina, y que son fuera de este mundo, Gabo, porque son de otra historia. O sea, va a pasar muchos años, décadas, para que pase esto. Hoy entiendo que fue raro que dos de las selecciones favoritas al título hayan empatado y fuera con selecciones africanas. Le pasó a España, hoy le vuelve a pasar a Portugal. Pero también recordemos que no siempre el primer partido tiene que ser. Dani, yo no sé si estás de acuerdo o en desacuerdo con lo que dice Gabo.
12: No, yo creo que, a ver, sí fue una discreta participación de Cristiano Ronaldo. Esperábamos mucho, como dice Gabo, y a lo mejor el poner tantas expectativas es lo que hace que la disolución sea más fuerte. Sí. Pero sí creo que, en general, mientras vemos los números de Cristiano Ronaldo contra Congo, para la gente que ve en radio, tuvo 0 goles, disparos totales 3. La verdad es que sí pasó desapercibido, sí, 19 pases de los 21 intentados completados y 90 minutos. Más allá de los números de Cristiano Ronaldo, creo que es importante destacar que no pudo ni Bernardo Silva, que se anunció, por cierto, como refuerzo del Real Madrid, pero tampoco pudo Bruno Fernández ni Neves, que mete el gol, por cierto, siendo uno de los más bajitos de Portugal,
9: ni
12: de cabeza,
9: ¿no?
12: Ni Vitinha. Entonces, hablamos de un Portugal inoperante, sí. Y ahí entra entonces también el trabajo de Roberto Martínez, porque hace los cambios que platicábamos hace un momento y que tampoco le dan resultado. Y del otro lado, el equipo africano haciendo lo que tiene que hacer y le saca de verdad el resultado a Portugal como lo han hecho otros países africanos, y de eso se trataba esta Copa del Mundo. Y pues ser una Copa de 48 selecciones se iba a dar a que este tipo de resultados sucedieran.
9: Por supuesto, si usted dice por qué estoy saludando, es que estamos en un set espectacular. Si usted se acaba de conectar en Claro Sports y escucharnos en Haz Claro por W Deportes, el set de Claro Sports es espectacular en la explanada y está llegando mucha afición a mucha afición de
12: Portugal, y te está saludando el aficionado,
9: De Colombia, pues tengo que saludar, porque aquí es estar cerca del público, que es el que nos ve, el que nos sigue, y con estas imágenes, pues qué mejor. Aquí está Gabo, que sigue medio enojado con lo de Jorge Sánchez, pero bueno. Y vamos a la clave, a la clave, a la clave, a la clave que a usted le gusta cuando lo digo así tan fuerte, la clave del partido. ¿Y quién crees que es? ¿Quién creen que es? Pues claramente va a ser Wisa. Wisa que mete este gol del Congo. Es un festejo histórico. Primer gol del Congo en mundiales. Imagínese usted lo histórico. Lo festejaron por todo lo alto. Bailaron, cantaron. Wisa decía, esto es una realidad. Esto está pasando. Pellízqueme contra Cristiano Ronaldo y el muy... pero muy fuerte Portugal, lo estamos logrando. Vea las imágenes, cómo bailan, cómo gozan. Recordemos cuando estaban en Monterrey, el público bailaba, cantaba, disfrutaba. Se ganaron el corazón de México también. Así que con esto es la clave del partido. Wisa, el que anotó el gol para llevarse el empate, un punto importantísimo ante Portugal. Y ahora sí, muchachos, pues ahí está el tema de Portugal.
12: La historia de Wisa que decía Gabo, se la contamos a la gente. Sí, juega en el Newcastle United, el delantero congoleño, y en el 2020 recibe un ataque de una mujer con ácido en los ojos. Se creía que iba a perder la vista inclusive, y después de unos meses de tratamiento, afortunadamente pues logra ver. La mujer inclusive fue acusada de intento de secuestro a uno de sus hijos, una situación lamentable la que pasó el futbolista, y afortunadamente para él pues sale de toda esta situación y hoy se presenta con este gol en la Copa.
9: Qué increíble.
12: Del Mundo.
9: Es que son historias de vida que yo no sé si están de acuerdo conmigo, Gabo, Dani, pero que te da esto que es mundial, sí. Que no solamente es el fútbol lo que se vive en la cancha, sino todas las historias alrededor de los jugadores, de los equipos, de los aficionados, pero el que sí quiso evitar a toda costa zona mixta, prensa, fue justamente Cristiano Ronaldo, pero lo que sí hizo público fue poner algo en X en sus redes sociales, bastante emotivo. Creo que necesitaba este apoyo de todos los millones y millones y millones de, no sé cuántos, ahorita Dani me puede decir, ¿cuántos millones tiene Cristiano de seguidores en Instagram, por ejemplo, o en X? Es una locura. Ahí están las imágenes. Cristiano dijo, yo derecho no me quito, yo ahorita no quiero hablar, hasta que al final se hacen las cuentas, que tampoco le podemos...
12: 109.740.745.
9: Y eso nada más en X. Pero vamos a leer justamente lo que dijo Cristiano Ronaldo tras el empate ante Congo. No era el arranque que queríamos, pero esto está lejos de haber acabado. Cabeza levantada y foco en el próximo partido. Nada más, tiene no sé cuántos millones de visitas, reproducciones. Este tema es importante. Gabo, yo sé que no estás muy de acuerdo, pero sí es una...
12: 1.5 millones de visitas.
9: No...
12: de interacción.
9: Y en Instagram tiene 600 y cacho millones de seguidores. O sea, es una locura. Y sí tenemos que decir que mueve. O sea, llegó Messi, movió. Llegó Cristiano, movió. Y es el último mundial, Gabo.
12: En
9: también
12: Instagram
9: causa mucha nostalgia.
12: Llega el 666 millones de seguidores.
9: 666 millones de seguidores en Instagram, es que es una locura.
13: Casi el 10% de la población mundial lo sigue.
9: Es una locura. Pero bueno, así fue el empate entre Portugal y el Congo. Veremos qué sigue para el comandante, el bicho Cristiano Ronaldo y el equipo de Roberto Martínez. Y por supuesto, también el Congo que hará su esfuerzo. Hacemos una pequeña pausa en la Copa en tus manos, pero volvemos porque tenemos mucho más. Vea, ya bajó la lluvia, la gente está pasando. Y aquí estamos nosotros. Saluda, Gabo.
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4: Hoy no hay fútbol en la ciudad de Nueva York. Sin embargo, hay muchas cosas por hacer acá en Manhattan, en la Gran Manzana. Vamos a conocer un poquito de la fiesta mundialista. La fiesta de las banderas en Times Square. Colombia, Colombia. ¿Cuánto va a quedar Colombia hoy? ¿Cuánto va a quedar?
5: 2-0.
4: ¿Goles de quién?
26: James, Luis Díaz y puede ser posible Quintero también.
4: Oye, Colombia da la cara por América Latina, por Sudamérica.
27: Sí, por América Latina va Colombia.
4: Hermano, Colombia, ¿qué opinas de ese mundial? Jugar allá en México, ¿qué representa para ustedes?
28: No, Colombia es todo para nosotros, es un país muy importante. Hoy vamos a ganar.
4: Y de Colombia nos vamos a pasar banda mexicana, porque siempre hay mexicanos en todos lados.
28: Representamos todo México. Vamos a ganar la mundial, perros. México. Everybody.

0: Nueva York ahora no solo es para el deporte, la cultura, el teatro en sus calles de Broadway siempre están llenas. Ahora es momento de inmortalizar este momento con una bella caricatura. Después de tanto, el resultado es su servidor y amigo, con Paquito García en la cámara. ¡Viva México! ¡Viva México! ¡Viva Corea! 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Compañeros, provecho.
1: ¿Qué no daría por tenerte esta noche?
2: No puede cerrar así, Fer Trujillo. Nosotros estamos aquí en la explanada y no tenemos esas pizzas deliciosas que hay en Nueva York, Gabo, Dani. Pero gracias por continuar con nosotros en Claro Sports y la gente que nos escucha en Haz Claro por W Deportes. Y ahora es momento de una dinámica que les tengo preparada tanto a Dani Cohen como a Gabo Gerberov, que espero que Gabo no te me vayas a enojar con esto, porque no nos podemos copiar. Dani Cohen hace
3: pero
2: rato...
3: Confiésale a nuestro querido público qué querías hacer.
2: No, es que Dani Cohen dice que quería yo le copiar. Estaba copiando y no es cierto. O sea, yo nunca copio, nunca he copiado en mi vida y Gabo, como todo lo tiene en la mente, nos quiere jugar. Pero ¿sabes qué? Por eso, Dani, vamos a arrancar contigo con el mejor equipo para ti de esta jornada 1 de la primera fase del Mundial.
3: Argentina, me gustó mucho el equipo de Scaloni porque creíamos que ya no era esa potencia o que a lo mejor no era candidata al título y demostró que tiene esa capacidad todavía.
2: Muy bien, le gustó, le fue a México, aunque dijo que Portugal, pero le gustó. Gabo Gerberov, ¿quién fue el mejor equipo?
4: Aunque les duela, los Estados Unidos. Me parece que el primer tiempo que contra Paraguay fue brillante. Lo mejor que vi en el torneo, lo que hizo Estados Unidos, por lo menos en los primeros 45 minutos.
2: Brillante, la palabra brillante de Gabriel Gerberov. Y para que veas que no te copio, Dani, yo... No, pero es Mariana Zacarías, yo no puse USA, ¿eh? A mí no me vayan a poner eso. Yo voy a decir que el equipo de los Tres Leones, Inglaterra. Me gustó muchísimo el partido de hoy ante Croacia, que analizaremos un poco más adelante. Me gustó esta generación, lo que hizo Harry Kane, lo que hizo, pues básicamente, todo el equipo inglés. Así que yo me voy con Inglaterra. Vamos, Gabo, con el equipo revelación.
4: Para mí, digo, fue Cabo Verde. No porque sea un gran equipo, sino por lo que logró. A un equipo que para mí es candidato. Sí, la figura fue su portero, pero haberle empatado, aguantado 0-0 con España, para mí es revelación. No va a pasar mucho, pero es revelación lo que vimos en la primera jornada.
2: Sí, o por supuesto, la revelación es, o sea, se pueden quedar en la primera fase, pero en este, esto es, acuérdate que es de la jornada 1. Entonces, vamos, Dani, ¿quién es tu equipo revelación?
3: Para mí Estados Unidos es la revelación. No esperaba que goleara de esa manera a Paraguay.
2: Ok, muy bien. Yo me voy a ir con Curazao. Les voy a explicar por qué. Porque Curazao, un equipo que tiene una población en el país de 155 mil personas, lo que no hacemos ni siquiera aquí cerquita de Plaza Carso, y yo me voy a ir con Curazao porque aparte pudieron meter ese gol a pesar de lo que vivieron con Alemania, pero tuvieron su gol y creo que ya es muy bueno poder llegar a una Copa del Mundo. Vámonos, Dani Cohen. Ah, no, ¿quién? ¿Quién le toca? A Gabo. A Gabo, ¿quién es el peor equipo de esta jornada 1 del Mundial 2026?
4: El que para vos es una revelación, para mí fue el peor equipo. Con todo respeto, Curazao.
2: Ay, no, ya sabía que en una de esas me ibas a hacer.
3: ¿Pero por qué
2: algo
3: no te
2: tan
3: gustó?
2: Tan feo para los pobres de Curazao, ¿qué más te
4: antes,
2: da?
4: Antes del empate de Curazao, voy a haber estado bajo 4-5-0. La Alemania le dio un
2: pero así
4: pase.
2: Para ponerles peor equipo.
4: Era una banda de buenos muchachos jugando al fútbol.
2: Hoy vienes duro, hoy vienes muy duro. Dani Cohen, ¿tú quién pones de
3: para mí España, porque se esperaba mucho, porque fueron inoperantes, porque no sirvió Oyarzábal, se veía perdido en el campo, porque no sirvió el revulsivo que intentaban con Lamine Yamal, con Nico Williams, y que genera dudas.
2: Ahí sí tenemos que estar empatadas, pero yo estoy de acuerdo porque están tenía copiando. Mucha expectativa de España, no te estaba copiando, pero yo también pongo que España, porque sí hay mucho, o sea, para mí me gustaría España, Portugal, Francia, por ahí, pero bueno. Oye, ¿nadie puso en el mejor equipo a Francia? ¡Qué horror!
4: ¿Quién?
2: Gabo ya puso a Curazao, no. Curazao, peor equipo. Y ahora el equipo de excepción, ahora voy a empezar yo, solamente en este, en el equipo de excepción, Portugal.
3: Te voy a copiar.
2: No, pero es que lo hiciste adrede, Dani Cohen.
3: No, tú decidiste quién preguntar primero.
2: Defiéndenos, desempata.
4: España. Para mí la decepción Fue España porque España tenía enfrente a nadie. Portugal siento que tenía enfrente a Congo.
3: Pues es prácticamente lo mismo, ¿no? El peor equipo es el que más decepciona.
2: Pues no, porque hay equipos que jugaron muy mal, pero otros que literal. Claro, es que no es lo mismo que yo me enoje contigo a que me decepciones.
4: Claro, yo Curazao.
3: Es más doloroso la decepción.
4: Mucho. Curazao no me decepcionó, no esperaba más que ellos.
3: Bueno, Portugal.
2: Ay, pobre Curazao. Está bien. Pero vamos a ver cómo nos va en este lo mejor y lo peor de la jornada 1, pero en jugadores. Voy a arrancar contigo, Gabriel.
3: Toda la banda colombiana está llegando a Plaza Carso. Saludos. Perdón la interrupción.
2: Felicidades, si Colombia. Nos escuchan desde allá afuera.
3: Saludos, felicitaciones.
2: Colombia. Muy bien, ya hablamos de Colombia, pero están aquí.
3: Es que
2: aquí.
3: Llegó la marea amarilla a Plaza Carso. ¿Ah, y sí? Perdón la interrupción, pero lo ameritaba.
2: Esto es televisión en vivo. Hay que estar, vea la gente con sus banderas.
3: ¿Podemos platicar, si nos permite la producción, con alguien de Colombia?
2: Sí, a ver si lo... ¿No? Ah, pues no nos dejan. Pero bueno, a ver si luego se puede.
3: Es que se están mojando, vamos a ser prudentes. Sí. Perdóneme, producción, bueno, ahora sí ver, vamos con los...
2: Ahora sí, Gabo, mejor jugador. Colombia, felicidades, felicidades, muy buen partido. Ahí sigue la gente, lo siento. Lo siento, esto está bien.
4: Se van a enojar conmigo, para mí. El mejor jugador, aunque jugó 45 minutos, pero en un nivel superlativo, Christian Pulisic.
2: Oye, ¿por qué estás tan americano? ¿Viste qué americanizado viene?
4: Porque tengo cita en la embajada para sacarla.
2: Algo raro vi, o sea, así como Alex Orbañanos con la mamá de Jorge Sánchez.
3: Ya están cansados y Pulisic ya están pensando bien.
2: Sí, lo mismo sentí, Pulisic. Ahora Dani.
3: Bocinha.
2: El Bocinha, mejor jugador.
3: Claro, Bocinha. Demostró 40 que tiene años, calidad, que a pesar de la edad, del país, todo, destacó.
2: Perfecto, yo me voy a ir con Harry Kane. Me gustó mucho.
3: Pero falló un penal.
2: No importa, pero se recuperó, pero tiene el equipo al hombro.
3: Bocinha.
4: No te puedes meter en mis decisiones.
3: Portero de Cabo Verde, perdón.
2: O sea, ya no me se puede meter en mis decisiones, producción, porque Dani, yo digo que Harry Kane, me gusta cómo salió, me gusta.
3: Bueno, pero se trata de debatir.
2: No, en esta no. Esas son decisiones claras, nadie puede meterse, no. Pero me refiero, Harry Kane falla el penal,
3: amor.
2: Pero después también se reivindica, bueno, y le da muy buen triunfo a Inglaterra. Ahora, Gabo, ahora Dani.
3: Ay, yo me equivoqué, perdónenme, me distraje con Mariana y los colombianos, mejor jugador Messi y jugador revelación Bocinha. Me permite Frankie en la producción hacer un cambio.
2: Felicidades, Colombia. Ahí está, miren.
3: Ahí están los colombianos.
2: Saludos, felicidades, Colombia.
3: Felicitaciones a Colombia.
2: Echen una porra fuerte a Colombia, venga. Ahí está. Que se escuche en televisión en vivo. Griten. Ahí está, la diversión total. Con la lluvia no importa, hay que disfrutar. Bueno, ya le cambiaron a Dani.
3: Gracias, querida producción, los quiero.
2: Es el último error que te puede permitir la producción. Tienes que poner atención, por favor. Gabo, ¿qué número?
4: Para mí el juego de revelación fue Boudi de Marruecos, el número 8 de Marruecos.
3: También.
4: Carrasquillo de Marroquí. Ese me fascinó, me encantó. 18 años solamente.
2: No, pues yo también puse a Bocinha.
3: Boudi. No, me está copiando.
2: No, o sea, pero ¿cómo no haber un jugador revelación? Que estuvo pasando, o sea, paró, sacó más de 9, nadie daba un peso por lo que iba a hacer, tiene 40 años, o sea, yo por eso digo que Memo Ochoa tiene que estar, pero bueno, ya esa es otra historia.
3: Gabo, que si les puedes deletrear el apellido de Marruecos.
2: Boudi.
4: Boudi.
2: Boudi.
4: Creo que va con un H también.
2: Boudi es...
4: Pero está
2: es
4: muy bien, está muy bien.
2: Son las 11:39, la gente entiende... Que los cambios de Dani Cohen y la ortografía...
4: A los que se enojen porque está mal puesto el 8 de Marruecos. ¿Cómo se dice? Que
2: jugador revelación, yo también Bocinha, producción. Luego, ¿quedó a deber Dani?
3: Cristiano Ronaldo.
2: No, ya.
3: Bueno, las cosas como son.
2: Gabo.
4: Pedri de España.
2: Pues yo estaba entre CR7 y Pedri, justo. Así que póngale P... CR7.
3: Solo se puede uno. Yo ya sé quién es el villano, pero voy últimas para que no me copien. ¿Quién es su villano, Gabo?
2: No, yo no voy a decir.
4: Ah, Lucas Zidane, el portero de Argelia.
2: ¿El villano Lucas Zidane? Wow.
3: Tú. Bueno, no quiere Mariana. Yo sí me comprometo. No, el villano Messi. ¿Sí? Yo voy a hacer más polémica en la mesa. César Montes, por hacerse expulsar, porque no tenemos otro defensa con esas características y porque tiene que mover todo Javier Aguirre cuando no estaba así.
4: Buena elección.
2: Sí, porque estamos sufriendo. Bien, Dani, en esa sí te la doy. Bien, te coronamos. Está muy bien, pero...
3: La producción me merezco con una musiquita especial.
2: No, está feliz la producción que no agarró Gabo otro de los nombres de Uzbekistán o de Marruecos o algo que los pusiera ahí a sufrir un poco. Sí, sí. Gracias a Dios todo salió bien. Así que bueno, fácil, estaremos haciendo.
3: Pusieron CR7, ni siquiera Cristiano.
2: Así quedó villano. Yo puse Messi, aunque usted no lo crea, para mí Lionel Messi.
3: Pero no nos explicaste por qué.
2: Porque, a ver, a mí no me parece que haces una falta y te haces como el que no le pegaste al otro. Y después que sí, ya metes los 3 goles, pero es un villano porque podría haberse quedado afuera. Del siguiente partido podía haberse hecho expulsar y no tuvo la cabeza fría para no medir esa.
4: El villano fue el árbitro entonces, Marciniak. El polaco Marciniak. O
2: sea, no.
4: Que no lo expulsó.
2: Lionel Messi, pero es momento de irnos a este partidazo, público querido, que fue Inglaterra ante Croacia. ¿No están de acuerdo, compañeros, conmigo? Para mí, el mejor, yo creo que de esta jornada 1.
3: De toda la Copa del Mundo.
2: De todo lo que lleva, por eso, de toda esta primera fase de la jornada 1, donde ambos equipos demostraron que vienen con todo. De un lado, pues obviamente Harry Kane, que ya llega a un récord con los ingleses, el máximo ídolo, el máximo jugador, y que recordemos que en Qatar 2022 tuvo una situación terrífica cuando falla ese penal ante Francia y dejó a Inglaterra fuera de las semifinales.
3: ¿Por qué lo sigue tirando?
2: Pero hoy le pasa lo mismo, pero a diferencia de ese partido, puede reivindicarse, hacer doblete y darle el triunfo, que al final queda pues un partido 4-2, interesante. Pero yo quiero saber lo que ustedes vieron en la cancha, porque fuera de lo que se espera de Inglaterra, que podría ser quien se cruzara con México, si quedara en primer lugar, yo diría ahorita...
4: Pero hasta los octavos, ¿no? Hasta los octavos de final sería el cruce con...
2: Sí, podríamos cruzar, exacto.
3: Yo creo que Inglaterra por fin le hizo honor a su estatus de favorito. El fútbol de Inglaterra va a llegar hasta donde ellos mismos quieran que llegue. Con eso te digo todo.
2: ¿Sí?
3: Sí creo que Croacia comete errores muy puntuales que le permiten anotar 2 y ponen, no en aprietos, pero sí el marcador mucho más parejo, porque se llegó a estar 2-2. Pero al final Inglaterra tiene a Bellingham, pero a Harry Kane y esa juventud de la que hablábamos ayer. Yo creo que hoy Inglaterra se ve muy sólido en el grupo L, que es uno de los complicados, creo yo.
2: Y creo que aquí vuelve lo mismo que decíamos del otro partido, Gabo, que hubo mucha distracción de Inglaterra, sobre todo de Croacia arrancando sí, sobre todo el segundo tiempo, que salen, haz de cuenta, como que todavía no sabían si estaban en la cancha o no, y es donde Inglaterra aprovecha exactamente todos los espacios y que ese 2-2 terminara en 4-2 con el último gol de Rashford.
4: Sí, le costó muchísimo a Croacia, que cometió muchos errores, el mejor jugador de Croacia, sí, como Luka Modric.
2: Sí, sí.
4: Lo de Inglaterra, ¿no? Llega con un proceso complicado porque la convocatoria tuvo mucho cuestionamiento, la falta de Cole Palmer, de Harry Maguire. La gente decía, ¿qué onda con un técnico alemán que no lleva a los mejores futbolistas? Estaban muy enojados con Thomas Tuchel, que dijo que no va a cantar el himno hasta la final, el hombre, no va a cantar el himno inglés hasta la final. Eso fue lo que dijo. Otro dato de Thomas Tuchel. Y jugó Inglaterra como juegan los equipos de Thomas Tuchel. Verticales, intensos.
3: Muy alemán, ¿no? Es Inglaterra.
4: Sí, muy alemán. Me gustó mucho Inglaterra, 22 veces leyó y 11 con dirección de portería, muchas veces pateó largo. Fue fantástico lo de Inglaterra, claro que es candidato y claro que no solamente juega bien, tiene gol, se defiende bien, me gustó mucho Inglaterra.
2: Me gustaría mucho ver las estadísticas de este partido porque creo que es de los partidos más parejos que podríamos haber visto. Y vea usted, ahí podríamos ver 85 contra 86 de precisión de pases, 54 con 46, la diferencia es muy poca de remates, ahí sí. 19 de Inglaterra contra 9 de Croacia y también los remates al arco, pero pues, estuvieron mucho más parejos en el tema de posesión.
4: Mira qué gran partido y sin un solo amonestado.
2: Oye, limpio. Que, no sé, tendremos el dato más adelante, pero no sé si es el único partido que no ha tenido amonestados hasta ahora en este Mundial, porque bueno, falta mucho público. Pero viene lo que a usted le gusta cuando levanto la voz y usted quiere saber cuál fue la clave de este partido entre Inglaterra y Croacia. ¿Y qué cree? ¿Qué cree? Ya lo dijimos, Harry Kane, parece que el fantasma de los penales fallados quería hacerle de las suyas. de nueva cuenta, pero lo falla. Ataja y no lo logra Harry Kane, que después se reivindica, pero ataja por la máxima. Y así fue como se tuvo que revisar, porque se adelanta y se salva Harry Kane, porque puede meter su segundo gol. Vamos a escuchar las palabras del jugador inglés.
5: Obviamente es genial llegar a los 10 goles en el Mundial. Obviamente
6: Gary himself,
5: Gary Lineker tuvo torneos increíbles.
6: So, to be on that number now is obviously really
5: estar
6: pleasing.
5: En ese número
6: to reach double figures in this amazing tournament
5: estar en los doble dígitos
6: is,
5: durante
6: very
5: este
6: special.
5: Torneo es muy especial.
6: Yeah, look, it's the first game. I'm feeling good. I said
5: es el
6: before
5: primer
6: the game,
5: partido.
6: Physically, mentally,
5: me siento bien física y mentalmente.
6: The goals I've scored this year is at the highest level I've ever
5: los
6: had in my
5: que
6: career.
5: Han like han sido en el máximo nivel de mi carrera. Estoy en mi mejor momento.
2: Harry Kane, que ustedes no me dejaron ponerlo como el mejor jugador, que porque si falló el penal, porque si no falló el penal, pero Danny Cohen, ¿sí es el mejor jugador de la historia de Inglaterra?
3: No.
2: ¿No?
3: Para nada.
2: ¿No te quedas?
3: No. Está Sir Bobby Charlton, está también Bobby Moore, David Beckham, Wayne Rooney, la lista es larguísima, ¿no?
2: ¿Tú?
4: No, para mí no es el mejor, pero sí es un gran centro delantero, de los mejores, que lamentablemente no ha podido ganar ningún título internacional importante, ¿no?
2: Pues sí, pero
4: una deuda pendiente, una asignatura pendiente que tiene. Me encanta, es un juego de los mejores centrodelanteros de los últimos 20 años, no tengo ninguna duda.
2: Y por supuesto que también tendremos que verlo muy de cerca a Inglaterra, pero también a Croacia, porque siempre lo hemos visto, Dani, va de menos a más. Hoy para mí no pareció de menos. Creo que viene con estas ganas y también con un veterano de la calidad que es Luka Modric, y que creo que se quiere retirar también con muy buenos números y con un gran sabor de boca. Nos tenemos que ir. Gracias, Gabo Gerberov.
4: Gracias, chicas.
3: Gracias.
2: Mañana no traigas vinagre, por favor. Mañana ven y vamos a ver si está feliz o triste mañana, dependiendo si va Jorge Sánchez o no a la selección.
3: Mañana gracias, con que Dani. Gane México, ¿no?
4: Claro, no, por supuesto que sí. Vamos.
3: Gracias, buenas noches.
2: Que gane México, pero gracias a usted, público, por vernos en La Copa en Tus Manos y a través de Claro Sports y la gente que nos escuchó en Asclaro por W Deportes. Tengan una excelente, excelente noche y felicidades a la afición de Colombia que llenó esta Ciudad de México de color amarillo. Buenas noches, adiós.

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3: 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Polvo, lluvia, tráfico. Nuestro coche aguanta de todo, pero mantenerlo limpio no tiene por qué ser un lujo. Hoy te enseñamos cómo preparar un shampoo para lavar el auto. Anota la receta y dale a tu auto el brillo que se merece.
4: Y en otros temas, la fiebre mundialista está aquí. Pero ojo, haz que ruede el balón y no tus gastos.
3: Si quieres saber cómo evitar que la pasión mundialista te deje fuera del juego, quédate en la Revista del Consumidor Radio.
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3: En la actualidad, crear nuestras propias tecnologías domésticas es la opción ideal para elaborar productos básicos con ingredientes de calidad y muy accesibles.
4: Lo mejor, no tenemos que buscar por horas lo que necesitamos, ya que lo encontramos en tiendas de materias primas y droguerías. Por eso vamos a preparar nuestro propio shampoo para lavar el auto. ¡Manos a la obra!
3: Recuerda que cada receta está aprobada por el Laboratorio Nacional de Protección al Consumidor. Los ingredientes que vamos a utilizar para hacer 750 mililitros son: una taza de agua purificada, una pizca de colorante vegetal azul, una cucharada sopera de cera de carnaúba, dos tazas de lauril éter sulfato de sodio y cuatro cucharadas soperas de polisorbato 20.
4: También vamos a necesitar los siguientes utensilios: una taza medidora, una cacerola con capacidad de 2.5 litros, un embudo, una cuchara sopera y una botella de plástico de 750 mililitros con tapa. Su preparación nos va a tomar nada más y nada menos que 25 minutos. Sin duda, una gran ventaja.
3: Para poder elaborar nuestro champú para auto, comenzamos vertiendo el agua en la cacerola y la calentamos. Una vez caliente, agregamos polisorbato 20 y revolvemos. Cuando el agua esté a punto de hervir, agregamos una cucharada sopera de cera de carnaúba. Agitamos hasta que se incorpore por completo y dejamos hervir durante 3 minutos. Retiramos del fuego, agregamos el lauril éter sulfato de sodio y removemos suavemente. Después incorporamos el colorante y mezclamos hasta que el color sea uniforme.
4: Por último, con ayuda del embudo, envasamos nuestra mezcla en la botella de plástico y colocamos una etiqueta con el nombre del producto, la fecha de elaboración y de caducidad. En este caso, considera que su tiempo de caducidad es de 6 meses. Finalmente, pero no menos importante, hay que guardarlo en un lugar fresco y seco, fuera del alcance de niñas y niños. ¡Y listo! Tenemos nuestro propio shampoo para auto. Para usarlo, toma en cuenta que para 10 litros de agua se deben disolver aproximadamente

0: cacahuate, gel para el cabello o jabón líquido corporal, puedes visitar nuestro canal de YouTube, Profeco TV.
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0: La fiebre por la Copa Mundial de Fútbol 2026 ya está aquí, y con ella la emoción llega a su punto máximo. Seas aficionado o no, el ambiente festivo invita a participar en celebraciones que, sin planificación, pueden desbordar tu presupuesto.
2: Entre las suscripciones para ver los partidos, la playera oficial o las salidas con amigas y amigos, los gastos se pueden elevar. Por eso, consumir de manera inteligente te permitirá disfrutar la intensidad del torneo sin poner en riesgo tu estabilidad económica.
0: No se trata de no gastar, sino de hacerlo con conciencia. Si vas a comprar productos alusivos con responsabilidad, evita hacer gastos con cargo a tu tarjeta de crédito. Además, para que tus finanzas no reciban una tarjeta roja, considera las siguientes reglas del juego.
2: Establece un presupuesto y define cuánto gastar en artículos y celebraciones sin descuidar tus gastos fijos. Compara precios antes de comprar y elige siempre establecimientos formales.
0: Guarda tus comprobantes, ya que son tu única defensa para cambios, devoluciones o aclaraciones. No olvides que la propina es opcional, ya que es una gratificación voluntaria por el servicio, no un cargo obligatorio.
2: Reflexiona antes de gastar y pregúntate si realmente necesitas el producto o si el lugar donde verás el partido justifica el gasto. Disfruta sin la camiseta oficial. Puedes vivir la emoción del fútbol sin necesidad de gastar de más.
0: Y hablando de camisetas, puedes consultar los costos de los productos oficiales en diferentes establecimientos en el programa ¿Quién es quién en los precios? Pero el precio no es lo único que debes vigilar. En plena fiebre mundialista, las imitaciones y los productos de baja calidad están a la orden del día. Por eso, si vas a comprar algún producto, revisa la calidad de los materiales. Examina las costuras, acabados y resistencia para detectar productos de baja calidad.
2: También verifica el empaque, ya que los artículos originales tienen sellos, hologramas y etiquetas de licenciamiento oficial de las marcas deportivas. Fíjate bien en la nitidez, la calidad de impresión y ortografía de las etiquetas. Las imitaciones suelen tener errores o empaques deficientes.
0: Recuerda comprar en tiendas o distribuidores oficiales. Es la forma más segura de garantizar la autenticidad del producto y hacer valer tu garantía. No te confíes. Aunque la compra sea digital, no debes de bajar la guardia.
2: Para evitar fraudes en tus compras en línea, toma en cuenta las siguientes recomendaciones. Compra en sitios seguros y verifica que la dirección comience con https://. Tenga certificado de seguridad vigente y ofrezca métodos de pago confiables.
0: Comprueba la identidad del proveedor. Asegúrate que el comercio tenga domicilio físico, teléfono, correo electrónico u otros medios de contacto. Consulta la reputación de la tienda y busca opiniones o referencias de otros compradores antes de pagar.
2: Lee los términos y condiciones. Hazlo para evitar sorpresas y conocer las políticas de envío, cambios y devoluciones. Analiza la descripción del producto y revisa materiales, talla, colores y dimensiones. Compara las imágenes con el original y verifica que el número de modelo coincida. Desconfía de las gangas, ya que si el precio está muy por debajo del valor de mercado, es una señal de alerta.
0: Para compras en línea más seguras, consulta el monitoreo de tiendas virtuales ingresando a www.profeco.gob.mx/tiendas-virtuales. Ahí te decimos si el comercio es transparente con sus medios de contacto físicos, métodos de envío, precios claros en moneda nacional y políticas de cancelación.
2: Ya para cerrar, recuerda que la Ley Federal de Protección al Consumidor, en su artículo 12, establece que el proveedor tiene la obligación de entregar factura, recibo o ticket de compra. ¡No te vayas sin él! ¡Es tu respaldo! Recuerda que no necesitas gastar en exceso para disfrutar del Mundial. ¡Vive la emoción del fútbol con un consumo responsable!
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0: ¡Es un asma!
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0: primera jornada del Mundial con partidos atractivos como el de Inglaterra frente a Croacia. Aunque otros quedaron a deber, el caso de Cristiano Ronaldo y Portugal, que no pudieron con la República del Congo. El bicho fue el único que falló de las grandes figuras, ya que Messi, hat-trick en su primer duelo y doblete de Mbappé, de Haaland y de Harry Kane. Por su parte, Colombia respondió a las expectativas y fue esta selección de la Conmebol junto con Argentina las que ganaron en su debut, y lo hizo la selección de Colombia al doblegar a Uzbekistán con una buena actuación de Luis Díaz. A partir de este jueves arrancará la segunda jornada de la justa veraniega y México saltará de nuevo a la cancha, pero ahora en la Perla Tapatía, en Guadalajara, cuando enfrenten a Corea del Sur en busca de su segunda victoria. Para los pupilos de Javier Aguirre, es momento de dejar atrás los nervios del debut y demostrar de qué están hechos ante un rival que suele ser complicados. Mucho éxito para el tricolor. Bienvenidos, bienvenidas. Nosotros comenzamos.
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0: 6 de la mañana con un minuto. Bienvenidos, bienvenidas a Noticias Claro.

0: Claro, a través de W Deportes 730 de AM en Claro Sports. Gracias por acompañarnos en esta mañanita de jueves 18 de junio del año 2026. Invitarlos a todos ustedes para que se queden con nosotros. Estaremos durante las próximas dos horas llevándoles información de lo que está aconteciendo en el ámbito deportivo desde un maravilloso foro al costado de Plaza Carso en esta pecera donde aquí se vive, se goza esta pasión mundialista. Les saludo con mucho gusto, Brenda Flores, y saludo con gusto también a mi querido compañero, mi querido George Cocoa. ¿Cómo andas? ¿Enojado?
1: No,
0: ¿feliz?
1: ¿Cómo crees?
0: Yo nunca. ¿Te gustó Colombia? ¿Andas desvelado? ¿Desmañanado?
1: ¿Cuántas? Pero ya se me olvidó la primera pregunta.
0: Se te olvidó lo que ibas a preguntar.
1: Sí, lo que iba a contestar, tantas preguntas que me hiciste. Muy, antes que otra cosa, ¿cómo estás, Brenda? Un gusto estar aquí.
0: Muy bien, muchas gracias.
1: Temprana hora, vamos a ver el amanecer, ya está amaneciendo, una palomita anda por ahí. Gracias a toda la gente que nos ve y nos escucha a través de la multiplataforma de Claro Sports y también a través de W Radio. Sí, ya se fue ya la primera jornada, ¿no? De la fase de grupos del Mundial. Después de 7 días de actividad, tanto esperar, y así se nos va a ir, yo creo que muy rápido, ¿no? Se nos va a ir. Cuando acabe el Mundial, vamos a decir, ¡ay, ya tan rápido!
0: Lo bueno dura poco, mi George.
1: Exactamente, exactamente. ¿No? Pero bueno, pues sí.
0: Gócenlo.
1: Sí, hay que gozarlo todos los días. Yo muy contento de estar a esta hora. Sí, más que nada desmañanado. Y pues también desvelado, porque no se puede dormir como uno quisiera, ¿verdad?
0: Claro,
1: en estos horarios, claro. Uno se quiere acostar, bueno, se acuesta temprano, pero algo trae en la cabeza que no
0: ya no puedes, trae sueño y llegas y das vueltas y vueltas, y estás pensando en Cristiano Ronaldo, ¿por qué no pudo con Portugal? ¿Qué pasó con Congo? Yo estaba ayer no es posible, a la 1:00 a.m, Congo.
1: Sí.
0: O sea, imagínate, o cómo le va a ir a la selección mexicana contra Corea, todas esas cosas.
1: Sí, mismo caso con España, ¿no? ¿Cómo no pudo ganarle a Cabo Verde? Entonces, cada día hay un tema para no poder dormir a gusto.
0: Pero lo que también hay, mi querido Jorge, es la vía de contacto, que nos manden sus comentarios, si ya despertaron, cómo les fue con los distintos partidos, con esta actividad mundialista, 55-54-02-28-44, @Claro Sports, en Instagram, en X, también nos pueden seguir como @WRadioMéxico y @DeportesWRadio. Le echamos limón a la herida y preguntamos, ¿por qué no pudo Cristiano Ronaldo?
1: Me parece,
0: siendo un atleta tan completo, con una selección maravillosa como lo es Portugal, es ahora o nunca que podría levantar una Copa del Mundo. ¿Por qué el bicho no pudo hacer diferencia con la selección de Portugal? Situación que sí pudo Haaland, Messi, Mbappé, Harry Kane y no más.
1: Sí, el día de ayer se esperaba justamente al que acabas de mencionar, a Harry Kane de la selección inglesa, que pues nada más metió 4, él hizo 2, su selección gana 4 goles por 2 a Croacia, que Croacia, pues lo que ha hecho en los últimos mundiales es para llegar también otra vez muy, muy lejos, me refiero ya a fases finales de esta Copa Mundial, pero
0: te
1: sí.
0: Te estoy subiendo aquí, mira, tengo en mi mano para subir y bajar la intensidad.
1: Sí,
0: te estoy poniendo más intensidad, para que entres con todo el power. Te veo,
1: yo también, yo ahorita me acomodo el mío para también estar al mismo.
0: Te escucho descafeinado.
1: No, a esta hora ni hambre. Sed sí, pero hambre no. Yo vine desayunando ya un poquito antes de peloteando. Bueno, pues vamos a iniciar, y porque en Claro Sports, usted lo sabe, vivimos la fiebre mundialista, y es por ello que ahora estrenamos la canción oficial para esta temporada de fútbol mundial, titulada No me moriré en el intento. Escuchemos y veamos.

0: No me moriré en el intento. Este tema que la verdad está muy, muy pegajoso y apto para esta justa mundialista. Y vámonos con más porque este jueves 18 de junio presentamos nuestro tradicional carrusel mundialista con la cobertura especial de nuestros compañeros reporteros. Así que arrancamos con Joel Morales, que está muy pendiente de la selección mexicana, y con todos nuestros reporteros que siempre nos tienen la información al momento. Arrancamos con Joel.
1: Compañeros, ¿cómo están? Buen día, saludos para todos. Ya la selección mexicana definió al grupo que va a enfrentar el segundo partido de la fase de grupos contra la selección de Corea del Sur. Ya estaremos platicando. Vamos con Chema Garrido, que nos tiene toda la información del equipo surcoreano.
2: Gracias, Joel. Un fuerte abrazo aquí en la Perla Tapatía, donde todo está a la espera. Se ha cumplido y ha llegado el día esperado. Hoy la selección mexicana se enfrenta a un equipo coreano que ha vivido de todo en la última semana. Sin embargo, después de lo ocurrido con el dron y los espías en torno a la selección coreana, hubo reacciones por parte del técnico Heung-min Bo. De esto vamos a platicar esta mañana. Mientras tanto, seguimos con Esteban Garrido.
3: Gracias, mi querido Chema. Bueno, ahora a hablar de la selección de Colombia, que tuvo una noche histórica en el Coloso de Santa Úrsula en el segundo partido en este inmueble, y el primero para la selección de Colombia en el grupo fue frente a Uzbekistán, y el triunfo 3-1. Es cierto, por algunos minutos Colombia sufrió con el empate de Uzbekistán, pero supieron en responder y resolver la situación de gran manera, quedándose con el triunfo 3-1. El tercero, un gol agónico en los últimos minutos, pero lo rescatable, la gente. Desde 8 horas antes de que arrancara el partido, había gente en las inmediaciones del estadio esperando a que dieran las 4 de la tarde para ingresar al Coloso. Cuando suena el himno de Colombia, una locura lo que se vivió, te enchinaba la piel, una situación espectacular, con 80,000 almas cantando. Podemos decir que el 98% eran colombianos, el resto unos cuantos de Uzbekistán, y la verdad es que la fiesta fue tremenda. Al final de cuentas, la selección de Colombia logra responder a su afición con el triunfo, ganando de manera contundente 3-1, y de esta manera aprovechando también el empate de Portugal, el tropezón que tuvo la selección portuguesa, pues se instala Colombia como líder del grupo. Así la situación con Colombia, que está viviendo un momento muy, pero muy bueno en este gran torneo.
4: Te saludo con mucho gusto desde Los Ángeles, California, con la previa del partido entre Suiza y Bosnia y Herzegovina, actividad del grupo B en esta competencia mundialista, en donde todos están empatados, un punto para cada equipo y donde todavía no hay nada definido. Todo listo en el Los Ángeles Stadium para este segundo encuentro del sector B. Y ahora vámonos con nuestro amigo Fernando Trujillo hasta Nueva York. La Gran Manzana está de fiesta. Adelante, compañero.
5: Gracias, amor. Qué gusto saludarte desde la ciudad de Nueva York, donde hoy, en medio de esta Copa del Mundo, también nos hacemos un espacio para el desfile que habrá acá en Manhattan. Los Knicks de Nueva York a celebrar con toda la afición de la Gran Manzana.
0: Muchas gracias a nuestros compañeros reporteros. Por supuesto que estaremos al pendiente de todo lo que suceda en torno a esta justa mundialista. Ellos nos tienen los detalles al momento. Y vámonos con las preguntas del día. La del bicho, ignórela. Esa, la verdad es que es solamente por... ay, por molestar a Cristiano Ronaldo, que tiene todo para triunfar, para conseguir este mundial, pero pues se le complicaron las cosas desde el primer intento. México podrá conseguir su segunda victoria del mundial al enfrentar en el papel al rival más complicado del grupo A, que es Corea del Sur. Y vámonos también con otra. Ah, sí, el bicho.
6: ¿De una vez?
0: De una vez. ¿Cristiano Ronaldo decepcionará en este mundial o logrará brillar en lo que resta de la justa veraniega? O sea, fue una así como de, empiezo a correr y me resbalo, pero ¡fum!, me adelanto y gano el maratón.
6: Mira, de la primera pregunta, pues no solo en el papel, ¿no? Yo creo que en la realidad, pues sí, es el rival más complicado de este grupo para México. Y pues aprovechar no se aprovechó lo que se hizo contra Sudáfrica, ¿no? Donde se pudo haber goleado, no se consiguió. Eso yo creo que está en la mente de los propios seleccionados mexicanos, ¿eh? De no cometer esos mismos errores, de no aprovechar cuando tienes una ventaja en su momento de 2 jugadores de más y después solamente de 1. Y aquí va a ser muy difícil, 11-11 contra los sudcoreanos que quieren sacar una victoria en territorio mexicano, ¿eh?
0: De acuerdo contigo, yo creo que sí, en teoría es el rival más complicado. Ya venció a Chequia y todo determinará en este partido quién será el primer lugar de grupo, quién avanza como primer lugar de grupo, evidentemente esperando sus próximos partidos. 55-5402-2844 arroba Claro Sports en X, en Instagram, arroba W Radio México, arroba Deportes W Radio. ¿Y podrá el bicho revertir esta situación de, no te iba a decir, un tiro a la portería? No tuvo ni un solo tiro a la portería, por ahí 2 a un lado, pero ni uno solo a la portería.
6: Sí, qué triste o qué sorpresa tan nada agradable para todos sus miles, para sus millones de seguidores, ¿no?
0: 666 millones de seguidores.
6: Ay, ese número no me gusta.
0: Imagínate
6: mucho.
0: Imagínate, casi 666. Mil millones tiene 666.
6: No me gusta. No, yo creo que sí va a revertir esa situación, ¿eh? Yo creo que él tiene con qué, ya desde el segundo partido, hacer goles en el tercero y se siguen avanzando. Yo creo que sí va a revertir esa situación que se dio ayer.
0: Bueno, pues escríbanos ustedes qué piensan referente a la selección mexicana y al bicho Cristiano Ronaldo. Ahora es tiempo de revisar las portadas de los diarios de este jueves 18 de junio del año 2026. Vámonos con el periódico Esto, el diario de los deportistas. Por el boleto, México debe ganar esta noche a Corea para asegurar su pase a la siguiente ronda y afianzarse como líder de grupo, lo que le garantizaría seguir en la CDMX. El Vasco califica de indescriptible el apoyo de la afición en Guadalajara.
6: Y ahora tenemos Cancha, esto del periódico Reforma, que dice así: pesó a Colombia el ambiente del Estadio Ciudad de México. Ver y escuchar a casi 80 mil aficionados apoyando desbordadamente en el Estadio Ciudad de México, lejos de ayudar, terminó impactando negativamente en los futbolistas de la selección colombiana, reconoció el técnico Néstor Lorenzo. Bueno, a pesar de que ganaron 3-1, ¿eh? Eso es lo más importante.
0: Bueno, pues si los apoyan, porque los apoyan, y si no, pues no, nada les parece. Pero bueno, L'Equipe de Francia, una vergüenza, fútbol comercializado y de lujo. Los aficionados franceses se quejan de los costos exorbitantes para asistir a los partidos del Mundial del 2026. Antes del partido entre Francia y Senegal, varios aficionados franceses se encontraron que estaban cerca del estadio MetLife. Lamentaron esta situación del costo, del precio excesivo en las entradas, así como el presupuesto total necesario para asistir a un partido de la Copa del Mundo en Estados Unidos. Se les dijo, carísimo, imposible de comprar un boleto.
6: Pero dice el señor Infantino que no están tan caros, ¿no?
0: Qué locura, de verdad.
6: Bueno, mejor vámonos ahora a Sudamérica con el diario O Globo de Brasil. Dice así: el próximo Salah, el Liverpool se adelanta a un rival y está cerca de fichar a un delantero de la cantera del Real Madrid. Aquí está la historia. Un club inglés ha acordado pagar la cláusula de rescisión del extremo derecho Víctor Muñoz, quien al parecer ya tiene un acuerdo cerrado hasta el 2032. El futbolista se va a someter a exámenes médicos en los Estados Unidos, en donde en este momento está disputando la Copa Mundial.
0: Y vámonos con una bola de Portugal, Roberto Martínez y Al Nassr. La situación actual, el futuro del seleccionador nacional podría estar ligado a los campeones de Arabia Saudita, el club donde militan Cristiano Ronaldo y Joao Félix. Una emisora de radio francesa ha revelado que las conversaciones comenzaron antes del Mundial.
6: Y ahora nos vamos a Alemania con el diario Bild, que dice así: nunca ha habido nadie como Lena Winston Salem. Ir al trabajo con la esposa durante un viaje de negocios no es algo que suceda todos los días.
0: Y que dice Olé de Argentina, Cavani se va de Boca, lesionado y sin lugar en el nuevo ciclo, rescinde su contrato.
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6: Bueno, pues sin más preámbulo, es momento de ir con nuestro gran compañero, Alberto Lati y sus múltiples historias. ¿Cuántas historias tiene para contarnos? Bueno, pues hoy escogió una de ellas. Ahora nos va a llevar a conocer más justamente sobre Corea del Sur, rival de México del día de hoy en la segunda ronda ya del certamen internacional. Adelante, mi Beto.

0: La Guerra Fría, con su polarización ideológica, política, se retrataría de la manera más cruel en la península de Corea. Esta guerra entre Corea del Sur y del Norte, que terminó por la separación, el conflicto que fue del 50 a 1953 y que no terminó con una firma de paz, simplemente con un cese al fuego. Sin embargo, muchísimo antes de que se dividiera la península coreana,
1: cuando todavía a inicios del siglo XX se encontraba bajo ocupación muy brutal de las fuerzas imperiales japonesas,
0: ya había un clásico que paralizaba futbolísticamente, pero también socialmente, a esta península. El equipo del sur, Kyushun, como se conocía por entonces a Seúl, contra Pyongyang, el equipo que hoy es parte de la capital de Corea del Norte, la capital norcoreana. Desde entonces hubo resentimientos, hubo rencores. Con la guerra a inicios de los 50, terminó por partirse en dos. Corea del Sur acudiría al Mundial del 54, con puros elementos evidentemente del sur. Corea del Norte debutaría en el 66 y daría el campanazo, porque terminaría eliminando a Italia y acariciaría, estaría muy cerca de meterse a la ronda semifinal cuando tuvo a la Portugal de Eusebio completamente sometida. Al paso del tiempo se consolidó Corea del Sur y hubo un momento, en 1991, en una Copa del Mundo sub-20, en el que se hizo un equipo conjunto con elementos surcoreanos y norcoreanos, algo que replicó el olimpismo de invierno en los Juegos de Pyeongchang en 2018 en hockey sobre hielo femenil. Sin embargo, meros intentos. Las dos Coreas, de hecho, nunca han firmado la paz.
2: Muchísimas gracias a nuestro querido Beto Lati por este detalle referente a la selección coreana y esta cultura importantísima. Hoy la selección mexicana estará enfrentando a Corea y sí, buscarán el pase efectivamente a la siguiente ronda cuando se midan a Corea en Guadalajara. Este duelo promete al combinado tricolor, ya que en caso de quedarse con la victoria aseguraría el primer puesto del grupo A. Eso no solo lo colocaría como el mejor del sector, sino también aseguraría el seguir siendo, el continuar como local en el Estadio Ciudad de México. Es tiempo de escuchar las palabras de Javier Aguirre, técnico de la selección mexicana. ¿Qué dijo al respecto? Lo escuchamos.
3: Sin darme cuenta, debutaron 10 jugadores ese día en el Mundial. 10 jugadores, por primera vez, son mundialistas, por lo tanto... Primero los felicité por ello, llamé a los 10, los felicité y luego les dije que les concedía el beneficio de la duda si es que alguno de los 10 había tenido pues ese nerviosismo propio de un debut. Ya debutar en primera edición, ya el escenario se te juntan muchas emociones.
4: Hablando justamente del tema de ese, del nervio de siempre del primer partido de un mundial y sobre todo siendo anfitriones, Brenda, imagínate la presión, ¿no?, de todos, cada uno de ellos, de los anfitriones, en este caso tres selecciones nacionales y en general de cualquier futbolista. Si haya disputado ya 4 o 5 mundiales, uno más, siempre va a haber el nervio. Pero justamente en este mismo tema de Javier Aguirre, uno de los cambios más importantes que hará el día de hoy, pero por obligación, será obviamente la de Edson Álvarez, el defensa del West Ham, saltaría al terreno de juego como titular. Esto por la expulsión, por la lamentable, triste expulsión de César Montes ante Sudáfrica cuando ya estaba ganando 2-0 y además cuando ya se tenía dos elementos más en relación a los rivales. Además, otros tres cambios podrían verse ante los sudcoreanos. Nos referimos a Roberto El Piojo Alvarado, a Brian Gutiérrez e Israel Reyes. Estos elementos habrían causado algunas dudas en el planteamiento del Vasco, por lo que el once inicial estaría modificado para el duelo de la noche de hoy en el Coloso de Zapopan, allá en Jalisco.
2: Y tanto estuviste con la campaña en contra del Piojo Alvarado que ya lo van a sentar, fíjate nada más, George. Qué cosa. Pero bueno, vamos a escuchar ahora las declaraciones de El Vasco referente a estos posibles movimientos. Escuchamos.
3: La verdad es que con los cuatro puede estar tranquilo, son bien distintos unos de los otros. Los cuatro han hecho gol conmigo en selección, los cuatro. Yo estoy muy tranquilo, con cualquiera puede jugar, no es que sea indescifrable, es que son momentos de los jugadores, momentos del partido, ¿no? Es verdad que El que llegó con menos ritmo futbolístico fue Santi, fue el que se operó, pero sí le faltaba un puntito que ya lo tiene. Ya lo tiene, ya está preparado para ir a los espacios, para jugar de cara, de espaldas. La hormiga sí nos agarró a todos en curva o ya en el camión, se subió porque sus goles así lo llevaron donde está.
4: Hoy la presentación me quedé con el West Ham, ¿no? Ya después no. Se fue a Turquía, ¿no? Con el Fenerbahce. Esperemos que siga después del Mundial ahí. O por qué no, si le va muy bien, con un equipo de más renombre, ¿no?
2: Ojalá, porque en el Fenerbahce, pues la afición no está contenta con Edson Álvarez porque se guardó, se cuidó para el Mundial después de esta lesión y pues la afición le recrimina mucho esta situación a Edson Álvarez. Y aunque al momento no hay nada confirmado, el parado de la selección mexicana sería de la siguiente forma. Mire usted, escuche usted en la portería, Raúl El Tala Rangel con línea de cuatro en la defensa, Jorge Sánchez por derecha, Edson Álvarez supliendo por supuesto esta baja de Montes en la central junto con Johan Vázquez y Gallardo en la lateral izquierda. En la parte central en el medio campo, Álvaro Fidalgo o Gil Mora por derecha. Eric Lira en el ombligo del terreno de juego, mientras que Brian Gutiérrez por la lateral izquierda para el ataque, Alvarado por derecha, Jiménez evidentemente más adelante, Quiñones un poquito retrasado, estaría detrás de el futbolista Raúl Jiménez. Serían estos elementos los que busquen romper la defensa rival y bueno, pues se habla de algunas modificaciones. Esta es la posibilidad de lo que presentará Javier Aguirre.
4: Y aquí ya en esta que acabas de dar ya se ubica Jorge Sánchez, ¿no? En la lateral derecha, sí. Que sería debut para él. Yo creo que eso no sé si ya esté confirmado al 100. Ya más adelante con nuestros enviados especiales estaremos tocando ese tema. Por lo pronto, Brenda Flores y Jorge Álvarez, regresamos después de una breve pausa. Estamos con ustedes.
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7: Hola, yo soy Iván El Pollo Elizondo y esto es Astros Mundialistas. Ferran Torres, delantero del Barcelona en la Liga, es una de las figuras más destacadas de la selección de España de cara a la siguiente Copa del Mundo. Con 25 años, el atacante puede jugar tanto como extremo o como falso 9 y se distingue por su velocidad, creatividad y olfato goleador. Formado en la cantera del Valencia, Ferran debutó en 2017 antes de dar el salto a la Premier League con el Manchester City. 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Torres ha sido un habitual en las convocatorias de España, sumando más de 50 apariciones. 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
2: 6 de la mañana con 30 minutos, estamos de regreso a través de W Deportes 730 de AM en Claro Sports. Brenda Flores, sí, mi querido Cocoa, estamos muy contentos, mi querido Jorge Álvarez, aquí platicando de todo lo que pasa en esta justa mundialista.
4: Y anécdotas mundialistas, ¿no?
2: Anécdotas mundialistas.
4: No solo Lati tiene historias que contar.
2: No, todos tenemos una buena historia, o mala, o divertida, pero sí. Siempre hay una historia mundialista que nos marca, que nos hace recordar los mundiales en el transcurso de el tiempo, mi querido. Oye,
4: ahora
2: George,
4: que hablas del tiempo, tu primer mundial ya como periodista de deportes.
2: En medios de comunicación, sí. Mi primer mundial fue Brasil 2014.
4: Mira, y te fue muy bien, ¿no?
2: Efectivamente, me fue muy bien. Por ahí, ay, es que, bueno, se los voy a contar. Tuve una campaña, con unas botellitas de agua, con agua, no vamos a decir el nombre. Porque ya no nos dan las regalías,
4: no.
2: Pero era una campaña como de deshidratadas anónimas.
4: Ah, caray.
2: Que éramos 5 mujeres y cada una había hecho pues una cosa prohibida en el mundial. Yo le desconecté la tele a mi pareja.
4: ¿En pleno partido?
2: En pleno
4: partido. Hombre, ¿cómo crees?
2: Entonces imagínate, la campaña era de eso, que necesitabas hidratarte para no cometer locuras en un mundial, apagar la televisión, ponerte a ver la novela en lugar de ver un partido, y fue increíble. Eso fue en 2014, y después vino Rusia 2018. En Qatar sí estuve presente en 2022 y pude estar presente en Qatar, y ahora pues presente, como dicen, tan cerca y tan lejos.
4: Sí,
2: ¿no?
4: muy bien. Oye, nada más una pregunta. ¿En la vida real no eres como en esa campaña o sí?
2: No, al contrario. Bueno. En la vida real a mí me desconectan la televisión.
4: No, claro, sí.
2: En el gol me desconectan la televisión.
4: Bueno, es que también hay que saber actuar en algunas campañas, ¿no? Y lo hiciste muy bien. Ya incluso ya vi el video y sí, lo hiciste muy bien. Felicidades.
2: Muchas gracias, mi querido Jorge. Bueno, pues 55-5402-2844. Mándenos sus comentarios. ¿Qué piensan de la selección mexicana? ¿Podrá vencer a Corea? ¿Qué piensan del bicho? ¿Será la decepción del mundial? Y si usted ha hecho una locura también
4: claro,
2: en el mundial de, ay, es que este señor está viendo todo el día partidos, déjeme ahí, le desconecto la tele. O al revés, ¿no? O sea, es que ahora ya también...
4: Casos también puede ser que al señor no le guste el fútbol y que la señora esté metida con el mundial.
2: De mí no vas a estar hablando, ¿eh?
4: No, mira, ni lo pensé, pero sí, obviamente, también hay casos, ¿no?
2: Sí.
4: Oye, vamos a seguir hablando de la selección mexicana, porque hoy tiene ya su segunda participación. Vamos a hablar ahora de la portería, el Tala, Raúl Rangel. Usted lo sabe, se consolidó como portero de la selección mexicana, dejando por lo menos a un lado momentáneamente a Guillermo Ochoa, ¿no? El eterno sí, parece eterno guardameta de la selección mexicana. El Tala, a pesar de tener pues un tanto de nervios, nos dimos cuenta, ¿no? Y normal de alguna manera, en su debut mundialista, dejó en claro que es el dueño de la portería en esta justa, por lo que el veterano Francisco Guillermo Ochoa aporta con su experiencia y liderazgo fuera del terreno de juego y en las mismas concentraciones, pues esto también es muy bueno, ¿no? Para cualquier selección tener a una persona con tanta experiencia como Memo Ochoa en la plantilla donde hay tanto joven, ¿no? Sobre todo Morita.
2: Exactamente, exactamente. Es importantísima esta situación que bien mencionas y es momento de escuchar a Raúl el Tala Rangel previo a este duelo de esta noche ante la selección de Corea.
15: Es un aprendizaje, yo creo que pues hay cositas por mejorar en cada partido y yo creo que no va a haber partidos perfectos para ningún jugador, ¿sabes? Siempre hay cositas por mejorar y ahora me toca corregirlas a través de la calma de saber que ya pasó el partido. Tengo una figura como Memo detrás, o a mi lado, apoyando, compitiendo por el puesto, eso es lo que me ayuda a no relajarme de ninguna manera. Simplemente hay que hacer nuestro trabajo y no confiarnos, ni tener ese exceso de confianza.
4: Bien, ahí está entonces.
2: Tala.
4: El Tala, ¿no?
2: Sí.
4: Hoy ya mencionábamos a Paco Memo. Y ahora vamos por el otro lado, ¿no? Por la parte de la juventud, no solamente de la selección mexicana, sino del todo el mundial. Gilberto Mora, que no podía quedar desapercibida su participación y mucho menos con la calidad que tiene, que yo pienso que se guardó un poco, que el mismo nervio del primer partido no le dio para ser él, para demostrar que puede encarar, que puede driblar, que puede jugar donde él quiera, donde se acomode mejor. Pero la promesa del fútbol mexicano tuvo un buen debut, finalmente un debut agradable, podemos llamarlo así, pues a pesar de su corta edad, 17 años, demostró ante Sudáfrica que cuenta con el carácter para lograr consolidarse ante una selección repleta de experiencia, misma que arropó desde luego al futbolista de los Xolos Gil, cuenta con habilidad, potencia en ambas piernas, encaró de alguna manera a sus rivales, tiene visión de campo, temas que son funcionales en una posición de creador, pero yo reitero, él tiene que soltarse todavía más si es que hoy tiene oportunidad de jugar contra los sudcoreanos. Vamos a escuchar al jovencito, a nuestro Gil Mora de siempre.
16: Es un sueño hecho realidad para mí y pues mañana si me toca jugar, aún no sé si me va a tocar, pero pues yo estoy preparado para los minutos que me toque darlo todo. No, pues sabemos que es un rival de mucha calidad, un gran rival. Pero pues nosotros vamos a tratar de salir a ganar, a hacer nuestro fútbol y pues tratar de llevarnos los 3 puntos.
2: Ahí las palabras de Gil Mora, aunque no ha sido titular con Javier Aguirre. Bueno, pues platiquemos de César el Chino Huerta, que busca ser tomado en cuenta en esta justa mundialista por parte del cuerpo técnico de Javier Aguirre. El elemento del Anderlecht de Bélgica llegó a las instalaciones a fases finales con múltiples complicaciones físicas, es decir, bajó su rendimiento y por eso lo orilló a dejar la titularidad que en estos momentos tiene en mente volver a recuperar. Para demostrar que cuenta con el potencial para disputar minutos ante Corea del Sur. Entonces el Chino Huerta pues tendrá que llenarle el ojo a Javier Aguirre. Es tiempo de escuchar las palabras de este futbolista ya mencionado.
17: Vamos partido a partido, mañana tenemos un partido muy importante y creo que el grupo lo está tomando de esta manera. No podemos pensar en la semifinal sin antes ganar mañana, entonces mañana tenemos una muy linda oportunidad para seguir escribiendo la historia. El recibimiento que nos dio la gente, yo creo que también la gente es parte importante de todo esto, de esta motivación que tenemos nosotros y creo que poder compartirlo con ellos, aunque sea un momento ahí después de cenar, eso hace que la conexión sea más bonita.
4: Bien, y justamente en la llamada Perla Tapatía, allá en la zona de Guadalajara, en el estado de Jalisco, todo está listo ya para recibir a la selección mexicana. El estadio de Guadalajara, que será la sede del duelo de esta noche y que ya vivió su primer encuentro internacional cuando justamente Corea del Sur y República Checa se vieron las caras el jueves pasado con la victoria de los sudcoreanos 2-1. Ahora, lo que fue la casa del cuadro oriental, se va a convertir esta noche, pero en el templo del cuadro de la selección mexicana, por lo que se escribirá la segunda página para este inmueble dentro del Mundial 2026.
2: Y nuestros compañeros de Claro Sports hablaron con el presidente municipal de Zapopan, Juan José Fangi, quien contó qué fue lo más complejo de albergar en este mundial, así como la visión que tuvo. Evidentemente Jorge Vergara en hacer el nuevo estadio de Chivas. Vamos a escuchar esta conversación.
18: El reto más difícil, te lo puedo decir, fue aquel mes de febrero que tuvimos el asunto este de la detención de un personaje, en que a la hora que yo me levanto y estoy viendo las escenas en mi celular y me están pasando reportes la comisaría de Zapopan, ya no pensé en el mundial, pensé realmente en que no hubiera alguna vida o que
19: nada que lamentar.
18: Yo estuve pensando ya en mi mente que nos iban a cancelar la sede. Cuando empieza a construir bien, trae la idea del estadio, él dice, voy a hacer el mejor estadio del... En una servilleta lo diseñó, nos dice, lo quiero certificar FIFA. ¿Y cómo está, cómo se come esto, no? Digo, pues también salíamos de votos, no tanto. Y dice, y te voy a poner un ejemplo, ¿no? Accesibilidad universal. Sí. Ningún estadio, ve al Jalisco y es un problema si hay una persona con una discapacidad. Segundo, isóptica, que no te tengas que parar para ver un tiro de esquina del lado contrario. Se certificó casi 10 años después de que se inauguró. Pero lo importante aquí fue que siempre dijo, ojalá, lo estoy haciendo para, yo sé que algún día va a venir un mundial, no sé si viva yo, si vivas tú, Juan, si vivamos todos, pero este estadio va a estar listo para el mundial.
4: Juan José Frangí, que ahora es presidente municipal de Zapopan, ahí en Jalisco, donde está justamente instalado este escenario mundialista. Bueno, pues en su momento, por eso esta plática con nuestros compañeros, porque en su momento fue alto directivo de las Chivas Rayadas del Guadalajara, bajo el mando del señor Jorge Vergara. Bueno, más temas de la selección mexicana, otro Jorge, pero este Jorge Sánchez. Vamos a hablar de su mamá. La mamá de Jorge Sánchez, elemento de la selección mexicana, su madre habló sobre la evolución de su hijo como persona, pero sobre todo también como profesional. Vamos a escucharla.
20: Son a veces valores fundados, la coraza que se hace de un jugador, porque en fin y en cuenta son figuras públicas y pues están expuestos, ¿no? Pero dentro de lo que cabe, dentro de esa exposición, pues también hay comentarios de cosas que les hacen daño a ellos. Pero creo que él pues ha trabajado. Creo que cuando estás de tu mente, de tu cuerpo y de tu alma, estás empiezas a equilibrar las cosas, pues claro que pesan los comentarios, pero los trabajas de una manera ya diferente, porque al principio para él sí fue difícil. Se ha levantado, o sea, ha estado de muy buena coraza. Y creo que eso se debe aparte de que también toda la gente que está a su alrededor, ¿no? Su familia, pues ahorita su columna es su esposa, sus hijos. Estoy después yo y después toda la familia. Que yo ahora lo veo muy diferente, los veo en lo que hemos convivido dentro de, y que hemos visto a los muchachos y todo eso, los hemos visto muy unidos, se siente un ambiente muy padre, de mucha unión, de mucha, un pensamiento colectivo de que van a hacer y van a llegar a algo más.
21: ¿Ya dijo, ¿sabes?, si va a jugar o no mañana?
20: No sé.
2: Ahí la mamá de Jorge Sánchez hablando referente a la evolución que ha tenido, por supuesto, el futbolista. Y la selección de Corea busca romper la racha negativa en contra de la selección mexicana, ya que a lo largo de la historia nunca se han podido quedar con las tres unidades en disputa. A pesar de ser un conjunto que ha evolucionado a lo largo de los años, jugar ante México siempre ha sido un examen muy complejo, por lo que esta noche tienen cita con la historia, aunque pues todo está en su contra. Cabe señalar que a pesar de los encuentros que han disputado, el combinado surcoreano tuvo problemas de vestidor tras haberse filtrado audios que pusieron en duda la comunión que existe entre cuerpo técnico, jugadores y prensa asiática. Es tiempo de escuchar las palabras de Hong Myung-Wo, el técnico de Corea, que dijo referente a enfrentarse ante la selección mexicana a continuación.
1: Así es. Ayer durante nuestro entrenamiento vimos un dron en el cielo y nos enteramos. Por suerte fue justo antes de practicar nuestras tácticas. Así que no nos afectó significativamente. Pero justo cuando nos preparábamos para el partido, ese era el momento más importante. Así que lo que pasó fue lamentable.
4: Y después de oír entonces las palabras del técnico de Sudcorea, les recordamos que este jueves 18 de junio, bueno, les hacemos la invitación muy formal a que no se pierdan nuestro menú deportivo a través de W Radio, ya que tendremos todos los partidos del día de hoy, sí, los cuatro partidos mundialistas. Chequia se va a medir a Sudáfrica, esto a partir de las 10 de la mañana. Ya para la 1 de la tarde, Suiza enfrentará ante Bosnia. A las 4 de la tarde, Canadá y Qatar buscarán las tres unidades en disputa. Y finalmente, México contra Corea a las 19 horas. Todos los horarios, obviamente, corresponden al centro de la República Mexicana.
2: Ahí la agenda para que no se pierdan, por supuesto, los partidos que tendremos aquí en la señal de W Deportes. Y este miércoles el Coloso de Santa Úrsula vivió su segundo partido dentro de la justa mundialista cuando Colombia y Uzbekistán se vieron las caras en un duelo correspondiente al Grupo K. Y nuestro querido Esteban Garrido estuvo presente en lo que fue la marea cafetera. Así que vamos contigo, Esteban Garrido.
19: Compañeros, continuamos con la afición colombiana que se da cita acá al Estadio Ciudad de México. ¿Desde dónde nos visitan?
22: Desde la ciudad de Pasto, al sur de Colombia.
19: Oigan, ¿cómo viene este partido? Colombia con la misión de debutar de buena forma y poner en alto a la Conmebol, que pues solo Argentina, al parecer, de momento, ¿no?
22: Sí, claro. Colombia viene con la intención de ganar, vamos a ganar. Nuestros jugadores están muy bien preparados. Vamos para arriba.
19: Compañeros, continuamos con la afición colombiana y nada más el letrero, pues lo que se hace para estar en un evento de esta magnitud, ¿no?
23: Total, con toda la fuerza apoyando a mi tricolor. ¡Que viva Colombia!
19: ¿Cómo queda Colombia hoy?
23: 3-1.
19: Sin problema.
23: Sin problema, total, con la fuerza total y absoluta. Los colombianos somos unos fuertes.
19: Y con eso, líderes de grupo, ¿eh? Y hoy tiene que ser un día muy importante para ustedes porque Portugal empató y hay que aprovechar eso, ¿eh?
24: Correcto. Creo que el resultado de Portugal contra Congo nos conviene. Y si sumamos hoy ya 3, creería que estamos adentro, sin confiarnos, porque Uzbekistán seguro tiene muy, muy buen equipo. Pero creo que Colombia tenemos unos excelentes jugadores allá adelante, sobre todo para que abran el arco.
25: Pronóstico para mí, lo tengo aquí en la pollita, 2-0, ganando Colombia.
26: Para mí 4-1.
19: 4-1. Bien, bien, me gusta ese.
27: Casi con ella.
19: 4-1 también.
27: 3-1, no, 3-1. Igual.
26: 3-1.
19: Bueno, de los que más se repiten, 3-1 y 3-0 es de los resultados que más se repiten. Muchísimas gracias y mucho éxito. Pues que gane Colombia.
25: Claro, que gane Colombia, claro, eso.
4: Y sí, uno de los que más se repitieron quedó 3-1 en favor de Colombia. Justamente el conjunto cafetalero dominó el encuentro, reflejándolo en estas estadísticas que usted ve y que también escucha a través de la radio, con un 67% de posesión de balón, 506 pases completados y 15 remates, más que el doble de su rival. Los dirigidos por el argentino Néstor Lorenzo también fueron superiores en llegadas de peligro, registrando 6 disparos al arco por solo 3, la mitad de Uzbekistán. Aunque el cuadro asiático mostró intensidad y cometió menos faltas, 11 contra 14.
2: Y el Estadio Ciudad de México hizo que la selección de Colombia se sintiera como en casa, luego de que más de 80 mil aficionados vistieran en el Coloso de Santa Úrsula los colores del combinado sudamericano. Desde muy tempranito, por ahí yo también estuve presente viendo cómo arribaba la afición colombiana, se hicieron presente en los alrededores del inmueble, dejando pues con la boca abierta al cuadro cafetero, que no dejó de alentar a lo largo del encuentro. Estuvieron muy activos, por supuesto, los aficionados de la selección de Colombia, mi querido Jorge.
4: Sí, seguramente la clave de este juego, sin lugar a duda, fue el gol que firmó pues su máxima figura, ¿no? Luis Díaz, el delantero, al minuto 65, cuando el encuentro estaba 1-1. Daniel Muñoz abrió la pizarra al minuto 40, llevándose al medio tiempo la victoria momentánea, pero ya al 60, a Bosbeque Faisulaev puso la pizarra 1-1, poniendo en aprieto, sí, a los sudamericanos. Sin embargo, ya el futbolista del Bayern Múnich toma la batuta, se va al frente y pone el 2-1 a favor de los sudamericanos. Finalmente, Jamington Campas puso el 3-1 definitivo, la victoria de esta selección de Colombia. Y es por ello que vamos a escuchar después del partido las palabras del técnico Néstor Lorenzo, técnico de la selección colombiana. ¿Qué fue lo que dijo?
0: No, la verdad que es una energía hermosa, ¿no? Pero también emocionalmente creo que le pesó a algunos muchachos, ¿no? Creo que de los que más corren, de los que mejor están físicamente, hoy sufrieron el partido desde ese punto de vista. Y tiene que ver un poco con la carga emocional que genera el primer partido y el marco en el que jugamos, ¿no? Y aparte, con la obligación de ser el protagonista y de ganar, porque todos nos daban como favorito, lo cual a nadie le gusta. Asumir ese rol, lo tuvimos que asumir. El primer tiempo hicimos un muy buen primer tiempo. Nos faltó de pronto definir alguna jugada más.
2: Y también vamos a escuchar al protagonista Luis Díaz por parte de la selección colombiana a continuación.
3: Muy contento por el resultado. Era lo que veníamos a buscar. Es muy importante este primer partido, ganarlo para estar en primer lugar. Ahora tenemos que tratar de corregir lo no tan bueno, ir paso a paso, mantener los pies sobre la tierra. Luché para estar acá en estos momentos y bueno, hoy en día estoy cumpliendo el sueño de pequeño de jugar un mundial con mi selección, con mi país. Y qué más bonito que poder aportarle con un gol, con una asistencia.
4: Es momento ahora de hablar del primer duelo de los de ayer, en donde la República Democrática del Congo sacó un punto valiosísimo ante Portugal. El enviado especial de Claro Sports, Javier Alonso, estuvo ahí y nos platica.
7: La ilusión por ver a CR7, la ilusión por ver a una leyenda y el sueño de ver a Portugal pasó a ser una pesadilla. Houston recibió a CR7 y Portugal para su debut en el Mundial 2026. El rival, un completo desconocido y uno de los últimos invitados a la fiesta, República Democrática del Congo.
8: Significa mucho para la República Democrática del Congo. Han pasado 52 años desde que clasificamos a un Mundial. Como puedes ver ahora, con el hermoso color azul de nuestra bandera y toda esta gente, estamos listos para vencer a Cristiano Ronaldo.
7: En Houston todo era sobre Cristiano Ronaldo. Los gritos, las porras, los jerseys, los rostros, todo giraba en torno al rey de Portugal. Como siempre, los mexicanos hicieron acto de presencia, pagando cifras estratosféricas para ver por unos minutos a Ronaldo en su sexto mundial. Un recuerdo imborrable para sus seguidores.
9: Valió la pena el viaje, la travesía, la verdad es que tener la oportunidad de ver al mejor jugador de toda la historia no se va a repetir, y menos en su último mundial.
7: ¿Cuánto pagaste por ver este partido?
9: Fueron, por los dos tickets, el mío y mi hermano, alrededor de 30 mil pesos mexicanos.
7: Ni dormí, porque estaba emocionado. ¿Cuánto pagaste por ver a Cristiano Ronaldo? Como 5 mil, 6 mil. ¿Pesos o dólares? No, dólares. ¿Dólares? Sí, sí, sí. ¿Y vale la pena? Pues ahorita vamos a ver. Al final, todo terminó en una decepción. Portugal y Cristiano Ronaldo no pudieron ganar. El astro lusitano no pudo brillar y tuvo una tarde para el olvido en Houston. Se fue con molestia de no poder quedarse con los 3 puntos.
2: Ahí escuchamos a este aficionado que ya decía, pues $5,000, no, dólares.
4: No, en Estados Unidos, imagínate, me hubiera ido, hubiera comprado no, toda la serie.
2: Cinco mil pesos,
4: ¿no?
2: ni a 10 kilómetros de distancia.
4: Ni en el Coruco Díaz.
2: Ni en el estadio del Zacatepec. Ahí está, gracias a nuestro compañero Javi por la información. Y una de las máximas figuras del Mundial es Cristiano Ronaldo, el luso y capitán de la selección de Portugal, que fue prácticamente borrado ante una debutante selección de Congo, que no le permitió sacar la magia que nos tiene acostumbrados a ver. El elemento del Al Nassr registró un total, escuche usted, porque por ahí nos llegan mensajes que no estemos criticando a Cristiano Ronaldo, no lo estamos criticando, apúntele cuáles son los datos que hizo en este partido. 25 oportunidades, siendo esta la estadística una de las más bajas del encuentro, por debajo de su rendimiento. Además, registró solo 21 pases frente a los 29 del guardameta. Diogo Costa, por supuesto, también ahí estuvo en este duelo, donde Cristiano, pues evidentemente no le fue bien. No, estamos claro, diciendo claro que no, le, no claro, lo estamos no. criticando, simplemente nos tiene acostumbrados a hacer grandes e importantes cosas y pues no se le dio.
4: Exactamente, estás hablando de la realidad, por lo menos del partido de ayer, todos esperamos que mejore. Bueno, mientras los representantes de los medios de comunicación esperaron tener las palabras justamente de CR7, el capitán del combinado luso dijo no, prefirió evadir cualquier tipo de roce con la prensa, por lo que evitó la zona mixta. Ya me imagino cómo estaba de enojado, ¿no? Porque no pudieron ganar al Congo. Esta no es la primera ocasión que el 5 veces ganador de la Champions deja esperando con el micrófono así a los periodistas, ya que cuando las cosas no salen a su favor, prefiere de plano no estar al frente de las cámaras, dejando claro que su actuación, pues, dejó mucho que desear.
2: Exacto, exacto. Y bueno, pues a pesar de lo sucedido en el debut de Portugal, Cristiano Ronaldo no dejó de lado a su gente y les envió un contundente mensaje. No era el arranque que queríamos, pero esto está lejos de haber acabado. Cabeza levantada y foco en el próximo juego. Así fueron las palabras, este mensaje por parte de Cristiano Ronaldo después de únicamente empatar ante Congo a 1.
4: Muy bien, pues sí, todos esperando que mejore, ¿no? El bicho ya en su siguiente participación mundialista, porque peor no puede ser, ¿no? Ojalá. No ganarle a Congo, yo creo que sí. Bueno, vamos a una nueva pausa. Brenda Flores, Jorge Álvarez, los esperamos después de esto.

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2: Hola, yo soy Alex López y estos son los Estadios Mundialistas. 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
1: Belo Horizonte. Quedó en silencio aquel 8 de julio del 2014. Ahí estuvimos. Brasil, anfitrión del Mundial en ese año, se derrumbó ante Alemania con un 7-1 imposible de creer.
2: En el Mineirao,
1: las miradas perdidas, el llanto en las gradas y la incredulidad acompañaron cada gol. Antes del descanso, ya era una pesadilla, pues el marcador proyectaba un 5-0. La afición, los jugadores, no terminaban de reponerse mentalmente de un gol cuando ya les había caído uno más y uno tras otro. No fue solo una derrota, fue una herida histórica para el fútbol brasileño. 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
5: 7 de la mañana en punto. Estamos de regreso a través de W Deportes 730 de AM, a través de Claro Sports, Noticias Claro, Brenda Flores, Jorge Álvarez, con toda la información de lo que está aconteciendo en el ámbito deportivo desde, por supuesto, un costado de Plaza Carso, en esta pecera donde surgen todas las historias mundialistas, toda la información que les tenemos para ustedes. 55 54 02 28 44, arroba Claro Sports en Instagram, en X. Escríbanos, mándenos sus comentarios. También nos pueden seguir como arroba W Radio México, arroba Deportes W Radio. Y por aquí nos escriben y nos dicen, a ver, criticar a Cristiano porque no metió gol es tan absurdo como preguntar por qué no expulsaron a Messi. Hay críticas que simplemente no tienen sustento. Ronaldo puede no anotar en un encuentro, pero su presencia, liderazgo y atención que genera sigue influyendo en el juego. Juzgarlo únicamente por un gol es quedarse con una visión muy limitada. Señor, le recomiendo, por favor, que duerma bien porque, bueno, después de no dormir, uno dice y escribe cosas que no debe. Nosotros en ningún momento mencionamos y criticamos a Cristiano Ronaldo. Estamos hablando de los datos, lo que pasó, y se los voy a repetir. Tocó el balón 25 veces, la segunda cifra más baja de su carrera en un partido mundialista como titular. Muy poco. Menos que su portero Diogo Costa, que tuvo 37 toques. Además, registró solo 21 pases frente a los 29 del guardameta. No estamos hablando en lo absoluto criticándolo, sino pues números, datos, lo que pasó con Cristiano Ronaldo, que la verdad es que también dijimos del otro lado que es un gran futbolista, uno de los mejores del mundo, y pues evidentemente se esperaba más de él.
6: Si hay que criticar, hay que criticar a todos, a toda la selección de Portugal, porque tú nada más mencionas Portugal y República Democrática del Congo. ¿Qué supones? Que va a ganar, no sé si golear, pero que va a ganar Portugal y que terminen 0-0, si es para criticar a todos, incluyendo a CR7, a todos los que jugaron ayer, no va a haber podido a una selección como la República Democrática del Congo.
5: Así que relájese, señor Alejandro, porque no lo estamos criticando, solamente estamos dando los números y ojalá le vaya muy bien. Lo que más queremos es que

0: le vaya muy bien. Y decía de la expulsión de Messi, pues ayer también lo comentamos en su momento, esta plancha que ni siquiera fueron a la VAR a revisarla, que hay playeras que pesan y pues claro. Ahí está la de Lionel Messi. Por acá nos ponen buen día, Jaime Olmos, Argentina juega para Leo, Portugal no juega para Cristiano.
1: Ahí sí hay alguna diferencia, ¿verdad?
0: Sí,
1: realmente Argentina sí juega para Leo Messi.
0: Y que ya están complementados, son campeones del mundo, obviamente ya se la saben, ya conocen a la perfección a
1: ya
0: todos sus compañeros. Y aquí nos ponen, Brendita hermosa, muy buenos días, se te extraña mucho. Por otro lado, dice, ¿sabes? La señal está bloqueada acá en Estados Unidos cuando pasan los partidos. Nos pone Francisco de Indiana. Saludos, mi querido Francisco. ¿Por qué será que están?
1: Si llega el audio, que lo sigan a través de W Radio, que son excelentes.
0: Creo que allá está bloqueada, algo así comenta Francisco. Pero bueno, ahí está la agenda, que podrán disfrutar de todos los partidos. Ojalá puedas escucharlos, mi querido Francisco. Y todos los que nos están escuchando, 55-54-02-28-44.
1: Muy bien, Brenda. Es momento de hablar de lo otro de los encuentros de ayer. Para mí, en mi particular punto de vista, el mejor que hemos vivido en sí. Todo este mundial, en donde Inglaterra, el equipo de La Rosa, confirmó su candidatura al título del mundial con una vibrante victoria, 4-2 sobre Croacia, que no es poca cosa, en este cierre de la primera jornada dentro del grupo L. Los dirigidos por Tomás Tuchel, el alemán, mostraron su poder ofensivo en un encuentro considerado hasta hoy, sí, mira, también como uno de los mejores del torneo, para mí el mejor. Harry Kane, su gran figura, su eje de ataque, fue otra vez importante, con un doblete, no metió uno, metió dos, mientras que Jude Bellingham, el del Real Madrid, así como Marcus Rashford, completaron la cuenta para los ingleses. Por su parte, Croacia primero respondió con los goles de Martín Baturina y de Petar Musa, llegando incluso a empatar en dos ocasiones durante el primer tiempo, pero en el segundo el amo y señor fue la selección inglesa.
0: Y la imagen del juego entre Inglaterra y Croacia fue nada más y nada menos que Harry Kane, quien con su doblete empató a Gary Lineker como el máximo goleador de la selección de La Rosa en mundiales con 10 tantos. Además, el atacante del Bayern Múnich se convierte, por supuesto, en el segundo futbolista de su país en anotar en 3 ediciones distintas de la justa veraniega, uniéndose a David Beckham. Así la historia de este doblete de Harry Kane.
1: Como en duelos anteriores, también vamos a mencionar la clave, ¿no?, de este partido entre ingleses y croatas. Fue aquel penalti del propio Harry Kane. Apenas en los primeros minutos de actividad, el británico se estaba vistiendo de villano porque lo falló. Sí falló su disparo ante Dominic Livakovic, pero después tuvieron que ir al VAR y se evidenció que el portero se había adelantado por milímetros, por lo que la pena máxima se tenía que repetir. Me refiero a una de las piernas, porque la otra sí adelantó un paso, pero el que tenía que estar pegado a la línea de meta se adelantó por milímetros. Ya en su segunda oportunidad, Harry Kane no perdona y mandó guardar el balón al fondo. Sí, pero qué susto le dio a todos sus seguidores, ¿no?, con ese primer penal fallado.
0: Sí, qué sustazo. Y efectivamente vamos a escuchar las palabras de Harry Kane después de hacerse presente en 2 ocasiones con doblete en este partido entre Inglaterra y Croacia.
2: Obviamente es genial llegar a los 10 goles en el Mundial. Gary Lineker tuvo torneos increíbles. Estar en ese número es increíble. Estar en los doble dígitos durante este torneo es muy especial. Es el primer partido. Me siento bien física y mentalmente. Los goles que he anotado han sido en el máximo nivel de mi carrera. Estoy en mi mejor momento.
1: Y en otro de los duelos de ayer, la selección africana de Ghana arrancó con el pie derecho su participación en este mundial, venciendo por la mínima, apenas 1-0 a Panamá, en un partido muy cerrado y muy disputado, correspondiente al grupo L, cuando todo apuntaba a un empate sin goles. Caleb Jirenkini apareció en tiempo ya de compensación, ya en la parte final, para marcar el tanto de la victoria africana Croacia en la misma jornada. Por cierto, pues nuestro Carrasquilla de los Pumas
0: No jugó.
1: Yo esperaba en algún momento, ¿no?, que se dieran los cambios. Hubo 4 cambios, pero de los 4, pues a Christiansen yo creo que no le tiene tanta confianza, ¿no?, porque está al 100, pero no meterlo en este partido. Sí. Habla mucho.
0: Ojalá en los próximos partidos tenga actividad Carrasquilla. Y la imagen de Ghana ante Panamá es el milagroso gol de Girenki, que rompió el cero en el marcador y le aseguró 3 puntos a los africanos. Fue hasta el minuto 90+5 y por ende el festejo fue aún más emocionante. Girenki está viviendo este sueño. En el último mes fue, por supuesto, galardonado como el jugador joven más destacado de la Bundesliga. También cambió de posición de lateral a mediocampista en 2 partidos y su nuevo rol, en su nuevo rol este que está tomando, lleva 2 goles, siendo cómo no, el primero en la Copa del Mundo 2026, el más memorable en su debut mundialista.
1: Efectivamente, bueno, pues vamos a hablar de la clave. Hemos dicho en otros partidos, también en este, yo creo que la clave del partido entre Ghana y Panamá fue justamente esa, ya la última acción del encuentro, el minuto 95, prácticamente las últimas acciones en los segundos finales. Los canaleros tuvieron un tiro de esquina en donde mandaron a prácticamente todo el equipo a buscar el remate, incluyendo al arquero Orlando Mosquera, pues sí, no había de otra, quien fue el que conectó el balón en primera instancia. Luego Ismael Díaz remató, pero todo quedó en manos de Lorenz Atisigi, el arquero ganés. Sufrió un contacto luego de haber sostenido ya el esférico y se desató una pequeña bronca en el campo, lo que sería ya la última actividad que se vería en la cancha. Bueno, vamos a escuchar al técnico Thomas Christiansen, técnico de la Selección Nacional de Panamá.
3: La primera parte estuvimos muy bien, tuvimos controlado a Ghana. Luego en el segundo tiempo pues entramos un poco más en su juego más directo, transiciones, y eso no es lo que es característico nuestro. Pero bueno, ahora ya no hay tiempo para lamentarse. Es un torneo que tienes ahora tres partidos y nos queda uno menos. Y hay que levantar el ánimo, hay que aprender.
0: Ahí las palabras del técnico de Panamá, que bueno, pues lo que más resalta es que hay que aprender de la derrota. Y es momento de irnos hasta la Perla Tapatía, mi tierra bonita, querida, donde hoy la selección mexicana tendrá su segundo duelo ante la selección de Corea. Y nos vamos contigo, Joel Morales y Chema Garrido, que nos tienen todos los detalles. Los saludamos con mucho gusto, los envidiamos, la verdad. Miren, nada más que postal nos tienen ahí al lado de la Minerva. Por ahí hay un lugarcito muy rico, enfrente, así voltean a su derecha. Y ahí al ratito se van y se comen unas tortitas ahogadas y un buen mariachi, cómo no,
4: Yo quiero.
0: ¿Ya lo vieron? Allá, empieza con A.
4: Bueno, andas exigente, oye.
0: Era del otro lado, era a la izquierda, disculpen.
4: Compañeros, ¿cómo están? Buen día, saludos para todos desde Guadalajara, junto a José María Garrido. Ha llegado el día para la selección mexicana, el partido más importante, Chema, de esta fase de grupos. Lo que significaría para el seleccionado mexicano sacar una victoria, porque amarrarían el pase a la siguiente ronda y en alguna posibilidad de empate, por lo menos directo con Corea. Ganando el día de hoy, el equipo surcoreano ya no lo alcanza, así gane el próximo partido. ¿Cómo te va?
5: ¿Cómo te va, Joel? Bienvenido de vuelta a Guadalajara, y el partido más importante en los casi 16 años de historia de este estadio, donde su segundo partido fue una final de Copa Libertadores. El primero recibieron al Manchester United. Chivas ha ganado y ha perdido finales en este estadio, y aún así la trascendencia del encuentro de esta noche es algo que nunca antes se ha vivido en los, insisto, casi 16 años. Dulces 16 se cumplirán en próximas semanas para este estadio Guadalajara, que recibe hoy a la selección mexicana en una Copa del Mundo.
4: Sí, y el día de ayer, Chema, tuvimos la oportunidad de hablar previo a este encuentro con Javier Aguirre. Un Javier Aguirre muy, muy a sus modos, ¿no? Bromista. Te atacó un poco, nos
5: sí,
4: atacó.
5: Me atendió.
4: Poco,
5: atendió. No, a ti te volvió a decir que de 1,000 puntos. ¿Eh?
4: Oye, la verdad es que creo que hace rato que Javier Aguirre no estaba de esa manera, ¿sabes? Muy bromista, con la prensa coreana también, se aventó ahí algunas bromas. Conocemos a Javier Aguirre. ¿Qué le parece al Vasco el hecho de venir a Guadalajara, de enfrentar al conjunto surcoreano en una plaza muy, muy mexicana. Escuchamos palabras del técnico tricolor.
6: Darme cuenta, debutaron 10 jugadores ese día en el Mundial. 10 jugadores, por primera vez, son mundialistas. Por lo tanto, primero los felicité por ello, llamé a los 10, los felicité, y luego les dije que les concedía el beneficio de la duda, si es que alguno de los 10 había tenido pues ese nerviosismo propio de un debut. Ya debutar en primera edición, ya el escenario se te juntan muchas emociones.
5: E incluso Joel matizando las declaraciones que él mismo emitió la semana pasada, donde se metió en una polémica con el tema de que les temblaron las piernas a algunos jugadores, ahora lo matiza diciendo, debutamos a 10. ¿Cómo depende de cada quien ver el vaso medio lleno, medio vacío? Algo en lo cual también Javier Aguirre es un auténtico máster, ¿no?
4: Y el escenario que también lo mencionaba, un debut, una inauguración, Copa del Mundo, Estadio Azteca, un lleno impresionante. Y hoy Javier Aguirre, ya después de esas declaraciones, yo creo que salió caliente, Chema, después de ese partido contra Sudáfrica, porque sentía que era para un par de goles más, y viene esta declaración, hoy ya mencionando el por qué a algunos les temblaban las piernas, por qué algunos tuvieron algunos calambres, que era prácticamente englobar todo lo que significaba empezar una Copa del Mundo de esa manera en el Coloso de Santa Úrsula.
5: Y un poco de esta misma situación también la manifestaron los jugadores el día de ayer. 3 futbolistas que aparecieron en zona mixta, elementos como César Huerta, el Tala, Raúl Rangel, el de Ciudad Guzmán, Jalisco, por supuesto junto con Gilberto Mora, otro que también debutó en Copas del Mundo. Escuchamos a continuación.
6: La verdad es que con los cuatro puede estar tranquilo, ¿eh? Son bien distintos unos de los otros. Los cuatro han hecho gol conmigo en selección, los cuatro. Yo estoy muy tranquilo, con cualquiera puede jugar, no es que sea indescifrable, es que son momentos de los jugadores, momentos del partido, ¿no? Es verdad que el que llegó con menos ritmo futbolístico fue Santi, fue el que se operó, pero sí le faltaba un puntito que ya lo tiene. Ya está preparado para ir a los espacios, para jugar de cara, de espaldas. La hormiga sí nos agarró a todos en curva o ya en el camión, se subió porque sus goles lo llevaron donde está.
7: Es un sueño hecho realidad para mí, y pues mañana si me toca jugar, aún no sé si me va a tocar, pero pues yo estoy preparado para los minutos que me toque darlo todo. No, pues sabemos que es un rival de mucha calidad, un gran rival, pero pues nosotros vamos a tratar de salir a ganar, a hacer nuestro fútbol y pues tratar de llevarnos los 3 puntos.
8: Es un aprendizaje, yo creo que pues hay cositas por mejorar en cada partido, y yo creo que no va a haber partidos perfectos para ningún jugador, ¿sabes? Siempre hay cositas por mejorar, y ahora me toca corregirlas a través de la calma de saber que ya pasó el partido. Tengo una figura como Memo detrás, o a mi lado, apoyando, compitiendo por el puesto. Eso es lo que me ayuda a no relajarme de ninguna manera. Simplemente hay que hacer nuestro trabajo y no confiarnos, ni tener ese exceso de confianza.
9: Vamos partido a partido, mañana tenemos un partido muy importante y creo que el grupo lo está tomando de esta manera. No podemos pensar en la semifinal sin antes ganar mañana, entonces mañana tenemos una muy linda oportunidad para seguir escribiendo la historia. El recibimiento que nos dio la gente, yo creo que también la gente es parte importante de todo esto, de esta motivación que tenemos nosotros, y creo que poder compartirlo con ellos, aunque sea un momento ahí después de cenar, eso hace que la conexión sea más bonita.
4: Sin duda alguna, hace rato que no se vivía algo así con la selección mexicana, por lo menos en esta parte del país. Desde que arribamos a la Perla Tapatía, bajando del avión, había una bocina, Chema, ya con el cielito lindo, con algunas canciones mexicanas, playeras verdes. Eso te habla de la ilusión y de la esperanza que tiene el aficionado mexicano de que el día de hoy se consiga la segunda victoria.
5: ¿Y qué te pareció el comité de bienvenida que les mandamos con los voluntarios? Que están aplaudiendo, que están recibiendo a todos los turistas y visitantes y gente que viene, por supuesto, también a trabajar a este partido. Lo que estamos viviendo en Guadalajara, así de sencillo. No lo habíamos vivido antes, ni en la recepción, ni con el ambiente, que también estarás de acuerdo. Es cierto, la selección mexicana siempre despierta algo distinto, pero al menos acá en Guadalajara, algo así, en los partidos amistosos que nos había tocado recibir, tampoco se había experimentado.
4: Y ahora, no nos dimos cuenta, sobre todo para saber la magnitud, pero hubo un concierto muy cerca gratuito el día de ayer, ¿no? Que también dicen que fue una auténtica locura.
5: No, sí, sí nos dimos cuenta, pero ya es ahora, estábamos fundidos. Ayer por la noche estuvo el grupo Tapatío, Maná, tocaron aquí hasta las por lo menos 3, 4 de la mañana. Se terminó muy tarde esto, algunos todavía van con la resaca de lo que se vivió aquí.
1: Bueno, por lo menos no hay alguien por ahí que se quedó a dormir ya después de ese concierto, ¿no? Mira, hablaba Brenda de qué buen escenario tienen atrás. Es un duelo de grandes escenarios, ¿eh? Entre ustedes y nosotros, dos lugares icónicos en la capital de la República. Aquí tras nosotros, el Museo Soumaya, y atrás de ustedes la Glorieta de la Minerva, ¿eh? Estamos parejos, dos emblemáticos en la capital y también en la ciudad de Guadalajara. Joel, Chema, pues el tema obligado, ¿no? Ya a unas horas de este enfrentamiento, ¿hay alguna, ahora sí, definitiva alineación para el segundo duelo de México?
5: Se ha hablado mucho sobre el tema de la mitad de la cancha, ¿no, Joel? Y sobre todo, ¿la modificación obligada?
4: Sí, a ver, lo que ha practicado, lo que ha puesto Javier Aguirre durante los últimos entrenamientos, Chema, con Jesús Gallardo, con Johan Vázquez, con César Montes y con Jorge Sánchez. Un mediocampo que ya lo decía Chema, es ahí donde Javier Aguirre, quizás, no quiero decir que tenga una duda, sino que los futbolistas están en un nivel muy bueno, que es ahí donde Javier Aguirre empieza a ver con cuál de los elementos pudiera arrancar para este juego contra Corea del Sur. Eric Lira, Brian Gutiérrez, y ojo con el nombre quizás que pueda venir a suplir a Álvaro Fidalgo. Mucho se habla acerca del tema de Luis Romo, está entre Luis Romo por ahí también la oportunidad para que Álvaro Fidalgo pueda repetir, y arriba en zona de ataque, Quiñones, Raúl Jiménez y abierto Roberto El Piojo Alvarado. Es más o menos lo que ha puesto Javier Aguirre para enfrentar al equipo surcoreano.
5: Y la cuestión que se sigue hablando, el tema de la recuperación de Edson Álvarez, que va a reaparecer con selección mexicana en una Copa del Mundo, en una posición que es cierto, la conoce de sobra, pero tiene rato que no juega ahí.
4: Sí, yo creo que hoy, por lo que significa Edson Álvarez, capitán de esta selección mexicana, Chema, todos los jugadores se dirigen a él hacia nuestro capitán. Eso te habla quizás del liderazgo que tiene Edson Álvarez, y el tema de Jorge Sánchez. Por el tema de velocidad, se sabe que Corea del Sur es el arma que tiene este equipo asiático, y tratando de contrarrestar eso, me parece que, bueno, que Javier Aguirre pudiera echar mano para tratar de contener a un equipo surcoreano que viene por todas las canicas, Chema.
5: Sí, definitivamente, y que también se espera, si el técnico pueda tener en consideración, el técnico Heung-min Bo, la posibilidad de poner, no desde el arranque, de mandar a la banca a la gran figura de este equipo, el caso de Heung-min Son, compañeros.
0: De acuerdo, Joel, Chema, y preguntarles también referente a si tienen detalle de cómo será el itinerario para la llegada de la selección mexicana a este recinto, al Estadio Guadalajara, y sabemos que no hay tanto conflicto como acá en la Ciudad de México, como fue en el partido inaugural contra Sudáfrica. ¿A qué hora se abre la puerta para que las personas que se van a dar cita, por supuesto, para apoyar a la selección mexicana, tomen sus precauciones? ¿Cómo será esta llegada a el Estadio Guadalajara?
4: A ver, el equipo saldrá, Chema, del hotel de concentración en la zona de Midtown. Ahí estará el equipo mexicano, que ya les hemos contado el recibimiento, y hay gente con la playera verde a cualquier hora del día. Alrededor de las 4:30, 4:45, como comenzarán a salir las camionetas, por supuesto el camión del equipo mexicano, para llegar ahí al Estadio Guadalajara. Sin duda alguna, yo ya imagino eso, Chema, va a ser un recibimiento caluroso, sobre todo por lo que se juega el seleccionado mexicano.
5: Cuando se jugó el último partido amistoso acá, te acordarás, contra Ecuador, Javier Aguirre habló de que se habían ensayado dinámicas, el tema de logística. Según lo que en su momento había ocurrido, el trayecto pensado entre el hotel ubicado ahí en la confluencia de la avenida López Mateos y Américas hasta territorio zapopano, hasta el Estadio Akron, es de 18 minutos, según lo que se había estimado. Así que, pues, poco antes de las 5 de la tarde estará llegando la delegación del tricolor al Estadio Guadalajara.
1: Sí, una euforia que no se había vivido, incluso en el Mundial en México anterior, en el 86, pero con la selección de Brasil en el Estadio Jalisco. Pero ahora imagínense, una selección anfitriona. Ya también hay que estar pendientes de la propia salida, ¿no?, de la selección mexicana del hotel de concentración para hacer ese recorrido que ya mencionaban. Y si ganan, no les quiero contar la salida, ¿no?
5: Sí, sí, imagínate lo que va a ser para el equipo mexicano abandonar este estadio y la llegada también, por supuesto, a su hotel de concentración.
4: Y yo creo que va a ser un recibimiento más caluroso, Chema, si se llega a conseguir los 6 puntos, obviamente que ya con el boleto en la mano a la siguiente ronda. Sí. ¿Y sabes qué podría englobar, Chema? Todo podría salir perfecto este día. Por ahí que a Brian Gutiérrez, si es que lo manda de titular, no reciba una tarjeta amarilla. Hay que cuidar este tema también porque se borran hasta la siguiente fase. Pero el hecho de conseguir el pase, el hecho de ir a ese último partido en casa, en el Coloso de Santa Úrsula contra Chequia, no sé si Javier Aguirre también ya visualizando lo que podrían ser esos 16avos de final.
0: De acuerdo, queridos compañeros, pues les mandamos un abrazo, muchísimas gracias por la información y por supuesto estaremos pendiente de lo que suceda con la selección mexicana en este que será el segundo partido ante su similar de Corea, esperando por supuesto que manden información post-game con la celebración en la Minerva y pensando ya en un triunfo para la selección mexicana. Les mandamos un abrazo.
5: Brenda, Jorge, buen día. Saludos desde la Minerva.
4: Un abrazo, que estén muy bien. Cargamos las tortas ahogadas a su cuenta.
0: Por favor, por favor. No, mejor mándenos una y una carnita en su jugo con unos frijolitos de esos que ya traen los elotitos, sí, incluidos. Señor. Y además son rapidísimas, tienen el récord Guinness. Así
1: ¿de
0: que,
1: tomar ya para cerrar?
0: Pues con una agüita para
5: ¿Un agua de horchata? ¿Un agua de horchata todavía es temprano?
0: Exacto.
1: Sí, tiene razón. Gracias, Chema. Gracias, Joel.
5: Yo paso con el tejuino. ¿Sí? Yo paso con el tejuino, yo no.
4: Yo no sé qué es, pero bueno, yo he escuchado por acá en el tejuino.
5: ¿Una jericaya?
0: Deliciosa.
4: No, tampoco.
0: Está hecha con puro huevo, mi Joel, para que las conozcas, pruébala, hecha a base
5: proteína.
0: De huevo.
4: Ahorita temprano cae bien, ¿no? Cae bien ahorita temprano.
1: No todo es Veracruz, Joel, acuérdate.
0: Oigan, y ni les cuento lo que es un pajarete.
4: Voy a buscar unos bolovanes. Un bolovanes, es una panadería tipo francesa.
0: Uf, buenísima. El pajarete también, es la ordeña, evidentemente la leche de la vaca con un chorrito de alcohol puro y chocolatito. Ese se lo echan tempranito y van a estar muy activos.
5: Eso es más como de las afueras de la ciudad, Brenda, pero igual se puede encontrar, ¿eh?
0: Váyanse a Tepatitlán, allá está mi familia esperándolos. Váyanse, los van a recibir.
5: Por eso.
0: Está 40 minutos para que descansen después de que la selección mexicana
1: Se lleve.
0: No, ya después de que la selección mexicana gane.
5: Ok.
1: Gracias, quedó pendiente. ¿Qué dijo Aguirre sobre ti, Chema? No, como que no quisiste dar a conocer.
5: El volumen, las dimensiones de la cabeza, pues me dijo cabezón, pues.
1: Bueno, ya, gracias. Con eso nos despedimos, gracias. Gran cobertura y todavía los que les falta. Buenos días.
0: Abrazo, compañeros.
5: Saludos,
0: y bueno,
5: buen día.
0: Nosotros nos vamos a ir a una breve pausa, pero no se vayan. Esto es Noticias Claro. Brenda Flores, Jorge Álvarez, continuamos con más.
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10: 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Inició su carrera en el América y destacó a temprana edad para poder dar el salto a Europa, donde vistió al principio los colores de un equipo histórico como el Ajax de Ámsterdam. 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Las lesiones y los retos han sido parte de la carrera de Álvarez en los últimos meses. 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

0: 7 de la mañana con 30 minutos. Estamos de regreso a través de W Deportes 730 de AM en Claro Sports. Noticias Claro con toda la información de lo que está aconteciendo en el ámbito deportivo, principalmente en la justa mundialista. Brenda Flores, Jorge Álvarez, con toda la información desde Plaza Carso, aquí en este set que pues nos hicieron el honor de montar para poder llevarles todas las historias de esta justa mundialista 2026. 55 54 02 28 44. Mi querido George, también nos pueden seguir a través de arroba Claro Sports en Instagram, en ex arroba Deportes W Radio.
1: Y no sé si se dieron cuenta también, para la gente que nos sigue en televisión, en la toma que se hizo previa allá, aquí directamente a este hermoso estudio, luces de nuestros ingenieros, verde, blanco y rojo las luces, estamos a tono mundialista con nuestra selección mexicana que hoy juega. Por cierto, tenemos efemérides del día de hoy, ¿verdad?
0: Tenemos efemérides, pero antes, bueno, pues hay un mensajito que nos dicen: buen día, ya esperando el partido de México, disfrutando de unos waffles tocino doradito y su respectivo refresco de cebada para que no nos agarren las prisas. Saludos desde Tennessee, gana México 2-1.
1: Ahí está Brenda, mira, antes que sigas, abajo en la parte derecha de abajo de la pantalla, mira las luces, verde, blanco y rojo.
0: Ya vi.
1: Para la gente que nos sigue en televisión y se lo comentamos también a la gente de radio. A tono, a tono mundialista.
0: Estamos a tono, estamos al 100 apoyando a la selección mexicana que hoy tendrá el enfrentamiento ante Corea. Y por aquí nos ponen: buenos días, Bren y Coco Álvarez. ¿Qué les parecen las declaraciones del sin compromiso Romo? Ahí se refleja la mentalidad mediocre del fútbol mexicano. Harry, ayer con doblete. James a lo James, cuando quiere jugar y los minutos que quiera hacerlo. Portugal, puff, mal, muy mal. Panamá, normal. Y hoy vamos con todo con Corea.
1: Oye, a mí tampoco me gustaron las declaraciones de Luis Romo, como que no se comprometió, como que dijo no estamos obligados a ganar. Bueno, eso no me gustaría oír de él ni de ningún seleccionado nacional, ya sea de mi país o de cualquier otro, porque va a ser un mundial a ganar. No,
0: sí,
1: no.
0: Pero ahí te va, cuando Santi Jiménez dijo, pues, ¿por qué no soñar que podemos ser campeones del mundo? ¡Ay, cómo es posible! Mira nada más, qué desubicado. O sea,
1: no,
0: también.
1: ¿Qué preferimos escuchar, no?
0: Yo prefiero
1: ver hacia arriba, ver hacia adelante, que decir no estamos obligados a ganar.
0: De acuerdo, de acuerdo. Pero bueno, ahí están los mensajitos, mi querido Jorge, 55 54 02 28 44. Y hablando de efemérides, ¿sí? Un día como hoy, escucha bien, pero de 1982, no sé qué andabas haciendo, Jorge, en la vida. Yo la verdad es que ni siquiera existía. No sé tú qué andabas haciendo, pero seguro cosas.
1: Estudiando la. Entraba a la universidad ya, qué bárbaro.
0: Qué bárbaro. ¿Y si eras estudioso o nomás ibas así?
1: No, pero,
0: pasabas
1: pero
0: lista.
1: Nunca reprobé, es la ventaja.
0: Ah, qué bueno. Qué bueno, eso me gusta. 1982, Diego Armando Maradona marcó su primer tanto en una justa mundialista y lo recordamos de esta manera.
2: El 18 de junio de 1982. Diego Armando Maradona anotó su primer gol en una Copa del Mundo durante el partido entre Argentina y Hungría, correspondiente a la fase de grupos del Mundial de España. El entonces joven mediocampista abrió su cuenta goleadora en la máxima competencia del fútbol internacional. Maradona tuvo una actuación destacada luego de marcar dos anotaciones en la victoria de Argentina por 4-1. Aquel encuentro significó su consolidación como una de las principales figuras de la selección albiceleste que buscaba defender el título conquistado en 1978. Para Claro Sports, Juan Carlos Cerda.
1: Gracias, Juan Carlos, otro gran conocedor del fútbol soccer nacional e internacional. Le mandamos un saludo. Vamos ahora a hacer contacto con nuestro compañero Javier Alonso, que estuvo presente en el debut justamente de Cristiano Ronaldo y Portugal. Que por cierto, ya lo saben, no pudieron derrotar a la República Democrática del Congo. ¿Qué nos platicas, Javi? ¿Cómo se vivió este partido?
3: ¿Qué tal? Un gusto saludarles, buenos días desde acá, desde la ciudad de Houston, en donde, bueno, pues el día de ayer la selección de Portugal no pudo conseguir la victoria. Se fueron con cara larga los jugadores de la selección lusitana. Tuvimos la oportunidad de estar en la zona mixta, de percibir cuál era el ambiente, y obviamente, bueno, pues no estaban conformes con el resultado que tuvieron contra el Congo. Más allá del resultado, me parece que no están conformes con la actuación y con el rendimiento que tuvieron, ¿no? Pero bien reza una frase entre los conocedores del fútbol, de que un buen equipo no ha dado juegos malos de manera consecutiva, y seguramente veremos otra cara de la selección de Portugal en el próximo partido que tendrán, que será frente a Uzbekistán en esta misma ciudad.
0: Javi, ¿cómo estás? Te saludo con mucho gusto. Preguntarte referente a esta situación de Cristiano Ronaldo, que nos decían que lo estábamos criticando, pero pues prácticamente estábamos hablando de los números que fueron pues muy bajos para Cristiano Ronaldo. ¿Qué sucedió? ¿Por qué no se terminó por adaptar con el equipo? ¿Qué está pasando? Se habla de una situación que Argentina puede jugar para Messi y aquí pues su equipo no juega para Cristiano Ronaldo. ¿Pero cuál fue esta situación o por qué no terminó por cuajar o pesar una individualidad por parte de Cristiano Ronaldo?
3: Yo creo que más allá de Cristiano Ronaldo fue la selección en general, ¿no? Obviamente todos los reflectores los tiene el astro portugués, pero me parece que el equipo, no digo que haya estado mal preparado, no creo que sea eso, simplemente tuvo una mala tarde, ¿no? No fueron superiores al rival. Sí, la selección de Congo es un equipo prácticamente desconocido, es un equipo desconocido prácticamente para todos. Pero me parece que más que Cristiano Ronaldo, ayer fue en general la selección de Portugal un equipo que careció de ideas, que careció de último toque, que no tuvo profundidad, que no generó las opciones necesarias, que sí, el portero sacó una jugada, pero no fue una selección que debería de sacar tanta ventaja, sobre todo por la experiencia que tiene la plantilla, ¿no? Por los jugadores que tiene el equipo de Portugal. Y al final, en el vestuario, los jugadores reconocían dos cosas: número uno, que se quedaron cortos, y número dos, que no sabían cuál había sido el motivo y por qué no pudieron vivir y tener una buena actuación. Y obviamente que los chicos que hablaron, bueno, pues se sienten en deuda con Cristiano Ronaldo, porque saben que seguramente esta es su última edición de Copa del Mundo como futbolista profesional.
1: Sí, y además obviamente hubo mayoría de aficionados portugueses, claro, ¿no? En relación a los africanos, y todos pensábamos ayer iba a ser el día de Harry Kane y también de Cristiano Ronaldo, por lo que un día previo había significado sobre todo Leo Messi, ¿no? También el caso de Haaland, en fin, de Mbappé, pero no, se fue en blanco, e incluso al final, Javi, ya lo mencionabas, evitó pasar por la zona mixta, mostrando su frustración, no pudo presentarse ante los periodistas.
3: Sí, no quiso detenerse, sí salió acompañado de otros jugadores, no quiso detenerse por más de que si te gustaría como 200 o 300 periodistas en la zona mixta del estadio, y no se quiso detener ahí Cristiano Ronaldo. Y sí, ayer ayer parecía que el partido era en Lisboa, tranquilamente, estaba tapizado en color rojo. Y ¿sabes qué es lo que me sorprende? La cantidad, yo ya había tenido la oportunidad de ver a Leo Messi cuando jugó contra Monterrey en aquella serie de Conca Champions ante el equipo de Rayados, tuve la oportunidad de ir a Miami, tuve la oportunidad de ver a Messi también en Monterrey, y es increíble la cantidad de masa, la cantidad sobre todo de niños, de chavitos, de jóvenes que mueven estas dos figuras. Ayer, y te puedo decir, había camisetas amarillas, había camisetas rojas, había camisetas blancas, estaba la camisa de la selección de Portugal. Todas coincidían en algo, en la espalda del 7 y el nombre de Ronaldo, que es, la verdad, son fenómenos, más allá de lo deportivo, lo que provocan estos dos personajes. Ayer que me tocó estar en el partido de Portugal, increíble la cantidad de gente que fue a apoyar al astro portugués, y la emoción de las personas, ahí sí, adultos y más adultos, y tercera edad, y la edad que me iban, se entraban, y parecía que estaban entrando a un templo, porque comenzaban a gritar, sí, a lanzar forras, a besarse la camisa, enseñar el número 7 de las cámaras. En fin, ayer fue una fiesta, y a pesar de que el partido terminó así, la fiesta siguió, porque la verdad eran pocos portugueses de nacimiento, poca gente salió con la cara larga, todos estaban contentos de haber cumplido el sueño de ver a Cristiano Ronaldo jugar dentro de una Copa del Mundo.
0: De acuerdo, querido Javi. Vamos a escuchar, ¿te parece?, las palabras de Roberto Martínez, el técnico de Portugal, a continuación.
4: Primero decir que un mundial es un torneo donde esto sucede. relembrar en un Mundial de Qatar.
5: Hay momentos Argentina en que el rendimiento no está a cierto nivel. Recuerden el Mundial de Qatar. Argentina perdió contra Arabia Saudita y luego ganó el Mundial. En 2010, España perdió contra Suiza y ganó el Mundial. Y no fueron actuaciones de equipos que pudieran ser ganadores, pero lo fueron. Es un proceso. Ya comenté ayer que poder decir que vas a ganar el Mundial probablemente sea una emoción que no te ayuda a ganar partidos.
1: Bien, vamos ahora a ver justamente los próximos partidos de esta selección nacional de Portugal. Recordar que están en el grupo K. En cualquier momento veremos justamente.
0: Exactamente. Próximo partido, Jorge, Javi. La buena noticia es que se van a enfrentar ante la selección de Uzbekistán, que cayó ante Colombia. Y ya en la cierre de fase de grupos, pues será este agarrón contra Colombia. Entonces. Se llevan un punto, Javi, contra Congo. Después se viene Uzbekistán. Tienen la oportunidad de revertir la situación para que todo quede en el último partido ante una selección, como lo demostró ayer, que puede ser importante en este Mundial, y me refiero a la de Colombia.
3: Sí, claro. Yo no creo que la selección de Portugal esté en crisis. Ellos creo que simplemente fue una mala tarde, y lo dice bien Roberto Martínez, aunque suene más a pretexto, ¿no? Que a algo importante o que una realidad. El primer partido no te define mucho. Sí te define el humor, ¿no? Para lo que será una semana larga, y ahora con tantas selecciones y con tantos partidos, la distancia del primer partido al segundo es todavía más larga, casi una semana, caray. Y pues no va a ser nada fácil para Cristiano Ronaldo, sobre todo siendo un tipo tan competitivo, ver lo que hizo Mbappé, lo que hizo Messi, lo que hizo Harry Kane, ya, hasta lo que hizo Julián Quiñones, caray, que ya tiene más goles. Primero le ganó el Pichichi en la Liga de Arabia, y ahora pues ya en el Mundial Julián Quiñones tiene más goles que Cristiano Ronaldo. No va a ser nada fácil estos días para Cristiano Ronaldo, sabiendo lo competitivo que es y lo que él espera de esta participación que va a tener que ir en su sexto Mundial en su carrera como futbolista.
1: Oye, Javi, y en términos generales, pues prácticamente cuando juega Portugal y Cristiano, hablamos solamente de ese equipo, pero en relación a la República Democrática del Congo, ¿tú le ves todavía algo para poder avanzar a unos 16avos de final, o es más lo que dejó de hacer Portugal a lo que hizo el Congo?
3: No, yo creo que sí hay que darle mérito, sí hay que darle mérito a la selección de Portugal, pero a la selección de Congo, su primer partido, y el equipo se plantó bien, ¿no? O sea, cuando vimos el primer gol, muchos pensábamos que iba a empezar a llegar goles por izquierda, por derecha, por el centro, por arriba, por abajo, y no fue así. Fue un equipo que emocionalmente, a pesar del golpe que recibieron, porque el gol retumbó en todo el estadio, eran 70,000 aficionados los que estaban con la selección de Portugal, el equipo se mantuvo y todavía, además de eso, generaban opciones de peligro, ¿no? O sea, me parece que las dos selecciones hicieron por ganar el partido, y yo no descarto que la selección del Congo pueda clasificarse a la siguiente fase, además destacando, ¿no?, que ahora también los mejores terceros tienen la posibilidad de superar la fase de grupos.
0: Oye, Javi, sobre todo el tema de ser autocrítico es importantísimo para la selección de Portugal, lo decía Cancelo en una declaración postpartido, referente a que pues prácticamente jugaron solo 15 minutos, se dedicaron a jugar 15 minutos y lo demás andaban perdidos, pero creo que esta situación, estas declaraciones de reconocer qué dejaste de hacer, qué no hiciste bien, te pueden ayudar a mejorar el siguiente partido, ¿no?
3: Totalmente, y en la zona mixta de la tendencia era esa, ¿no? Reconocían, ahora, la zona mixta, donde mejor puedes encontrar un balance o una declaración o un análisis de un partido es en la zona mixta, porque los jugadores van directo de la cancha a atender a los medios de comunicación, y el día de ayer la tónica con los jugadores que nos atendieron, con los jugadores que estuvieron frente a los micrófonos y las cámaras en la zona mixta es: este partido no nos puede definir, y este partido o esto que hicimos el día de hoy, esto no es la selección de Portugal. Lo que hemos trabajado, lo que hemos demostrado, lo que hemos entrenado es mejor que esto, y en el siguiente duelo lo tenemos que demostrar.
1: Muy bien, y ya para cerrar, los de la República del Congo, si es que quieren avanzar, también centrarse en la defensa, ¿no? Porque João Neves, que es el que hizo el gol de cabeza, un extraordinario remate de cabeza, mide 1.71 metros, entonces hay que tomar eso en consideración. Gracias, Javi, gracias por este reporte, buen día.
3: Gracias, señor presidente, compañeros. Buenos días.
0: Buen día, nuestro compañero Javi Alonso con toda la información. Ahora nos vamos hasta la Gran Manzana con nuestro querido Fernando Trujillo. En pleno mundial, los Knicks de New York en las calles festejan el título de la NBA que conquistaron el pasado sábado 13 de junio. Adelante, mi querido Fer, siguen de festejo y yo creo que esto no va a parar y no es cualquier cosa.
6: ¿Qué tal, compañeros? Qué gusto saludarlos. Buen día, un abrazo fuerte allá hasta la Ciudad de México. Nos encontramos acá en el Bajo Manhattan, en la zona de Bowling Green, donde en unos 20 minutos va a comenzar el desfile. Un desfile que la gente esperó más de 50 años. La gran mayoría, te hablo del 85-90% de esta gente, no imaginaba cuándo podría ver a los Knicks de Nueva York como campeones de la NBA. Hoy ha llegado, hoy las calles de Broadway hasta Times Square, llenas de gente, camisetas naranjas, camisetas azules, todos emocionados. En unos quizá 20, 25 minutos comenzará el desfile de esos campeones, de esta gente que tanto ha sufrido, cuántas veces habían pedido ser campeones de la NBA y hoy son los monarcas de este deporte.
1: Así es, Fer, también te saludo con mucho gusto aquí, Jorge. Estamos viendo para la gente que nos sigue en la televisión imágenes en vivo, ya la gente expectante para el inicio de este gran desfile que será multitudinario. Por cierto, qué privilegio, ¿no, Fer? Tu segundo mejor deporte, desde luego primero el fútbol y después el básquetbol, donde también se te da. ¿Cuándo hubieras pensado que ibas a estar en este momento ahí en primera fila, no?
6: A ver, sabíamos que por fechas, cuadrando calendarios, había finales de la NBA cuando estábamos planeando el viaje. Después, por las circunstancias, lo que pasaba con los Knicks, bueno, decíamos, quizá podrían llegar a la final de su conferencia este. Después, ya instalados en las finales contra San Antonio, decíamos, bueno, está Wemby, está encendido, este extraterrestre de más de 2 metros, no creo que puedan coronarse. Pero cuando ya empezaron a ganar en San Antonio, cuando se pusieron 3-1, decíamos, esto está para que pueda ser una locura. Y la gente aún inclusive en el quinto partido, a la mitad, si recordarás, me quedó truco, iba ganando San Antonio, decíamos, nos vamos a ir a otro juego, vamos a ver qué pasa. Y después, cuando ya comenzó el cuarto, le dio la vuelta, las calles, la locura comenzaba. Ese día jugaba justamente el Brasil-Marruecos, de inmediato, de allá del MetLife, del estadio de Nueva York, Nueva Jersey. Nos venimos prácticamente hora y media en el túnel ahí, Lincoln, una locura para pasar de Nueva Jersey a Nueva York, la gente pintando el plazo, no pudimos pasar, inclusive tuvimos que estacionarnos a media calle para llevarles a ustedes las imágenes de ese festejo. Una verdadera locura, una experiencia increíble haber podido vivir este título de los New York Knicks.
0: De acuerdo, querido Fer. Oye, preguntarte referente a esta ceremonia en la alcaldía, ¿estará abierta al público? Porque se habla que pues prácticamente ofrecieron 600 entradas gratuitas, pero que pues será únicamente estas 600 y que no podrá entrar quien no tenga esta acceso a estas 600 entradas. ¿Esto es correcto?
6: Pues un poco. Esas 600 entradas famosas que tanto se buscaron son para la zona perimetral, donde se entregan ya sea un reconocimiento del alcalde, las llaves de la ciudad o cualquier otro, donde va a ser el escenario final de este desfile. Pero acá comienza desde la zona de Wall Street, en el barrio de Bowling Street, donde está el famoso toro, la gente que conoce acá el Bajo Manhattan. Ahí comienza, pegado muy cerca a toda esta bahía, ese océano, y de ahí comienzan a recorrer todo Broadway, quizá unas 20, 25 calles, hasta va a pasar Times Square, finalizar allá en la zona de la alcaldía. Ahí justamente son esos boletos para ver de primera mano el festejo, las celebraciones. Pero solo el público tiene acceso a la calle de Broadway, a poder ver a los Knicks. Y que inclusive, te puedo decir, en esta zona que estamos, hay quizá en un radio de 2 cuadras, 10.000, 15.000 personas. Pero hay un filtro de seguridad muy enorme. En todas las calles aledañas hay otras 15.000, 20.000 queriéndose acercar a Broadway justamente para poder. Entonces esto es una locura. La gente desde muy temprano ya con sus bebidas, con la hierba mágica, con todo para preservar el título de los New York Knicks.
1: Ah, todo iba bien, Fer, hasta que dijiste las bebidas y esa hierbita. No, esperemos es que todo... que todo cabe en paz.
6: Te platico un poco de lo que veo acá, ¿eh? No, sí, la gente claro. neoyorquina está loca, mi querido Coco, tú lo sabrás de primera mano.
1: Sí, no, pero esperemos que todo esté en santa paz, porque recordar también, lastimosamente, cuando se coronaron, cuando fueron campeones, muchos autos fueron afectados, prácticamente como pérdida total, porque se subían a los cofres, saltaban, volteaban algunos de los automóviles. Esto sí, o sea, una cosa es festejar de buena manera, en paz, con la alegría, y otra, los desmanes que se vivieron. Ojalá esto simplemente sea un gran espectacular y espectacular desfile y no pase a mayores. ¿Cuánto tiempo se tiene calculado que dure el desfile en general?
6: Mira, desde que iniciará, tiene programado las 10 en punto acá, que son las 8 de la mañana. Puede demorar un poco más, un poco menos, hasta que llegue en el punto la ceremonia ya en la alcaldía. Yo creo que pasarán alrededor de 2 horas, 2 horas y media.
0: Pues qué emoción, mi querido Fer. Qué privilegio estar ahí celebrando a estos Knicks, este campeonato que seguramente quedará para la historia y seguirá la gente festejando. Esto no para hoy en este desfile, ¿no?
1: Seguramente no, ¿verdad, Fer?
6: 53 años pasaron y ellos quieren el back-to-back, el bicampeonato de la NBA. No quieren esperar ni 5, ni 10, ni 15, ni 20, ni 50. El año que entra quieren ese segundo título de manera consecutiva. Compañeros, fuerte abrazo acá desde Manhattan.
0: Muchísimas gracias, querido Fer. Te mandamos un abrazo y estaremos al pendiente de todo lo que suceda posterior a este gran festejo de los Knicks y su campeonato.
1: Muy bien, ya se desconectó, ya lo que quiere es tomar su mejor lugar en el desfile, claro, para traernos la nota. Vamos con más actividad porque la República Checa va a buscar su primera victoria en este mundial y será contra Sudáfrica. El combinado europeo cayó, usted lo recuerda, en su debut ante su similar de Corea del Sur, en un duelo donde arrancaron con el marcador a su favor, pero después el oponente no solamente les espantó, sino que les dio la vuelta y registraron una, pues como siempre se dice en estos casos, una dolorosa derrota. No hay derrota que no sea dolorosa, ¿verdad? Este jueves se medirán a una Sudáfrica que también busca ganar luego de perder, usted lo sabe, 2-0 frente a México. Y vamos a escuchar entonces las palabras del técnico Miroslav Kubek, técnico de Chequia.
7: Sudáfrica eligió un estilo diferente contra México. No siempre juegan así. Creo que le dieron prioridad a jugadores con características distintas a los que juegan habitualmente. Cambiaron un poco la alineación, así que ahora no espero exactamente lo mismo. Espero un estilo de juego un poco diferente. Esperamos una forma de juego distinta por parte de Sudáfrica.
0: Y este jueves arrancará la segunda jornada dentro de la fase de grupo, dentro del sector A, por supuesto, República Checa, Chequia y Sudáfrica se medirán a partir de las 10 de la mañana en el estadio de Atlanta, mientras que México y la selección mexicana y Corea pelearán por el liderato en Guadalajara cuando el reloj marque las 19 horas en punto de las 7 de la tarde. La selección mexicana se enfrentará ante Corea.
1: Cabe mencionar, venda amigos, que incluso un empate la noche de hoy, allá en Guadalajara, entre México y la selección de Corea del Sur, un empate seguiría manteniendo a la selección de México en lo más alto de la clasificación, empatados en puntos, pero por la diferencia de goles beneficiaría a México. Pero nosotros no queremos que estén empatados en ese sentido, queremos la victoria de la escuadra mexicana, y eso lo veremos pues ya por ahí de las 9 de la noche sabremos exactamente el resultado.
0: Ojalá que le vaya muy bien a nuestra selección mexicana hoy a las 19 horas en punto de las 7 de la tarde. México enfrentándose a Corea por el liderato después de que, bueno, Corea ya consiguió su primera victoria ante Chequia y México lo hizo en su debut ante la selección de Sudáfrica 2-0, que termina por quedarse corto, tuvo más oportunidad de gol para abultar este marcador, sin embargo, bueno, pues 2-0, así termina el encuentro, esta inauguración. Sin duda, un agarrón que podrán disfrutar a través de W Deportes, todos los detalles en este gran duelo.
1: Y los 4 partidos a través de esta señal, y les decía, ¿por qué con el empate? Porque México ganó 2-0, entonces tiene la diferencia de 2 goles a favor. y Corea del Sur ganó 2-1, entonces tiene diferencia de +1. Entonces el empate le sigue dando la superioridad a México como número uno. Antes de irnos, ¿tendrás algún mensaje?
0: Hay un mensajito por acá, nos dicen saludos, Brenda, Jorge, el fútbol es juego de conjunto y aunque Portugal tiene buenos jugadores, no hay entendimiento entre ellos y también cuenta el contrario al no llegar como favorito. Juegan con libertad, escribe Eddie Aparicio. Gracias, Eddie.
1: Muy bien, ya nos estamos despidiendo.
0: Vámonos, vámonos.
1: El arranque, que no entiendo cómo viene el arranque, pero nosotros arrancamos ya hace 2 horas, ¿verdad?
0: Sí, sí, viene el arranque, punto T, pues ya de unos minutitos, 8:00 a.m. Y mañana, por supuesto, no se pierdan este programa con el Potro Gutiérrez, estará presente en el arranque a las 8:00 a.m. Nosotros nos despedimos, mi querido Jorge Álvarez, muchísimas gracias.
1: Igualmente, Brenda, buen día, yo los espero en 1 hora en Peloteando.
0: Brenda Flores, nos despedimos, Noticias Claro.
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11: Y si se ponen a ver ese partido, los últimos 5 o 10 minutos, solamente se paseaba la pelota de un lado a otro.
12: En la edición del 2002, México se jugaba el boleto a octavos ante la poderosa Italia.
11: Increíblemente, con 6 puntos, nos la tenemos que ir a jugar contra Italia. Mínimo, teníamos que sacarle el empate.
12: Una obra de arte de Jared Borghetti regresó la confianza al tricolor.
11: Y mucha gente otra vez decía, no, pues Italia le va a ganar a México. Fue aquel gol inolvidable de Borghetti.
12: La combinación de resultados favorecía a ambos equipos y sin necesidad de decirlo, México e Italia hicieron un tratado de paz, cerrando el empate a un tanto.
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13: Hola, ¿qué tal? Mi nombre es Fabricio Domínguez y estos son los Astros Mundialistas. Luka Modric se despedirá de las Copas del Mundo en este 2026. Con 40 años, Modric se caracteriza por su visión de juego, recorrido incansable.

0: historia. Lucas se colocó en el plano mediático en el Tottenham. Sin embargo, su leyenda se consolidó en las filas del Real Madrid, levantando 6 títulos de Champions League y ganando el Balón de Oro en 2018. Modric es el jugador con más apariciones en la historia de Croacia. Su experiencia lo convierte en una pieza clave para que los croatas compitan con ambición en la Copa del Mundo del 2026.
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6: ¿Cómo anda, gente? Muy buenos días, damas y caballeros, bienvenidos y bienvenidas. Esto es El Arranque. Hoy juega México. Y nos valió madre, hoy no trajimos ni playera ni nada. O sea, la vez pasada sí veníamos acá ataviados y todo el asunto, pero hoy.
7: Bueno, ay. O sea, el furor duró un partido.
6: Sí.
7: Que no, hace una semana todos con la playera de México.
6: Sí.
7: Hoy es el partido importante. O sea, hoy te juegas el liderato, güey. Hoy contra Corea, desde mi forma de ver las cosas, es el duelo más bravo que vas a tener en la fase de grupos. Si ganas y se combina un resultado en el partido que empieza a las 10 de la mañana entre Sudáfrica y Chequia, puedes ya asegurar el primer lugar y aseguras también jugar la siguiente ronda en la Ciudad de México. Pero para eso tienes que ganar, cosa que pues de pronto no pinta tan sencillo para México.
6: No.
7: ¿Cómo están? Buenos días.
6: Sí, buenos días a toda la banda. Corea es un rival que no será nada sencillo, seguramente. Vamos a escuchar al Vasco. Ayer hubo también zona mixta.
7: Sí, señor.
6: Haremos enlace con el Chatín, que estuvo presente ahí.
7: ¿Sí se va a conectar?
6: Pues no sé, güey.
7: O sea, ya les gustó, sé que nada más un parcito aquí, ¿no?
6: Hacen lo que quieren, güey.
7: Hacen
6: lo que quieren, nos mandan a más nosotros dos.
7: Mira, ya colgó.
6: ¿Qué pasó? Esos güeyes cobran más que nosotros.
7: ¿Y sí? ¿De broma? O sea, broma no es.
6: Pero, o sea,
7: pero mira, nosotros... ¿Y quiénes están acá?
6: Nosotros lo hacemos por amor al arte, güey.
7: Sí, ¿no? Sí, lo disfrutamos. Oh. Es te llena el alma venir a trabajar, ver a toda la gente emocionada, nos saluda, nos piden fotos, o sea, eso te llena.
6: Ey.
7: Y para mí con eso, yo ya pago la carreola de mi bebé, ya pago la comida. Con ese abrazo que me da la banda, oye, pollo, una foto, ya quedó la cuenta, mi
6: correcto,
7: rey.
6: Sí.
7: ¿No hay que pagar más?
6: Llegamos ahí al restaurante de los Tecolotes y decimos, oigan, ya con el cariño que recibimos y le damos a la gente, con ese pagamos la cuenta, ¿no?
7: Claro, sí. Hoy te pides tu café como todos los días aquí en los Tecolotes.
6: Así mero.
7: ¿No? Ya está pagado. Con el aplauso del público se ha pagado ese café. Muy bien.
6: Sí, lo bueno es que este cuesta 35 varos y pues... Para ese sí alcanza.
7: La neta, ese sí está baratón. Oye, pues ya acabó la primera fase, digamos, la primera ronda de tres que habrá en la fase de grupos tal cual. Ayer con ese Colombia-Uzbekistán, la neta, el Estadio Ciudad de México, el Estadio Azteca fue una sucursal de Cali, de Bogotá, de Medellín, de Cartagena, de cualquier zona que tú me digas colombiana. Era una
6: Pasto.
7: Fiesta parcera completamente.
6: También.
7: Así es.
6: Hay un lugar que se llama Pasto.
7: Pasto.
6: Está en el sur Colombia. De Colombia.
7: Muy bien. Saludos a todos nuestros hermanos colombianos que bailaron, festejaron 3-1. Sí. Fíjate que no es todo tan sencillo, ¿eh? Me tocó narrar ese partido. Por cierto, gracias a toda la gente que,

0: nos mandaba mensajes durante la transmisión, la disfrutamos mucho y creo que también la gente la disfrutó. La neta, Colombia no fue tan sencillo que sacar el resultado. A final de cuentas, 3-1, parece que sí, pero en el trámite Uzbekistán se rifó, ¿eh?
1: Sí, porque les empató un momento del partido en que iban uno por uno, pero ya después apareció Luis Díaz, ¿no? La estrella del Bayern München. Y marcó la diferencia ya después el 3-1. Pero sí, fíjate que es un poco raro, güey, porque...
0: Qué raro.
1: Yo ese partido pues lo seguí en televisión.
0: Ajá.
1: La neta, ¿no?
0: Sí. No, sí. Pues, a ver, si estás en tu casa, pues lo vas a ver, güey, en tele, obviamente. Sí,
1: lo vi la tele.
0: No, sí.
1: Y tú ves las imágenes del Estadio Azteca.
0: Sí.
1: O Estadio Ciudad de México para estadio, efectos, ¿no?, del Mundial. Neta, no parece el Azteca.
0: Sí. Lo mismo pasó con el de Monterrey.
1: Sí.
0: O sea, creo que los de las señales internacionales, en este caso de la FIBA, como que bajaron un poco las cámaras. O sea, ya no lo ves como tan en contrapicada.
1: Ah, ¿es eso entonces?
0: Un poco más medio.
1: ¿Es eso?
0: Sí, parecen estadios europeos, güey.
1: Pero los colores,
0: sí,
1: el
0: también
1: ambiente.
0: Digo, quizá tiene que ver las cámaras, la definición, ajá, que tienen, pero sí, sí parece que ni siquiera son los estadios acá en México.
1: Sí, justo.
0: Entonces, ay, chinga, ¿y este de dónde es? Pues es el Azteca. Ay, güey.
1: Sí, ya después que juegue el América se verá más bonito, ¿no? Evidentemente.
0: O sea, ayer parecía, porque además todo el estadio estaba de amarillo, la neta, o sea, daba esa sensación. Sí. No empecé. O sea, hoy juega la selección.
1: América.
0: Hablo de Colombia y me ponen este himno. ¿Qué es eso? ¿Qué es eso? ¿Qué
1: ¡oye, ganas, mí!
0: ¡Qué ganas de acorrientar esto!
1: Ya me vale madre, ¿no?
0: Ya. El color americanista, el amor por el águila, el ave de las tempestades. Que, por cierto, Jardine ya tiene equipo ahora en... ¿Dónde? En Qatar, ¿no? Sí, en Dubái o no sé dónde se va.
1: Nos contaba el chatín que ya se arregló por allá y, pues, obviamente no vamos a saber de él hasta que... Quizás regrese a México en algún momento, ¿no?
0: Así es.
1: Pues sí. Oye, hay varias efemérides para hoy. Hoy, por ejemplo, tenemos el Día Internacional del Sushi.
0: ¡Oh! ¿Te gusta el sushi?
1: Me gusta el sushi.
0: Es chido. A mí también me gusta el sushi, la neta.
1: Solo
0: bastante.
1: Que no me gusta con el queso crema untable.
0: ¡No! Ay, ¿cómo crees?
2: Ah, güey.
0: Sí, eso es lo que le da un sabor espectacular.
1: ¡Qué perro asco!
0: El queso de las águilas del fútbol americano.
1: Es correcto.
0: ¡No! Ese quesito, la neta, sabe bien chido. Un gongo.
1: El queso de los Phillies.
0: Sí, de los Phillies. Exactamente.
1: No, guácala.
0: ¿No te gusta? No, o sea, pero ese queso no te gusta en ninguna
1: en general.
0: Nah, no, neta,
1: yo esa es
0: raya,
1: ese queso, si lo llevo a comer hasta por error,
0: te da náusea.
1: Me da asco, me vomito.
0: A mí me gusta muchísimo, la neta. Que traiga su pepinito, su aguacate, este queso de los Phillies o de las águilas de allá de Estados Unidos, un trozo de atún, puede ser crudo o salmón. ¡Pots!
1: Sí.
0: ¿Pues sabes cuál es también bueno? Ya el que crearon aquí en México, el sushi monchoso, güey.
1: ¿Ese cómo es?
0: ¿No has visto, por ejemplo, los sushis sinaloenses, que son con unas cosas que les echan un buen de salsa y tampico encima y un buen de cosas?
1: Ya cualquier
0: pero
1: cosa.
0: Pero sabe,
1: ¿no?,
0: chido, güey. Digo, la neta es que ya no se ve como sushi, pero sí sabe chido.
1: O sea, un japonés viene y ve eso y dice...
0: Ah, dice, ¿qué es eso, güey? ¿Qué convirtieron mi
1: ¿qué
0: alimento?
1: ¿Qué les pasa, güey?
0: Sí. Pero sí, bueno.
1: Sí, a mí sí me gusta el sushi. A mucha banda también le gusta.
0: Sí.
1: Un día como hoy.
0: ¿Qué pasó un día como hoy?
1: Pero de 1942,
0: ajá,
1: nació Paul McCartney.
0: ¡Oh, mi ídolo, neta! La persona que de cualquier índole que más pudiera admirar yo, Paul McCartney. Es mi idolazo.
1: Todavía vive Paul McCartney.
0: Todavía vive. Ha venido a México recientemente. Wey, es...
1: ¿Cuántos años tiene?
0: Mi idolazo. Pues no sé, nació en el 42.
1: Si nació en el 42.
0: 80 y picos, ¿cuánto es?
1: ¿Quién nos ayuda? Si nació en el 42.
0: Ahora no miente, ¿cuántos años está cumpliendo?
1: ¿Cuántos años tiene si nació en el 42?
0: Que nos diga la gente. A ver.
1: 84.
0: 84, pues no manches, ¿no? Pues ya tiene sus
1: 84
0: años. Ya tiene sus añitos, mi Paul McCartney.
1: Ah,
0: integrante de los Beatles. Después se separó y decidió crear un grupo que se llamaba Los Wings. Después anda solo y nada, pues es una joya el Paul McCartney. Buenas rolas de Paul McCartney.
1: Me están diciendo que era zurdo.
0: Era zurdo, él era el bajista de los
1: Beatles. Bueno, es.
0: Es zurdo. Él era el bajista, o sea, digamos que cuando Navas tocaban con los cuatro instrumentos, dos liras, un bajo y la bataca. Él era el del bajo. Pero pues también toca la lira, toca el piano. No sé si toca el órgano, o sea, eso sí desconozco.
1: Le gustaba tocar los bajos y...
0: Le gustaba tocar los bajos, sí. El órgano no sé, pero okay, probablemente sí. Mira, este es Band on the Run, una rola de cuando estaba con los Wings. La neta se la rifa. Saludos a Paul McCartney, que le gusta mucho el arranque, fíjate.
1: Sí, nos escucha.
0: Sí, nos escucha. Okay, no desde el app, nos escucha desde su casa.
1: Bueno, pues feliz cumpleaños.
0: ¿Cómo
1: crees que festeje Paul McCartney hoy, por ejemplo?
0: No sé. 64. Bueno, pues puede festejar con la victoria ayer de Inglaterra, por cierto.
1: Ah, claro.
0: No, él es inglés. Él
1: nació también en Liverpool como...
0: Él es de Liverpool, sí, del puerto de Liverpool. Que dicen que el puerto de Liverpool es una zona de hueva. O sea, ¿por qué, dicho, wey? Porque no hay muchas cosas que hacer. Es una zona completamente industrial. Que además, cuando ya empieza a oscurecer o empieza a caer la tarde, se cierran todo, menos los pubs. O sea, solo dejan abierto para echar cheve y no hay otra cosa que hacer.
1: Ah, pues está bien,
0: no
1: ya
0: teatros,
1: con eso.
0: No hay como zonas culturales. O sea, es echar chela, escuchar música o ver a Liverpool o al Everton. No hay más.
1: Pues, ¿qué más quieres?
0: Oh, pues sí.
1: No, o sea, fútbol, cerveza. Listo. Y tranquilidad. Sí. Puta, pues es el paraíso, güey.
0: Vámonos mejor para allá, sí. Pero no, dice la gente que vive para allá que es hasta con este clima medio lluviosón, así, todo el tiempo nublado, ya sabes. Pero sí, bueno, pues de ahí es el cuarteto de Liverpool,
1: evidentemente. Ese estadio nuevo del Everton está bien, perro.
0: No, les quedó espectacular, sí, precioso. Sí, y bueno, sí, por supuesto, chido. Anfield, ¿no? Que es el estadio de Liverpool, de los Reds. Sí. Pero bueno, felicidades a Paul McCartney. ¿Qué más se festeja un día como hoy?
1: Un día como hoy, pero de 1952, ajá, nació Isabella Rossellini. ¿Quién es Isabella Rossellini?
0: ¿Quién es Isabella?
1: No sabemos, pero feliz cumpleaños.
0: Ahí está Isabella Rossellini, para la gente que nos está viendo en YouTube. Ahí están viendo a Isabella Rossellini, que es actriz y modelo, Isabella Rossellini.
1: Wey. Ah, mira, actriz y modelo.
0: Actriz y modelo, ha salido en la marca esta de las cremas, una marca muy famosa, creo que es francesa.
1: Ella cumple 74.
0: Ah, oh, pues ya... Ya está.
1: Grande. También está veterana.
0: Pues oye, se la pase, o sea, muy como bien. Hoy también, fíjate, es el día de la gastronomía sostenible. ¿Qué es la gastronomía sostenible? O sea, para toda la gente que... Bueno, ¿y eso qué es? ¿Tú sabes?
1: No, tengo perra
0: idea. ¿Nos puede poner música de RAE, mi querido productor, por favor? Música clásica. Estamos llenando este programa...
1: De cultura.
0: Exactamente. Estamos abriendo la puerta hacia la biblioteca del arranque.
1: A ver...
0: La gastronomía sostenible es una forma de cocinar y preparar alimentos que tienen en cuenta el origen de los ingredientes, es decir, cómo se cultiva, cómo se cría y su proceso de elaboración no impacta al medio ambiente y ayuda a la economía local y a la salud.
1: Ok.
0: ¿Tú comes generalmente alimentos sostenibles o se utilizas mucho la gastronomía sostenible?
1: No, creo.
0: Puro procesado, güey. Puro sí, procesado, pues sí.
1: Sí, güey.
0: Y pues, más en estos días en donde andamos del tingo al tango y de allá para acá.
1: Andas en friega y pues no te da tiempo
0: oye,
1: de
0: comer. Oye, que una hamburguesita del payaso. Oye, que un sushi de cadena.
1: Ayer justo me eché una hamburguesona, Ay, pues voy a decir el nombre.
0: Pues más, denos ideas, no des el nombre.
1: Pues es que...
0: ¿Hamburguesa del payaso?
1: No.
0: ¿Hamburguesa del
1: no
0: rey?
1: Es de cadena, no es de cadena.
0: Ah, pues entonces pues sí puedes decirlo.
1: Si no es que de cadena, no son tan famosas todavía, pero son muy ricas, güey.
0: ¿Pero es un local o qué?
1: Tienen como ya algunas sucursales.
0: Bueno, pues buena.
1: Son la Chubis Burger.
0: Ah, bueno, ok. No, pues es cadena, ¿no?
1: Sí.
0: O no sé.
1: No.
0: Están chidas, nunca las he probado,
1: sí las conoces,
0: fíjate,
1: ¿no?
0: Sí, sé cuáles son.
1: Sí.
0: Las venden en el estadio y
1: en
0: todo,
1: el Estadio
0: ¿no?
1: de los Diablos.
0: No me gustaron, ya la probé una vez.
1: No, manches.
0: Están bien aplastadas, güey.
1: ¿No?
0: Bueno, tal vez me tocó así, bien aplastado, no sé, gachón.
1: Luego en el estadio no son los mejores ejemplares,
0: sí,
1: ¿no?
0: Ni, de ni los tacos negocio. De cochinita, fíjate. Ya han bajado.
1: Los tacos de cochinita ya...
0: Ya han bajado de calidad.
1: Ah, eso ¿no? ya.
0: Sí. Luego ya te llegan bien fríos, la salsa. No. Y la cochinita se tiene que comer caliente, mi hermano.
1: Un taco tieso, así
0: carne
1: todo.
0: De puerco, sí, con cebollita, sí, pero no, tiene razón. No. En el estadio como que ya he bajado el nivel.
1: Está más chido los de Cirlón, que son los de...
0: Esos están muy chidos.
1: Los de...
0: Sí, sí, los de un remolque que luego se ponen afuera de los estadios y eso,
1: esos, ¿no? Están, pero mira...
0: Sí, están buenos.
1: Perrones.
0: Muy bien, correcto. Bueno, pues ahí están las efemérides. Un día como hoy también nació Pierre-Emerick Aubameyang, el de Gabón, el delantero ex del Barcelona, que ahora anda en el Olympique de Marsella, jugó en el Borussia Dortmund.
1: En el Arsenal.
0: Arsenal también, exactamente. Otro del Arsenal está cumpliendo años, un jugador que esté en la Copa del Mundo, Gabriel Martinelli, correcto. El de Brasil... no está siendo tampoco muy utilizado, digamos, por Carlito Ancelotti. Que hay muchas críticas con Ancelotti, fíjate, con la selección de Brasil. Oye, ¿por qué no mete a Endrick? ¿Por qué se aferra a Igor Thiago, este delantero que parece que arranca en tercer, como que no carbura, ¿no? ¿No? O sea, ves a Vinicius siendo un avión y Rafinha que también corre. Y mi Igor Thiago va, pero como a menos 3 por hora.
1: Pero le fue bien esta temporada.
0: ¿No Igor le fue Thiago? Bien. Sí, nada más sí, que sí. Ahora en el Mundial pues, falló un par contra Marruecos.
1: Es correcto. ¿No? Así están las cosas. Si usted también cumple años hoy o está festejando algo, aniversario de algo, de lo que sea, mándenos un mensaje por acá. Desde ayer el Roberto Laborín me está diciendo que es su cumpleaños.
0: ¿Hoy es su cumpleaños?
1: Sí, hoy es su cumpleaños.
0: Felicidades al Robert Laborín. Que la selección le regale una victoria, ¿cómo no?
1: Sí, es una buena época para cumplir años.
0: Nació
1: ¿no?
0: el mismo día del Paul McCartney.
1: Sí, sí, sí. No, pues. Y que la otra señora, ¿cómo se llama?
0: Y que la señora, Isabella Rossellini.
1: Isabella Rossellini, que no sabemos.
0: Le mandamos un fuerte abrazo, Isabella Rossellini.
1: Pero es una buena época para cumplir años hoy. Además, juega la selección y como dices, ¿no? A ver si le regalan un buen presente.
0: Oye, hoy queda el día del sushi, que dices que ayer te echaste una burger. ¿Cuál es tu comida rápida de esas que encuentras que en las plazas, que en el fast food, que puedes incluso llegar en tu nave y te lo dan en corto, favorita?
1: Ay, güey. Fíjate que me gusta
0: mucho. Para botanear hoy en el partido, pon tú.
1: A mí me encantan los hack-dacks. De la tienda esta donde venden todo.
0: Sí.
1: De ya sabes cuál, ¿no?
0: Sí, no, una ya que, sé cuál.
1: Una que
0: no.
1: Hay aquí justamente aquí, enfrente.
0: Sí, aquí atrásito hay una. Muy bueno, esos hochos están brutales, güey.
1: Sí, sí, sí.
0: Sí, la neta.
1: Es salchicha de la que no te hace daño.
0: Salchicha de res.
1: Es correcto.
0: Muy buena. Ah, me gusta. Yo soy más de, fíjate, me gustan los boneles.
1: ¿Los boneles?
0: ¿Cómo digo?
1: Ah, también.
0: Me cae bien gordo que le digan boneles.
1: O los bongles.
0: O bongles, ándale. Sí, me gustan los bongles, la neta, son ricos.
1: Sí, sí. No, muy bien. Pues que la banda nos cuente, ¿no? ¿Cómo van a ver el partido hoy? ¿Cómo lo van a seguir? México juega contra Corea en Guadalajara.
0: Y que nos diga, y ahora les damos el número de WhatsApp, que nos diga, ¿qué cambios harías en la selección mexicana de acuerdo a lo que viste con Sudáfrica y ahora para enfrentar a Corea? O sea, ¿qué modificaciones, qué jugadores cambiarías? Entendiendo que el Cachorro no puede jugar, pues evidentemente porque está expulsado. Israel Reyes por ahí trae una medio lesión, entonces no están seguros si puede o no participar. Y algunos jugadores quizá no convencieron en el primer partido. ¿Qué modificaciones harías hoy que México se enfrenta a Corea?
1: Yo cambiaría al Tala.
0: Al de plano.
1: Yo pongo a Memo Ochoa. Sí, ¿qué? Entrada.
0: El Tala va a jugar en su estadio, güey.
1: ¿Y eso qué?
0: ¿Lo conoce muy bien?
1: Anda medio
0: ahí jugó
1: nervioso.
0: Todo, ¿lleva jugando toda su carrera ahí? ¿Dónde hoy?
1: O sea, sé que no va a pasar, ¿no? No, ni modo que cambies el portero de un partido para otro. Se ha visto muy pocas veces en Copas del Mundo. Y con México creo que ni ha sucedido. Con una selección mexicana, o sea...
0: Durante el Mundial... No sé.
1: Yo por lo menos no recuerdo. O sea, del 86 para acá, por lo menos.
0: Siempre el mismo, ¿no?
1: Exactamente.
0: Pero, güey, con el Vasco todo puede ser. O sea, ¿tú cambiarías al Tala de cajón por Ochoa?
1: Sí.
0: Ok.
1: Estoy muy nervioso al Tala. Y la neta, aunque esté en su casa hoy,
0: sí.
1: Creo que sí podría ser un factor en una de esas, cometiendo algún error por ahí, los coreanos nos pescan.
0: Yo cambiaría... A Brian Gutiérrez.
1: También se vio nervioso.
0: A Mora. Yo sí dejaría a Fidalgo y dejaría a Lira. Hoy creo que el partido se define. Para mi gusto, y ya analizando un poco más lo de Corea, yo creo que este partido se define, güey, en el medio campo. Los coreanos tienen al 6, que ahora se me fue el nombre. El 6 de Corea es un mediocampista. No es Kang In-Lee, no es Hyun Min-so, no es de estos del nombre.
1: Pero los que juegan importante. En equipos europeos.
0: Pero el todos los ataques de Corea, todos pasan por el 6, güey. El 6 que se desempeña ahí en el campo y trae el 6 en la camiseta. Ahora les digo el nombre. todos los ataques de Corea pasan por... Ese güey es el más importante. Si Lieda lo agarra...
1: Pues unas patadas al 6, ¿no?
0: Sí, si Lieda lo agarra, estamos, ¿eh? Estamos
1: unos hechos. Unos patadones al 6 para que le baje de...
0: Una dormilona de un beso.
1: Para que le baje de trompiates.
0: No, no, saludos a nuestros hermanos coreanos. Pero hoy somos rivales, mis hermanos. Hoy no somos hermanos. Ya mañana se la pasan cotorreando en Guadalajara, en donde estén. Hoy... somos rivales, así que bueno, que la gente nos diga, ¿no?
1: Ahorita te digo cómo se llama el 6. Sí, sí. A ver, el 6.
0: Ajá.
1: Se llama...
0: ¿Quién es el 6 de Corea? Es que se me fue el
1: nombre. Wang In-beom.
0: Ese. Ese. Ese, no vaya a ser que ya les está dando un número.
1: Sí, güey. Es el 6.
0: No vayan ni a jugar, ¿no?
1: Wang.
0: No, sí es el 6.
1: In-beom.
0: El Wang In-beom. Sí, sí, Lira, ya neta, esto ya es hablando sin cotorreo. Necesitamos agarrar a ese brother. Ese brother es, digamos, la conexión entre el central Kim Min-jae, el del Bayern Múnich.
1: Ajá.
0: Y Kang In-lee, el del PSG. Ajá. Pero juegan muy separados. O sea, son de los dos de los mejores jugadores. Pero este brother es el que hace la conexión, es el que recorre hacia atrás, el que trae la pelota, el que se va juntando con Kang In-lee. Si agarramos a ese brother.
1: Te digo algo.
0: Ya la traemos.
1: Tengo un mal presentimiento.
0: ¿Neta?
2: ¿Qué?
1: Tengo ¿Neta? Un presentimiento.
0: ¿Crees que hoy no?
1: De que hoy Corea nos va a dar en la Mauser.
0: O sea, hoy BTS va a pasar por encima de... ¿Qué grupo acá? De este.
1: De RBD.
0: ¿De Rebelde?
1: Creo que hoy Corea...
0: Como representante.
1: Corea los le va a dar en la Mauser, ¿no?, a la selección mexicana hoy.
0: No, ¿cómo? Hoy Corea le gana a México. ¿Le gana?
1: Le gana a México.
0: Ah, güey. No, con razón traes tu playera. ¿Cómo crees?
1: Tengo ese presentimiento. No, no. Ahorita me surgió esa corazonada. Estaba viendo la alineación de los coreanos.
0: ¿Cómo juegan bien?
1: Y los dije...
0: juegan bien, la neta, ¿eh?
1: Creo que hoy...
0: Sí traen. No, yo creo que para mí el partido se va a definir en el medio campo. Entonces, creo que Lira es fundamental. Creo que Fidalgo, por la experiencia, es muy importante encontrar a sus compañeros entre líneas. Brian podría ser... A ver, Brian no jugó mal, pero me parece que el tema de presión le puede afectar.
1: Sí.
0: Por ahí Morita, me parece que no desencaja, puede ser una buena opción. Pero bueno, para mí el partido de hoy se define exactamente en el medio campo. O sea, los mediocampistas, si los detenemos... Tenemos muchas posibilidades de ganar el partido.
1: Lo que tenemos es la previa de este partido, que es a las 7 de la noche. Así que si usted va a estar trabajando, wow, si va a estar en el jale, apúrese a llegar a su casa. O pues no vaya al jale, ¿no?
0: Ay, porque
1: va a estar cañón.
0: Se ve que hoy todo el mundo quiere salir temprano.
1: ¿Por qué?
0: Generalmente cuando vengo acá a Plaza Carso, bueno, me toca la neta... poco tráfico, o sea, no hay mucho tráfico, es temprano. No, hoy la banda dijo, yo llego temprano en la chamba para salir más temprano.
1: Sí, sí,
0: se
1: sí.
0: Se vale, se vale. O sea,
1: o si no vayan.
0: ¿No vayan a la chamba?
1: No.
0: Ah, pues ya muchos están llegando. Sálganse temprano, mira, hoy el pretexto es, jefe, ¿qué cree? ¿Sí ve que me eché esa tortita de tamal temprano? ¿Qué se cree?
1: Ay, tu jefe, ¿a poco, güey?
0: ¿Qué se cree que me cayó pesada?
1: ¿Qué jefe es güey o qué?
0: ¿Qué se cree? ¿Sí se acuerda que...? ¿Sí se acuerda que le había dicho que mi esposa andaba mala? ¿Qué se cree que hoy me pusieron la cita del doctor? Me tengo que salir temprano.
1: ¿Pediste mariachis?
0: No, fíjate que no.
1: Entonces, ¿por qué fregado está...?
0: Ah, ya tenemos al mariachi, al cuerpo de mariachi.
1: Sí. ¿Quién anda por ahí? ¡Buenos días!
3: ¡Hola, hola, hola, mis hermanos! ¿Cómo están, mis queridos amigos? Fíjense que, bueno, pues ya estamos chameando desde temprano. Uh-huh. Ayer comí un cheesecake con queso risota y, bueno, pues otra vez no me di cuenta y pensé que era chavillo y tragar queso de noche me hizo muy mal.
0: Fíjate.
1: Le dio la maldición gitana.
0: Ya, este está en Guadalajara y está poniendo pretextos como para que le den el día. No, o sea, lo que estábamos diciendo. Aquí es el claro ejemplo de qué hacer y qué decir para que te den el día. Ayer comí queso ricota y me cayó pesado. Ya es la edad.
3: Hermano.
0: Increíble.
1: Te dio lo que viene siendo el cacarro, chatín.
3: Yo se los platico con todo el cariño que les tengo y para que la gente me diga, no, pues échate un mango, un hueso de mango, cosas así. No para no ir a trabajar, hermano.
0: No, tú ya estás trabajando, hermano. Me queda clarísimo. Tú ya andas allá jalándole con todo.
3: Jalándole desde temprano, hermano, que Guatemala, que Costa Rica, que Panamá, que México. O sea, todo.
0: Todos lados, muy bien.
1: Ya lo
0: bien.
1: Conocen en todos los países.
0: Oye, ¿qué onda? ¿Qué pasó ayer en la conferencia? ¿Estuviste ahí con el Vasco o qué?
3: No, yo estuve con la selección de Corea del Sur, mi querido Pollo. Ajá. Donde, bueno, se habló acerca de los drones, se habló acerca de cómo podría salir el técnico de Corea del Sur para este partido, y lo que me dicen es que podría hacer un cambio, ¿eh?
0: ¿Corea?
3: Sí.
0: O sea, ¿y más que, o menos sabrías por dónde vendría ese cambio? ¿En la media, en el ataque, en la defensa?
3: Vendría en el ataque, Pollito. Sacaría a la gran figura Kim Min-sung.
0: ¿Cómo crees?
3: Por meter a Hong. ¿Quién es Hong?
1: ¿Qué? No. ¿Cómo crees, güey?
0: ¿De plano bueno, crees que saquen a Hyun Min-sung?
1: No, va a sacar a Hyun Min-sung.
0: El gran líder, el capitán, el mejor jugador en la historia de Corea. Vaya, que ya no es tan bueno, más bien, ya es un veterano como tal.
1: ¿Cuántos años tiene Hyun
0: Min-sung? Ahora te digo exactamente.
1: Tiene como 35, ¿no?
0: 33 años. Vea, tampoco es como que ya esté.
1: Está chavo, güey.
0: 33 años. A mí me parecería hasta arriesgadón que decidan sacarlo en el partido, que también para Corea es el más importante.
1: No lo van a sacar, güey.
0: Yo le creo al Chato. No. Yo sí le creo al Chato.
1: Al Chato dijo que iba a ser titular Guillermo Ochoa.
0: Tienes razón.
3: A ver.
1: El Chato dijo que el Memote. El Chato dijo que el Memote no iba a ir al Mundial. El Chato dijo que Alexis Vega no iba a ir al Mundial.
0: No manches.
1: Todavía sí, ¿tú le crees al Chato?
0: Híjole, ya estoy dudando, ¿eh?
3: Alexis Vega no lo dije, pero a ver, les voy a decir por qué, les voy a explicar y les voy a dar la explicación. Uh-huh. Pong es el jugador que sacó. Que entró de cambio. Dio asistencia para el primer gol y anotó el segundo gol, el gol de la victoria. Esto lo hizo jugando con 38 de temperatura y con un mal gastrointestinal.
1: O sea, traía diarrea, traía infección.
0: O sea, le cayó pesada la torta ahogada.
3: Le cayó pesado el día libre que tuvieron, que se fue a echar ahí unos tejuinos y una torta ahogada.
0: Unos tejuinos.
1: Uy, qué rico, güey.
3: Y por eso, bueno, pues jugó así. Y le gustó mucho al técnico. A ver, es un joven de 29 años que la está rompiendo en el Feyenoord y creo que no es mala la opción de poder cambiar a un jugador de 33 años por este jugador y próxima figura del fútbol coreano de 29.
1: O sea, está... tiene 25 años, güey, para empezar.
0: ¿Qué? No, pero es Hong In-beom, ¿no? Hong In-beom, el que metió gol y el que dio asistencia.
1: ¿El segundo?
0: Es el que metió el primer gol y dio asistencia para el segundo.
1: Ah, ok.
0: Hong In-beom. Es al que te refieres, ¿no, Chatín?
3: Exactamente.
0: Exactamente, sí. No, ya tiene 29. Sí, ya está. Ya
1: o sea, el que tú dijiste, el 6.
0: No. Este brother es exactamente...
1: ¿Ese es el 6?
0: No. ¿Sí?
1: Sí, güey.
0: No.
1: Aquí es el número 6.
0: Hong In-beom.
3: Oh,
0: ah,
3: bien.
0: Pues sí, es ese.
1: Es el 6.
0: Es ese. Pues ese sí, oye, de titular.
1: Ahorita regresamos, Chatín. Te quedas en la línea telefónica y ya te vas.
3: No. O sea, lo que les iba a decir era que cuando ustedes, o sea, por ejemplo, hoy que van a
1: pausa,
3: estar...
1: Pausa, ahorita regresamos.
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27: México enfrentará a Corea del Sur en el Estadio Guadalajara en su segundo partido de la fase de grupos dentro de la Copa Mundial de la FIFA 2026. La selección nacional inició con el pie derecho tras vencer a Sudáfrica por 2-0 en el duelo que inauguró la competencia, mientras que los Tigres de Asia derrotaron 2-1 a Chequia en un encuentro que comenzaron perdiendo. Esta será la tercera vez en que México se mida ante Corea del Sur en duelos de Copa del Mundo. La primera ocasión fue en Francia 98, cuando el tricolor venció con autoridad con marcador de 3-1 con doblete de Luis "El Matador" Hernández y un gol más de Ricardo Peláez. La segunda vez fue apenas en Rusia 2018 y nuevamente la selección mexicana se llevó el triunfo por 2-1 con tantos de Carlos Vela y Javier "El Chicharito" Hernández. Para este enfrentamiento, el cuadro nacional deberá sortear la baja de César Montes, quien fue expulsado en los últimos minutos ante Sudáfrica. El árbitro central de este duelo será el uruguayo Gustavo Tejera. Las emociones del segundo partido de México en el Mundial del 2026 se podrán vivir a través de la cadena W.
1: Por la tercera ocasión que México le den la Mauser a Corea.
0: ¿Será o no? Son nuestros hijos los coreanos. Les hemos ganado 2 veces en Copa del Mundo. Nunca nos han podido ni sacar un empate.
1: Híjole.
0: ¿Por qué los escucho nerviosos, con miedo?
1: A ver, ya pasaron de ese partido en Francia 98, pasaron, ¿qué? 30, bueno, casi 30 años,
0: casi,
1: ¿no?
0: 30 años, 28 años.
1: Ah, 28. Uh-huh. Y del partido de Rusia 2018, pues ya pasaron 8 años.
0: Es un rat.
1: Entonces ya ¿Son? Estas elecciones ya prácticamente no tienen nada que ver con lo que se vivió antes. Digo, por ahí estuvo Kim Min-sung en la selección de Corea de Rusia 2018. Estaba ya
0: acá Hyun sigue Edson, sigue Gallardo, que estuvo en Rusia.
1: Ajá. Memo Ochoa, pero pues Memo ya no Ochoa, va a ser titular.
0: Raúl, que también fue.
1: Raúl. ¿Quién más de 2018?
0: Bueno, no sé si el Cachorro ya andaba, yo creo que el Cachorro ya andaba, ¿no? No
1: pero
0: sé.
1: Pues ni iba a jugar en esta ocasión, ¿no?
0: No sé si el Cachorro fue, sí, ¿no? Ni iba a jugar.
1: Sí, o sea, ya son selecciones muy distintas.
0: Oye, ¿sigue Andovas o no?
1: ¿Cómo?
0: ¿Sigue Andovas o no?
1: Está ahí, el Chato ya se fue. Ah, yo creo que ya se fue el güey.
2: No, sí. Aquí estoy.
0: Ahí está. Oye, a ver, Chatín, durante el corte estábamos viendo, ¿por qué nos hiciste como una mezcolanza ahí medio extraña? El que jugaba en el Feyenoord fue titular, es el que estábamos hablando desde el inicio, el camiseta 6 de Corea, fue el que dio asistencia, fue el que metió el gol. O sea, no vendría un cambio porque ese güey fue titular.
2: No, entró de cambio, Fong.
1: No.
2: El que metió el segundo gol.
1: El que metió el segundo gol sí entró de cambio.
2: Ese es el que va de titular.
1: Ah. Ahí está, entonces nada, tenía que ver el que dijiste.
0: Es que nos dijo, el que metió gol, metió asistencia, tenía temperatura, un día antes no durmió bien, le gustan las frutas y verduras. O sea, nos dio todos los datos, pero de un jugador que no existía.
1: Hiciste una mezcla, güey, de datos de un jugador y otro. Pero bueno, tú te refieres al que entró de cambio y metió gol y juega en el Beşiktaş y tiene 25 años. Él va de titular según tú.
0: Es Hyung-Yu Oh.
1: Ajá, Oh se llama.
0: Oh.
1: Se apellida
0: Oh. Ajá. Ese es el que te refieres, ¿no?
2: Cuando ahora que estén viendo el partido y quieran verse interesantes, o sea, nada más digan Hong Lee, o sea, así para que digan, mira cómo sabe de fútbol coreano.
0: Okay. No comprendo. Oye, Chatín, ¿a qué hora te lanzas al estadio? ¿Qué? ¿Cómo está tu itinerario?
2: Mi itinerario ya empezó desde las 7 de la mañana, hermano. Ya ahorita, de hecho, en unos minutos me desconecto para irme ya al estadio Guadalajara. La neta, qué bonito está. Hicieron un paseo, el Paseo Chiva, donde vas disfrutando, bueno, del Paseo Chiva a donde está la entrada para prensa. Son como 15 minutos caminando, pero en verdad lo disfrutas mucho, ¿eh? O sea, mis respetos y mi admiración para la gente de Chivas, que neta se tomó muy en serio esta Copa del Mundo. E hizo que para mí es el mejor estadio de esta justa veraniega.
0: Sí, es un buen estadio, es muy bonito y la gente está además súper prendida y súper metida con la selección. Ojalá que pues hoy durante los 90 minutos y por ejemplo el juego va 0-0 al 70, pues no volteen bandera, si va, incluso si México va perdiendo al medio tiempo, pues yo esperaría que la banda, así como los colombianos ayer, cuando Uzbekistán les empata, en lugar de venirse para abajo y empezar los abucheos, nada, para adelante, vino el empuje desde la banca, o desde la grada, mejor dicho, y bueno, pues terminó por influir positivamente en el equipo. Yo espero que hoy la gente que vaya al estadio, pues apoye a la selección. Esa es mi expectativa, eso es lo que yo quisiera. Ahora, que cada quien pueda hacer lo que quiera, bueno, eso es evidente, ¿no?
1: Sí, pero tratándose un mundial, yo creo que la gente sí lo entiende de esa forma y va a apoyar en caso de un escenario adverso, ¿no? Oye, Chatín, ¿cómo notaste a Javier Aguirre en la conferencia?
2: Fíjate que hace mucho no lo veía tan feliz, tan contento. Ahí bromeó no nada más con nosotros, la prensa mexicana o local, sino también con los coreanos, ¿no? O sea, les dijo gracias en coreano, muy contento, muy tranquilo, muy diferente al partido contra Sudáfrica, que sí se veía tensón campeón.
1: Pues vamos a escuchar parte de lo que dijo Javier Aguirre, ¿no?
0: Órale, va.
1: Así que aquí tenemos al técnico de la selección.
3: No puedo controlar las emociones ni los sueños de los jugadores. No soy quien para limitarlos. Sí, es verdad que estando en casa nos sentimos que podemos con cualquier rival, que en el fútbol y en los mundiales no hay nada escrito, ¿no? Cuando eres favorito se te viene todo al revés.
0: Ahí está Javier Aguirre, no le quiere quitar, no es quien para quitarle los sueños a los jugadores, me parece correcto, o sea, el equipo mexicano tiene sus aspiraciones, el equipo coreano también las tendrá, pero para mí sí, hoy defines mucho, o sea, hoy en caso de no ganar, pues sí estarías dando pauta a que, es decir, si empatas con Corea, das pauta a que Corea sepa que tiene que ganar por qué diferencia de goles a Sudáfrica para ser primer lugar. O y tú te la empate. Jugarías con Chequia. Uh-huh. Exactamente. Y Chequia también con esta mentalidad de querer avanzar. Entonces, si hoy nos sumas de a tres, si la situación de pasar como primero de grupo y mantenerte en la Ciudad de México para los siguientes partidos se complica. No digo que ya se acabe, pero sí se complica.
1: Sí, totalmente. Corea, si hoy te vence, al último partido llega...
0: No, si hoy te vence ya, o sea, olvídalo. Es muy difícil quedar primer lugar.
1: Bueno, no imposible.
0: No imposible, pero es muy difícil.
1: Pero Corea empatando su último partido está, ya está en primer lugar.
0: Está, ¿no? sí.
1: Porque, pues justamente...
0: Incluso, ahí te va, si hoy Corea gana y pon tú que pierda contra Sudáfrica y México le gane a Chequia, de cualquier forma, en el 1-1, el criterio de desempate criterio sería desempate. El partido directo.
1: Sí.
0: Y si Corea te gana hoy... Pues ya bailó Berta.
1: Sí, exacto. Por el criterio de desempate.
0: Exactamente. O sea,
1: porque si ya no es diferencia puntos, de goles.
0: El criterio de desempate es, a ver, ¿cómo me fue yo directo contra ti? Y si Corea me ganó, bueno, pues Corea es uno.
1: Sí.
0: Entonces, por eso toma mucha relevancia el partido de hoy.
1: Así es. Y pues yo tengo ese mal presentimiento.
0: Híjole, a ver, pronósticos antes de cambiar de tema.
1: A ver, pronóstico, mira, Chatín.
2: A mí me gustaría mucho que México pasara en segundo lugar.
0: ¿Por qué?
2: Porque me iría a Los Ángeles.
0: ¿Qué? No. O sea, este güey está viendo, o sea, ¿por qué él se iría a Los Ángeles? Le gustaría que México quedara en segundo. Te pides la posibilidad de jugar unos 16avos en el Azteca, unos hipotéticos octavos en el Azteca, porque el Chato quiere ir a Los Ángeles, brother.
1: Bueno, pues él quiere eso.
2: No.
1: Es un yo-yo, es un maldito yo-yo. Siempre ha sido un maldito yo-yo, entonces...
0: Qué maldito egoísta, caray.
1: Pues ya, ni pero, modo. Eso quiere.
0: Él quiere ir a Los Ángeles y por eso quiere que México sea segundo. Bueno, está bien.
1: Por lo menos es honesto, güey.
0: Sí. A ver, dice, sí, la neta, yo creo que sean segundos porque me quiero ir a Los Ángeles. Ya, estoy hasta la del México.
1: Ah, no, ¿para qué unos 16avos en el Azteca? ¿Para qué?
0: ¿Cómo para qué? No, que se jugarían otros.
1: Ajá. Sí, no, o sea, para la selección mexicana.
0: Pero pues sería otros.
1: Sí, pero ¿para qué? No.
0: ¿Cómo por qué?
1: Ay, Chatín.
0: Imagínate Corea jugando 16avos en el Azteca siendo líder, güey. Contra algún tercer lugar, yo qué sé.
1: Pero el Chato va a estar en Los Ángeles. Pues entonces,
0: sí. Ah, pues sí.
1: ¿Cuál es el pex?
2: Pues a ver, bueno. A los coreanos los quieren mucho en México. Aquí, miren, no es por mentir, no es por nada, pero yo creo que en 9 meses el 70% de la población se va a apellidar Hong Lee.
0: El 60% de la población, imagínate, estos güeyes llegaron a arrasar con todo, sobres. Muy bien, ¿cómo quedan hoy? Para ti pierde entonces México, ¿no?
1: Yo creo que hoy la selección mexicana puede perder 2-1.
0: ¿Tú, Chatín?
2: Yo creo que empatan.
0: Empate. Yo creo que México gana, la neta.
1: ¿Cuánto?
0: Yo creo que ganamos 2-1 igual. O sea, mismo resultado que tú, pero a la inversa. 2-1 gana
1: ¿quién
0: México.
1: ¿Quién marca? La vez pasada le dimos a los anotadores.
0: Sí, tú le pegaste a Julián, yo le pegué a Raúl. Yo decía a Raúl y el Piojo el partido pasado. Bueno, pues solo fue Raúl. Yo creo que hoy mete gol Gilberto Mora y Raúl Jiménez otra vez.
1: Ok.
0: Oh, bueno, sí. Y ojalá Julián, pero bueno, voy Gil y Raúl.
2: Oye, échate. Oye, Pollo.
0: Sí.
2: Si mete gol Mora... Haría historia, así como, bueno, la historia de Messi, bueno, es muy aparte, ¿no? Que esa quedará manchada como el campeonato de goleo de Guignac.
0: ¿Qué es así con Messi?
2: Cuando le anota a un Veracruz que estaba desahuciado, ¿no? pero bueno, Gilberto Mora sí haría historia, ¿no? Sería el jugador más joven en anotar en una Copa del Mundo.
0: Fíjate.
1: Sí.
0: Pelé marcó muy jovencito también, con 17 años. Habría que ver los días y eso. Pero bueno, pues entraría por ahí en esos libros, en esos anales de la historia.
1: Gil cumplió años en octubre, cumplió los 17. Entonces, no sé, por días igual y si lo supera, quién sabe. Habría que checar
0: bien
1: el asunto.
0: Muy bien.
1: Muy bien, Chatín, pues cuídate mucho, ya que dices que pues siendo las 8 de la mañana con 40 minutos ya tienes que irte al estadio, pues lánzate, faltan casi 12 horas, pero pues tú ya vete.
0: No, cáele, no vaya a ser que no te dejen pasar, que tú... Que tu acreditación no firule.
2: No, hermanos, miren, no, yo no pongo pretextos para irme, tengo que trabajar. Tenemos enlaces para toda Sudamérica, para México. O sea, no es porque me quiera ir, hermanos.
0: No, mi hermano, tú trabájale. Bueno. Ya para que cuando regreses con todo lo que estás cobrando, por lo menos nos invites una comida, ya que nosotros estamos aquí y tú andas por todos lados.
1: No, si no, ¿te acuerdas lo que dijo ayer?
0: ¿Qué dijo?
1: Que viene la próxima semana aquí a la pecera.
0: Sí, siempre y solo y
1: cuando,
0: sí.
1: Siempre y cuando yo pase por él. Ah, a ver, no, güey.
0: Ya condicionando.
1: Ahora tú vas a pasar por mí porque solamente es yo. No, ahora tú pasa por mí.
2: Bueno, entonces no me esperen en la pecera la próxima semana.
1: Pues no vengas y ya.
0: Ya le da igual este brother. Bueno, gracias, Chatín. Hermano. Te mandamos abrazo, carnal. Pásala mañana, bien y estamos mañana, atentis.
2: Mañana invitado de lujo, Raúl el Potro Gutiérrez. Órale. En la pecera de la
0: mujer. ¡Órale!
2: Va el Chato, pero llega el Potro.
0: Muy bien. No estará el Chato, estará el Potro. Vientos. Mañana los esperamos aquí en el arranque. Gracias. Ahí está, mira, para que no se lo pierdan.
1: ¿Se vale enviar gente en tu representación?
0: Bueno, pues sí, pues entonces, pero tendrá que hacerlo de harina, ¿no? ¡Oye, ya se fue!
1: Ya, cuélgale, güey, así
0: ya
1: a la
0: colgó.
1: Gacha.
0: Colgó, bueno, mañana los esperamos el arranque.
1: Vale,
0: con el
1: madre. Madre.
0: Oye, ¿te late si escuchamos la fiestononona que se armó ayer en el Estadio Ciudad de México?
1: Sí, sí, el partido entre Colombia y Uzbekistán. Estuvo muy bueno el ambiente.
0: Sabrosísimo. Y también podemos platicar de Inglaterra, Croacia. Para mí el mejor partido de toda la Copa del Mundo.
1: Estuvo bueno también.
0: Estuvo sabroso.
1: Sí, sí. Bueno, vamos con este partido, esta crónica de lo sucedido entre Uzbekistán y Colombia en el Estadio Ciudad de México.
4: Colombia arrancó con paso firme en la Copa Mundial de la FIFA 2026 al imponerse 3-1 sobre Uzbekistán en un duelo histórico en el Estadio Ciudad de México que marcó el debut de ambos y la primera aparición mundialista de los asiáticos. El conjunto cafetero golpeó primero con calidad. Daniel Muñoz abrió el marcador al minuto 40 tras definir con un recurso brillante luego de un gran pase de Luis Díaz.
5: Pelota dentro del área, el remate.
4: El inicio parecía controlado, pero Uzbekistán encontró vida en el segundo tiempo con un error. Camilo Vargas no logró contener el balón y Abosbek Faisulaev aprovechó para firmar el empate al minuto 60 y el primer gol de su país en Copas del Mundo.
5: ¡Saca el servicio! ¡Uzbekistán quiere empatar! ¡Remate! ¡Gol histórico! ¡Gol de Uzbekistán, el primero en su historia mundialista!
4: El partido se volvió tenso, disputado. Colombia entendió que debía capitalizar los errores y lo hizo. Una mala salida de Uzbekistán al minuto 65 terminó en los pies de Luis Díaz, quien no perdonó para el 2-1.
5: Ahí la regla del fair play, va robando la pelota Colombia. Se puede venir el segundo Díaz y el segundo Díaz y el segundo Díaz y el segundo.
4: Ya en la recta final apareció la garra. Cucho Hernández recuperó el balón con gran intensidad y dejó servido el 3-1 para Yaminton Campas, quien sentenció el encuentro.
5: Cucho la sigue peleando. ¡Qué jugador este del Betis! Se engancha cerca del banderín de córner. ¡Mete servicio! ¡Se viene el tercero!
4: Con este resultado se completa el debut de las 48 selecciones en el torneo.
1: Ya se andaban espantando los colombianos con el empate de Uzbekistán, pero reaccionaron bien y son líderes del grupo porque Portugal, hay que recordar que empató sorpresivamente contra la República Democrática del Congo. 1-1.
0: Sí, caray.
1: Y entonces Colombia es el líder del grupo.
0: Y mal juego de Cristiano, por ejemplo, en ese contra.
1: No apareció para nada, ¿eh?
0: Sí. Así como hablamos de las grandes historias y este matrimonio entre Cristiano Ronaldo y la Champions League, parece que hay un divorcio total entre Cristiano y la Copa del Mundo. No aparece, no está incluso entre los máximos anotadores. Es difícil, ¿no? Yo entiendo que las generaciones de Portugal varían mucho. Sí. Pero bueno, ayer en un partido contra Congo, que Congo jugó bien, te tocó ese partido, ¿no apareció Cristiano?
1: No, o sea, de verdad, en el primer tiempo, por ejemplo, pasaron, ¿qué te gusta? Por lo menos unos 25 minutos en los que no hablamos. Sí. Un solo momento de Cristiano Ronaldo.
0: Ni tocaba la pelota, o sea, no se aproximaba, no pedía la esférica, o sea, no estaba ni siquiera en su zona, tampoco salía como para participar. O sea, partido bien difícil para Cristiano. Y pues con la victoria de Colombia ante Uzbekistán, pues ellos ya tienen este margen de maniobra para también, puedes empatar con Portugal, te la juegas todo contra el Congo, que bueno, incluso Colombia juega primero contra el Congo en Guadalajara.
1: Sí.
0: Si gana ese partido, pues va a ser líder.
1: Sí, exactamente. Entonces, pues a esperar cómo se puede definir este grupo. Todavía es temprano, ¿no? Para saber con certeza qué va a pasar. Pero pues ya de entrada está interesante el asunto. Oye, y querías hablar del tema de Inglaterra, ¿no?
0: Juegazo, Inglaterra-Croacia. La neta, mucha Inglaterra. Un partido muy dinámico, con buenos jugadores, con un Harry Kane imperial. ¿No viste esos videos en redes sociales? Termina el partido y el sonido local pone Wonderwall de Oasis. Y toda la banda inglesa, Oasis, una banda súper famosa, un grupo de rock muy conocido en todo el
1: ¿cómo
0: mundo.
1: ¿Cómo va esa canción?
0: La de Cause Baby.
1: Ah, claro, ya sé cuál
0: you
1: es.
0: The one that saves me. Así, así. Y güey, toda la banda en el estadio, ahí está, gracias
1: esa mera
0: a la producción. No, güey, estaba retumbando. Creo que ese partido que fue en, no sé, fue en Dallas o no.
1: Fue en Dallas.
0: Ahí en el estadio, sí, de los vaqueros. Güey, no, sonaba espectacular. Y son de ese tipo. Y ves imágenes y los jugadores volteaban a la grada y escuchaban a la fanaticada, a los hooligans, cantar. Y a varios como que hasta se les empezaba a llenar los ojos de lágrimas, como decía, puta, este es un sueño, güey. Estamos en el Mundial, ganamos en nuestro debut, la banda está cantando Oasis. O sea, eran estas imágenes emotivas.
1: Justo dice el Cobo de Tultepec, a quien le mandamos un abrazo.
0: ¿Qué dice el Cobo?
1: Dice,
0: guarden las carteras.
1: Pues si México queda en primero,
0: ¿sí?
1: Tómase bien este comentario que voy a hacer, ¿eh?
0: A ver.
1: Inglaterra le va a hacer el amor en el Azteca a la selección mexicana.
0: Hacer el amor en el Ciudad de
1: pues
0: México.
1: Pues entonces enfrentémonos contra Inglaterra.
0: A ver, güey.
1: Si nos van a hacer el amor, pues a qué bonito ver será.
0: Pues de cualquier forma, es difícil que México, o sea, yo quiero que México avance lo más que se pueda, lleguemos a cuartos, semis, hasta donde se pueda, lo más adelante.
1: Pero contra Inglaterra serían octavos, ¿no?
0: Contra Inglaterra serían octavos.
1: Ajá.
0: O sea, digamos, pasas la fase de grupos, juegas el cuarto partido, que es 16avos.
1: Contra un tercer lugar.
0: Contra un tercer lugar, y después ya en octavos te enfrentarías a Inglaterra. La neta, en el papel, está presupuestado no avanzar más. Y ajá, si podemos traer a Inglaterra, a esta selección de Inglaterra, sí, al de México, güey, que venga, yo te lo firmo ya.
1: Sí, que
0: bueno,
1: nos
0: tiene toda la pinta. Este México no, Inglaterra va a pasar como primer lugar de grupo. Es muy probable que los 16avos los pase,
1: ajá,
0: y juegue de cualquier forma en el Ciudad de México, contra México o contra el que me digas.
1: Pues es ojalá
0: muy probable que
1: sí,
0: que estos güeyes sí vayan a venir.
1: Ojalá que sí, la neta, imagínense un Inglaterra-México, México-Inglaterra en la Ciudad de México, estaría muy chido.
0: Sí, muy sabroso.
1: Aunque nos hagan el amor, como dice
0: hacer el amor. Oye, hay mensajes de la banda.
1: Venga, vamos con los mensajes de la banda. Va a ser
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0: Todo lo que quieran pueden decir, no hay fallo.
1: ¿Qué dice la bandera?
0: Bueno, no, sin groserías, porque pues, la neta sí nos regañan.
1: Ah, sí.
0: Oye, hola, buen día. ¿Por qué no se puede ver la transmisión en vivo de su programa en la app? No, porque el en vivo solo ve en YouTube.
1: Uh-huh.
0: Está chido que se pueda ver el app, pero pues,
1: pero no.
0: Se es en otra ventanilla con los ingenieros. Buen día, Team Arranque, Lobo. Lamentable tu caso. ¿Cómo puede ser eso? Ya sal del closet. Ya te escuchamos echándole porras a la América, dice Marquinho Donashimento.
1: Ay, pues sí, ya me vale madre, yo le voy a la América.
0: No, ya cualquier cosa.
1: Ya.
0: Por acá nos dicen, ¿qué prefieren, el K-pop o la banda norteña? No, pues la banda norteña, ¿no?
1: La banda norteña,
0: norteño,
1: sí,
0: banda.
1: Sí, K-pop está horrible, güey.
0: A ver, K-pop no me gusta tanto, la neta, pero no le digan al ARMY porque se nos van a venir encima.
1: Sí.
0: Respeto, nomás no me gusta. Ahí está, la bandona, ¿cómo no iba a retumbar en todos los rincones?
1: 100%,
0: sí, señor.
1: Wey.
0: ¿Qué tal, equipo del Arranque? El mejor programa de toda la radio y todas las redes. Muchas felicidades. ¿Cuándo y dónde va a jugar Suecia contra Túnez? No, ya creo que este mensaje es de hace 2 semanas.
1: Ese ya pasó, papi.
0: No, ese ya se jugó en Monterrey y ganó Suecia. Se las dejó ir.
1: Pero déjame, le llamamos al Infantino a ver si lo puede repetir.
0: Pues sí.
1: No nos gustó.
0: Dice por acá, mi formación sería 3-5-2. Pues está medio rarona. Con el Tala, Johan Vázquez, Mateo Chávez y Gallardo. Ahí te encargo, de centrales. ¿Cómo? No, ahí nos deshace Corea, nos clava 6. Lira, Fidalgo, Mora, Quiñones y Alvarado. Y adelante Raúl y el Memote. No, güey, con esta alineación...
1: El Memote.
0: Eliminado del Mundial desde el juego 2. No, la neta, carnal. ¿Cómo? No, pues Mateo Chávez y Gallardo, pues no defienden tan bien.
1: Qué bueno que este vato no es el técnico. No, de la no, selección. Carnal,
0: sí, no,
8: está
0: no
8: te... horrible.
0: Oigan, una hora de programas y el Chato nos quiere seguir mintiendo. Bueno, pues entiendan al Chato, anda con muchas cosas, no hay que ser mala onda. Saludos para los dos, Lobo Pollo, excelente transmisión. Deberían de quedarse así. Ok, bueno. Pues no sabemos, lo vamos a pensar. Buen día, qué gran programa con los mejores comentaristas, el Pollo y el Super Lobo Morales. Un gusto escucharlos con sus narraciones en los partidos de fútbol. Felicidades, son bárbaros. Al Chamoltrufio no hay que creerle nada, dice Tomás Barrón, siempre Cruz Azul. Este Tommy Boy no le cae bien el Chato.
1: No, nunca le ha caído bien.
0: A nosotros nos cae muy bien el Chato, lo queremos mucho. Buenas noches, estoy... Buenas noches. Pues, ¿qué horas traes, carnal? Este yo creo que es otro.
1: Ah, es que está allá en Qatar, creo.
0: Ah, tal vez anda en otro lado. Estoy de acuerdo con ustedes. Pues no sé con qué y no creo que haya sido en este programa porque no son noches, son mañanas. Buen día, Team Arranque. Yo no veo muchas chances que hoy México pueda ganarle a Corea. Creo que será empate. El principal problema que van a enfrentar es el dinamismo de los asiáticos. El fútbol mexicano es muy pausado, hasta a veces falto de hambre y van a padecer. Los saludos de Félix y siempre Team Tyrion.
1: Gracias, gracias papito. Oye, tenemos nota de voz también.
0: ¿Charla?
1: Venga.
0: Venga.
9: Buenos días, mis arrancadores. Pues yo no movería para nada a Quiñones ni a Raúl Jiménez. Uh-huh. Y sí, a Lira es... La verdad, hace falta mucho ahí en el equipo.
0: Claro.
9: Y pues ahora sí que mi pronóstico, yo siento que México va a empatar a un gol. Y la verdad, pues, Corea está fuerte, pero pues digo que el empate está bien.
0: Okay.
9: Bueno, pues un saludo de su amigo el Pingüino. Gracias, mis arrancadores.
1: ¡Abrazo, Pingüino!
0: ¡Cámara, Pingüino! ¡Abrazo, carnal!
1: Otro mensaje de voz.
0: ¿Ah? ¿De una vez?
10: ¿Qué pasó, chavos del Arranque? Lobo,
0: ¿qué pasó? Pollo,
10: el Chato, que ya se conectó. El servidor Darío Martínez. Esto es bien rápido.
0: ¿Qué pasó, Darío?
10: ¿Cómo esperar en serio algo de esta selección de mediocres? ¿Escucharon la declaración del tipo ese Romo? Es que no nos podemos exigir. No seas mediocre y poquitero. Por eso les llenan la selección de extranjeros también de medio pelo como ellos. Dan pena, en serio. Okay. Patéticas sus declaraciones. Pero bueno, ojalá hoy Corea les pase por encima.
0: No.
10: De verdad, mayor gusto me daría que Corea les meta 3, de ser posible.
0: No. ¿Qué pasó, Darío? ¿Cómo crees, carnal?
1: Desayunó gallo el Darío.
0: Que México pierda, que además lo haga 3-0 y que son una bola de mediocres. No.
1: Bueno, hay unas declaraciones de Romo que la neta no estuvieron muy chidas, pero tampoco es para desearle que les metan entre los coreanos.
0: No, tampoco que se quiso meter más problemas. Yo, a ver, no comparto. Está bien, para acribillarlos, pues como que no.
1: Oye, tenemos otro mensaje de voz.
0: Otro mensaje de voz, Darín. ¿Cómo no? Con mucho gusto.
11: Buenos días, qué hermoso mundial nos han regalado. Estos partidos han sido fenomenales. Me quedo con el día de Mbappé y Haaland. Qué delantero es este Mbappé, cómo te pica al espacio y te define de una manera espectacular. Lo mismo el dragón, qué velocidad, qué dimensión, qué proyección, qué jugadorazo me cae. En serio, mi team, disfruten del mundial. Estamos viviendo historia y que sea algo fantástico el cierre de este torneo. Saludos.
0: Saludos, carnal.
1: ¿Cómo que te pica el espacio?
0: Le gusta que pique Mbappé. ¿A ti te gusta?
1: Que le pique en el espacio.
0: ¿Te gusta ver a Mbappé picar?
1: Oye, ya nos vamos.
0: ¡Ya nos vamos!
1: Ya nos tenemos que ir. Mañana aquí nos escuchamos con la resaca. Vendremos crudos.
0: Como debe de
1: mañana
0: ser.
1: Mañana la arranque.
0: Adiós, quédense. Ahí viene. ¿Qué viene?
1: ¡Peloteando!
0: Dios.
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18: Hola amigos, yo soy Luis Flores Ocaranza y metí un gol en el Mundial 86.
19: 7 de junio de 1986, Estadio Azteca. Tras una victoria 2-1 ante Bélgica en el primer partido de fase de grupos, el siguiente rival era Paraguay. 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
18: 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Una emoción tan desbordante por el sueño y porque mirabas a toda la gente, todo el estadio disfrutando en tu país. 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
20: Hola, ¿qué tal? 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

0: de jugar a perfil cambiado, justo como lo hace con la canariña, o incluso detrás del 9. Las características que lo definen son técnica, regate, visión de juego, buen disparo, cambio de ritmo y presión alta. 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

0: Justamente a los pies del hermoso Museo Soumaya. Soy Jorge Álvarez Torres y me da mucho gusto darles la bienvenida a Peloteando. Hoy es el día del segundo partido, ya inicia la segunda jornada de esta Copa Mundial dentro de la fase de grupos. México contra Corea del Sur, esto será en Guadalajara. Colombia debutó con victoria, Inglaterra se llevó también la victoria frente a Croacia, además goleando 4-2, y un flojo arranque de Portugal. Se esperaba más de esta selección y de Cristiano Ronaldo. Bien, pues también es momento de saludar a mis compañeros, que usted los ve todos los días. Un gusto, primero las damas y la belleza del programa. Majo Rojas, ¿cómo estás, Majo? Muy buenos días.
1: Bien, mi querido Coco, ¿qué tal? ¿Cómo está? Muy buenos días. Buenos días a todo W Deportes y, por supuesto, a toda la afición mexicana que nos sigue a través de la radio y que nos ven 17 países de Latinoamérica en Claro Sports. Es un día especial, un día en el que México puede totalmente llevarse el liderato del Grupo A. Un partido frente a Corea, mi queridísimo Coco, a partir de las 7 de la noche en el Estadio Ciudad de México, en donde estaremos viviendo nuevamente la magia, la pasión, perdón, en Guadalajara, discúlpame, en Guadalajara, estaremos viviendo la magia y la pasión de todos, de toda nuestra afición en Guadalajara, que ya demostró día con día, por supuesto, que se pintan solos para recibir su primer partido oficial de la selección mexicana, así que esperamos, por supuesto, que sea toda una fiesta allá en la Perla Tapatía y que disfruten muchísimo este encuentro, en donde esperemos que todos los cambios del Vasco funcionen y que ya de una vez quitados esos nervios, como decían ayer en conferencia de prensa, estemos listos para poder dar un extraordinario encuentro.
0: Exactamente, Majo. ¿Qué cantidad de enlaces tendremos el día de hoy? Obviamente a la Perla Tapatía también, y salud también, con mucho gusto, te veo muy serio, Gabriel Gerberov, ¿cómo estás? Muy buenos días.
2: No, para nada, Jorgito, ¿cómo estás? Muy buen día para ustedes, Majito, compañeros lindos, guapos, hermosos, inteligentes y grandes compañeros y personas que hoy comparten conmigo este set maravilloso aquí en Plaza Carso. Saludamos a todos ustedes, gracias por acompañarnos. Será un placer darle toda la información, pero no solamente la información. Hoy hay que dar sentimiento, hay que dar emociones, así que si les parece bien, arranquemos con el programa. Tenemos mucho que transmitirle a la gente.
1: Totalmente, mi querido Gaby.
0: Efectivamente, bueno, pues ya lo prometido es deuda. Vámonos directamente hasta la Perla Tapatía. Es tiempo de comunicarnos con nuestros compañeros Alejandro Rebañanos y Joel Morales, quienes están allá justamente en Guadalajara previo al duelo entre México y Corea. ¿Cómo están? Muy buenos días, los saludamos con mucho gusto. Es Joel Morales y Chema Garrido los que están ahí presentes. Con mucho gusto los saludamos, Majo, Gabriel, Jorge. Primero que nada, ¿cómo se sigue viviendo el ambiente? Ya nos habían platicado desde la recepción de la selección mexicana en el hotel, nunca antes visto, y no estoy exagerando. ¿Cómo siguen las cosas en ese sentido?
3: Jorge, ¿cómo te va? Buen día. Saludos para todos en Peloteando, acá junto a José María Garrido, gran anfitrión, por cierto, aquí de la Perla Tapatía, muy conocido aparte Chema Garrido, ¿eh? La verdad es que eso me gusta, y conocido también por Javier Aguirre, después sí, de lo que sucedió el día de ayer.
4: Sí, ya hasta nos atendió también el día de ayer, pero bueno, lo importante es que llegó el día tan esperado, llegó el día más importante para la selección mexicana en esta Copa del Mundo y sobre todo para el Estadio Guadalajara. Ya lo platicábamos, un estadio que está a punto de cumplir 16 años y que va a disputar el partido, o que vivirá el partido más importante de su corta historia. Un estadio que en su inauguración recibió al Manchester United. Su segundo partido fue una final de Copa Libertadores, donde Chivas ha ganado y donde Chivas ha perdido finales. Ha sido campeón y ha llorado, pero nunca se ha entusiasmado tanto como lo que ha despertado la selección mexicana en este segundo encuentro de cara a la búsqueda del boleto por el primer lugar dentro de la fase de grupos.
3: Chema, tú estás acá día a día. No sé si también el ambiente, por todo lo que engloba, hablando en lo deportivo, me enfoco solo en lo deportivo y lo que tenga que ver con selección mexicana, creo que es el día más esperado por el aficionado tapatío que le gusta ver a la selección mexicana. Estoy yo de acuerdo contigo que por lo menos en este tercer proceso es el encuentro que tiene que ganar Javier Aguirre. ¿Por qué? Porque tendría el boleto ya a la siguiente fase en la mano. Y porque hemos hablado con esta combinación de resultados, si llega empate en puntos con el conjunto de Corea, ya no lo alcanza. Porque el primer criterio de desempate es el marcador entre ellos, el resultado entre ellos. Entonces es muy importantísimo que hoy la selección mexicana busque ese paso perfecto.
4: Y es el rival más complejo, sí. Joel, compañeros, por lo que ya vimos de esta selección coreana, porque es la mejor generación en toda la historia del fútbol coreano, con futbolistas en el Paris Saint-Germain, con futbolistas en el balompié de la élite de Holanda, con futbolistas en el Bayern Múnich, es decir, y sin contar, por supuesto, a la gran figura, Heung-min Son, que está disputando su cuarta Copa del Mundo. Es un equipo plagado de jugadores que están en la élite del fútbol mundial en Europa. Sin embargo, este equipo coreano todavía despierta dudas y ha tenido un mundo de situaciones en la última semana, con muchas nubes, muchas distracciones, que en algún momento, a la hora de que pite el árbitro central el arranque del encuentro, que por cierto ya lo predicamos durante la semana, Joel, se quejaban los coreanos de que habrá arbitraje sudamericano. Sí. Hay que darles contexto a los coreanos, que si hay un arbitraje que se le complica al fútbol mexicano, no de hoy, sino desde los últimos 30 años, son arbitrajes sudamericanos, y hay bastantes pruebas para hablar al respecto.
2: Muy bien, muchachos, ¿cómo están? Qué gusto saludarlos, tenerlos aquí con nosotros en un día muy especial. Se ve un Guadalajara soleado, qué bueno que esto sea seguramente un presagio de que las cosas van a salir bien. Han estado en contacto con el Vasco Aguirre. Bueno, ¿cuáles son las cosas que realmente preocupan al Vasco Aguirre de la selección coreana? Y les prohíbo terminantemente decir la velocidad. ¿Qué otra cosa le preocupa?
1: ¡Ay, vamos! ¿Qué es lo único que dijo en conferencia de prensa?
3: Yo quisiera preguntarte primero si viene de buena. Soy Gabriel Guerreroche.
4: Sí, ¿ya tomó café? Gaby, ¿ya tomó café hoy? ¿Despertó enojado hoy?
2: No, la suficiente cantidad de cafeína para estar alterado, para ponerme nervioso, sobre todo.
3: Ah, mira, no, el día de ayer se fue muy mal. Sí, se fue mal a dormir, se fue con
4: se
3: una
4: fue
3: rabieta.
4: Enojado,
3: sí,
4: se fue enojado, sí, se fue con...
2: Ustedes se fueron juntos. Ustedes se fueron juntos, yo me fui solo.
1: Oh, vamos. ¿Están quejando de ese tipo de cosas?
3: Usted tiene punto a favor.
4: Porque quiere. Porque sí, quiere. También. Aquí cabe.
2: Épale. Ya lo sabíamos, Chema. Ok, pero conteste. Digo, por supuesto. Venga.
3: No, sí, a ver, el tema de Javier Aguirre, Gabriel, mucho se habla acerca de lo que pudiera presentar el equipo surcoreano. Hay que poner en contexto también al aficionado tricolor. No es lo mismo enfrentar a Sudáfrica que enfrentar a Corea del Sur. ¿Esto en relación a qué, Gabriel? Porque muchos aficionados incluso nos preguntaban el día de ayer en el Estadio Guadalajara si Javier Aguirre iba a repetir la alineación, porque muchos hablan de que equipo que gana repite. Es un contexto totalmente diferente. Van a tener hoy una exigencia máxima, me parece, como bien lo decía Chema, que es el partido más importante para la selección mexicana y también es el partido más importante para Corea del Sur. ¿Dónde tendrá que ajustar Javier Aguirre? En el medio campo. Sí, es el arma que tiene el equipo asiático, la velocidad, pero también buscarán adueñarse de la pelota en medio campo. Tienen futbolistas importantes. Ya nos dirá ahora Chema acerca de la información sobre el capitán de este equipo surcoreano, pero hoy lo que busca también Corea del Sur es quitarle la pelota a México, quitarle la pelota en medio campo y a partir de ese momento ir hacia adelante. Chema, con lo que has visto durante los últimos días, tal parece que pudiera ser sorpresivo lo que presente o no hoy el equipo coreano.
4: Dejando fuera el tema que ya comentaba Gaby, y en serio, ¿no? El tema de la velocidad, la dinámica y la intensidad. Sí, me parece que sería una gran sorpresa para Javier Aguirre si Heung-min Bo sale con un equipo agresivo. Sí. Ya vimos que este equipo es un conjunto que gusta de presionarle arriba al rival. Más allá de que Chequia no tuvo una propuesta realmente atractiva, interesante, se dedicó a jugar por momentos hasta con cuatro defensas centrales, los dos jugadores por afuera, con una línea de seis, algo que pues ya no es nuevo en el fútbol mundial. Chequia jugó a su partido, buscó su apuesta, tratar de sorprender en el balón parado y lo logró, pero no le alcanzó. Yo creo que no sería nada raro que la selección de Corea salga a hacerle partido, a presionar, a tener la pelota, a jugar un partido propositivo y buscar que el equipo mexicano tenga algún desliz en mitad de cancha, en la línea defensiva, lo que tanto hemos hablado, para tratar de ponerse en ventaja, porque este tema de la intensidad y la dinámica no lo podemos obviar, no lo podemos dejar al lado. Es un tema en el cual Javier Aguirre tendrá que enfocarse definitivamente a la hora de plantear este encuentro.
3: Y ojo que el día de ayer Chema nos adelantaba esta posible duda, lo de Son, Chema, que causó un poco de extrañeza el hecho de si está o no está para ir desde el arranque y eso también te habla de la manera en la que busca quizás como revulsivo el equipo coreano tratar de arrebatarle algo al conjunto tricolor.
4: Prescindir de un jugador como Heung-min Son no es algo que se tome todos los días, una decisión compleja para el técnico, pero si lo hace, me parece que la apuesta será muy clara, ¿no?
1: Mi querido Joel, mi querido Chema, sabemos perfectamente del partido amistoso que se jugó en septiembre de 2025, en donde terminó México empatando 2-2 en ese encuentro, en donde anotaron los dos Jiménez. Al final de cuentas, el día de ayer en conferencia de prensa, el Vasco Aguirre no solamente hablaba de Son, hablaba también de Lin Can In, que dirigió en España, por supuesto, y que lo quiere mucho, lo conoce perfectamente bien, lo dirigió por 2 años. También de Paik Seung-ho, mediocampista que fue figura o es figura en el Corea-Chequia, ¿no? Increíble, que ha sido un jugador que ha sorprendido al conjunto asiático y a toda la gente que lo ha visto. Habló de muchísimas fortalezas, pero también habló de muchas cosas que tiene que cambiar el Vasco y que tiene que haber aprendido de esos errores que cometieron en el 2025 en ese empate. Vamos a ir una pausa, señores. Quédense ahí, estáticos, se ven hermosos. Y regresamos con ustedes después de la pausa.
3: Vamos por unas tortas ahogadas, ya regresamos.
1: ¡Hombre! ¡Qué antojo!
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8: España tocó el cielo en Sudáfrica, en una final cerrada y tensa ante Países Bajos. Andrés Iniesta marcó en el tiempo extra el gol que cambió la historia de la Furia Roja. Fue la consagración de una generación inolvidable liderada por Xavi, Iniesta, Iker Casillas, Sergio Ramos, Carles Puyol y David Villa, entre muchos otros nombres que perdurarán en la mente de los fanáticos. Aquel día, Arjen Robben se perdió más de una acción franca de gol para los neerlandeses e Iker Casillas fue héroe. También Xavi Alonso fue víctima de una de las entradas más arteras en la historia del fútbol al recibir un planchazo en el pecho de John Heitinga. Al final, La Roja conquistó su primer mundial con identidad, paciencia y fútbol, dejando una huella eterna en la memoria del fútbol.
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1: Ya de regreso con ustedes en aquí en Peloteando. Tenemos esta mañana un breaking news, sí, noticias de última hora. Neymar no viajó a Filadelfia de cara a su segundo compromiso ante Haití. La Confederación Brasileña de Fútbol confirmó que el delantero se estará quedando en New Jersey para continuar con su proceso de recuperación por la lesión en la pantorrilla que aqueja al jugador y así optimizar su puesta a punto físicamente hablando. Pero bueno, ahora sí, señores, regresamos a la Perla Tapatía con ustedes, con Joel Morales, con mi querido Chema Garrido, a seguir platicando de la selección mexicana, de su partido allá en Guadalajara. Ayer hubo conferencia de prensa del Vasco Aguirre y de jugadores, pero una de las cosas que dijo el Vasco y lo comentó muy bien fue que ya no va a permitir errores. Ya el primer partido pasó y que los nervios se tienen que haber sacudido. El entrenador recordó que habían como hasta 10 jugadores debutantes justamente que tenían que comenzar a sequearse los nervios. Uno de ellos el Tala. Pero coménteme un poco sobre estos debutantes que estuvieron, por supuesto, en ese primer partido ante Sudáfrica. Joel, mi querido Chema.
3: A ver, Majo, fueron 10 futbolistas, Chema, que debutaron en una Copa del Mundo. ¿Esto en relación a qué? A algunas declaraciones que hizo Javier Aguirre terminando el partido inaugural, que algunos se acalambraron, algo que no había pasado por lo menos en este tercer proceso de Javier Aguirre, que algunos por ahí las piernas le temblaron un poquito, el escenario, el nerviosismo, sin duda alguna que no cayeron bien, por lo menos de primera instancia esas palabras, pero ya después dio contexto a todo lo que significaba.
4: Sí, esto nos demuestra de que Javier Aguirre sigue siendo un máster en el manejo de ruedas de prensa, ¿no? Independientemente de las bromas, del cotorreo, lo que tira ahí de repente, como con un comentario derivado de un desliz que él mismo comete al hacer este señalamiento, termina dándole la vuelta a la narrativa y señala, sí, fueron jugadores que habían debutado en una Copa del Mundo y tuvimos a 10. Esto me parece que es una jugada magistral, se la sacó de la manga Javier Aguirre al hacer este señalamiento, un tipo con 3 Copas del Mundo, 67 años de edad y... este tipo de situaciones hablan de que pues Javier Aguirre sabe perfectamente dónde está parado.
3: Sabe perfectamente cómo dirigirse, sabe perfectamente también en dónde actuar Javier Aguirre, y es por eso que va por un partido más. De ganar serían 3 partidos consecutivos en Copas del Mundo ganando, Chema, algo que tampoco se ha podido lograr, tomando en cuenta lo de Arabia, en Qatar y obviamente estos dos. Palabras de Javier Aguirre acerca de los debutantes que tuvo la selección mexicana.
17: Sin darme cuenta, debutaron 10 jugadores ese día en el Mundial. 10 jugadores, por primera vez, son mundialistas. Por lo tanto, primero los felicité por ello, llamé a los 10, los felicité, y luego les dije que les concedía el beneficio de la duda, si es que alguno de los 10 había tenido pues ese nerviosismo propio de un debut. Ya debutar en primera edición, el escenario se te juntan muchas emociones.
0: Bien, pues ahí está entonces sobre el tema de los debuts. Joel, Chema, hace unos minutos a través de redes sociales la propia selección mexicana ya puso lo que dicen el posible 11, pero si lo pone la selección, pues vamos a quitarle el posible, ¿no? Y hay, independientemente del cambio obligado por la expulsión de Montes y el ingreso de Edson Álvarez, hay 2 cambios más y son por el costado derecho. En el defensa lateral derecho aparece ahora Jorge Sánchez, su debut mundialista, por el tema ya tan mencionado de la velocidad de los sudcoreanos, ¿no? Y también volanteando por ese mismo costado derecho aparece Luis Romo, que estaría debutando en este también como inicial en este segundo partido. Serían las modificaciones, reitero, lo pusieron como posible, pero si lo manda la federación, suponemos, o en este caso la selección, suponemos que ese sería.
4: ¿Cómo interpretarlo, Joel?
3: Yo la verdad me sorprende que a estas horas del día ponga la selección mexicana algo acerca sobre esto, sin duda alguna, que es lo que veníamos comentando desde el día de ayer por la noche. La inclusión de Edson Álvarez, esto un cambio por obligación, abierto Jorge Sánchez y por supuesto el día lunes Javier Aguirre probó con Luis Romo, también estuvo ahí en la ecuación Gilberto Mora. Por este tema que hemos hablado muchísimo acerca de lo agresivo que será el conjunto de Corea del Sur, pues sí, se buscará que Luis Romo pueda tener esta, digamos, el parar el medio campo. Hablamos mucho sobre esta parte del campo, Chema, que Corea del Sur buscaba robarle la pelota al conjunto mexicano, hacerse de la pelota, y va más por este tema. Tener a un futbolista que como juega de medio, juega de central, lo ha hecho en las Chivas, me parece que va por ese tema.
4: Y con liderazgo, sí. Que también es un tema que necesita en esa zona del campo. Una de las cuestiones, y lo que hablábamos en el bloque anterior de las preocupaciones del técnico, Javier Aguirre es el volante Hwang In-myeon, el número 6 de la selección coreana, este futbolista de 29 años que juega en la Eredivisie, en el Feyenoord de Países Bajos, un jugador que marcó un golazo el primero, sí, contra el equipo de Chequia. ¿Estarás de acuerdo, Joel? Si ese gol lo marca Leo Messi, revientan las redes sociales. Pero lo hizo un coreano que juega en Países Bajos, que no tiene un perfil tan alto, tan elevado, pero la calidad individual de este futbolista para robar el balón y para generar juego, y también la manera en que buscó la definición, es algo en lo que la selección mexicana y Javier Aguirre lo tienen claro, además del caso de otros elementos importantes, como el caso de Kanji Lee, que es prácticamente como su hijo.
3: Es hijo de Javier Aguirre.
4: Su hijazo, ¿eh? Lo que dijo ayer demuestra ese tema. Habla de que el técnico, más allá de que le costó trabajo expresarlo en la conferencia, sí tiene bien detectado cuáles son los puntos importantes de los que hay que cuidarse de esta selección.
3: Y solamente, Chema, para cerrar este comentario de In-kan Lee, él lo dijo justo cuando se juega ese partido amistoso en Nashville, algunas palabras, sobre todo cuando él estaba jugando Champions League, que era un entrenador que lo marcó en su vida. Ya que un futbolista de este calibre, que un futbolista obviamente de estas capacidades hable y se exprese así de Javier Aguirre y le tenga este aprecio y este cariño, bueno, es porque algo el vasco dejó sembrado en el futbolista surcoreano. El tema de los delanteros en selección mexicana, mucho se habla acerca de la oportunidad que hoy pudiera tener Santiago Jiménez, Chema.
4: Que fue compañero de, sí, justamente de Beom, ahí en el equipo del Feyenoord.
2: Chema,
17: la verdad es que con los cuatro puede estar tranquilo, ¿eh? Son bien distintos unos de los otros. Los cuatro han hecho gol conmigo en selección, los cuatro. Yo estoy muy tranquilo, con cualquiera puede jugar, no es que sea indescifrable, es que son momentos de los jugadores, momentos del partido, ¿no? Es verdad que el que llegó con menos ritmo futbolístico fue Santi, fue el que se operó, pero sí le faltaba un puntito que ya lo tiene. Ya está preparado para ir a los espacios, para jugar de cara, de espaldas. La hormiga sí nos agarró a todos en curva o ya en el camión, se subió porque sus goles lo llevaron donde está.
2: Chema, Joel, momento de despedirlos. Le agradecemos mucho la participación con nosotros aquí en Peloteando, en esta previa que de alguna forma estamos haciendo, una muy previa del partido entre México y Corea por la jornada 2, que también comienza hoy la jornada 2 de la fase de grupo del Mundial. Gracias, muchachos, y estaremos pendientes de cualquier otra información a lo largo de otros espacios informativos aquí de Claro Sports.
3: Un abrazo, que estén bien, buen día.
1: Bueno, un bajito Aguirre que lo decía muy claramente ayer en conferencia de prensa: aprendimos de nuestros errores, nos sorprendieron muchísimo los coreanos, ¿no? Eso no nos va a volver a pasar, ahora sí, sacudidos los nervios, necesito a todos al 100 y espero que así sea. El tal Arrangel ayer hablaba de esta parte de los nervios, Jorge, Gaby, y de la forma en cómo pues tuvo varios errores dentro del encuentro ante Sudáfrica. Esperemos que esta vez tal Arrangel nuevamente salga después de su debut ya con menos nervios, ya con menos presión, y que lo haga mucho mejor, porque sí tuvo uno o dos errores que ante los coreanos no, esta vez no le van a, por supuesto, facilitar las cosas.
2: A mí me llama la atención el tema de la formación, porque se supone que lo pone a Jorge Sánchez, digo, si se diera esta formación, ojo,
1: Si se diera.
2: Primero, ¿es tan rápido Jorge Sánchez?
1: Irarrayi se me hace más rápido que Jorge Sánchez.
2: Yo no he visto fútbol mexicano entonces de hace 26 años.
1: No.
2: Lo ponemos a Jorge Sánchez porque es rápido, porque los coreanos son rápidos. Ahora, si Jorge Sánchez es rápido. Luis Romo es rápido.
1: No, Luis Romo es certero de larga distancia, pero rapidez. No,
2: estamos hablando que tiene que marcar en el medio campo Luis Romo. Y resulta que pone a Luis Romo para marcar a gente que es más rápido. No entiendo.
1: No, yo tampoco. Creo que Álvaro Fidalgo es más rápido que Luis Romo, por mucho que Álvaro Fidalgo no haya tenido un buen partido contra Sudáfrica.
2: Sí, y puede decir que marca mejor Romo, pero no en ese lugar donde hace tiempo que no está jugando como ese interior. Por...
1: Totalmente.
2: Insisto, si se diera esa formación. Inclusive hace dos o tres convocatorias, Javier Aguirre no lo convocó, porque se decía que estaba gordo.
1: Sí.
2: Estaba fuera de peso. Y estaba lento. Y ahora lo pone contra Corea en CAS. Porque está rápido, no entiendo. Y
1: me pero ¿a quién? O sea, ahí tenemos esa estructura. ¿A quién les gustaría a ustedes con la velocidad de Corea rápidamente decir quién estaría dentro de la titularidad?
2: No, yo sí seguiría manteniendo a Fidalgo.
1: Fidalgo y Israel Reyes.
2: Sí, a Fidalgo lo usaron en el América como un doble contención para marcar, para ir y volver, correr. No es un gran marcador, no es un tipo de un roce físico para volverte loco, pero me parece que es mejor un Fidalgo que un Romo. Pues aparte, México tendrá que generar fútbol. Si pones en el medio campo a Lira, a Romo y solamente a Brian Gutiérrez, si fuera el caso.
1: Porque Brian Gutiérrez tampoco dio un buen partido para poder terminar de ser o de armar un equipo.
18: Fue de los que debutaron medio nerviositos, ¿no?
1: Sí, claro.
18: Brian Gutiérrez, pero ya esto ya fue, ya pasó, fue el primero. Ya en el segundo ya tienen que estar con todo. Ya nos estamos despidiendo, sobre todo para la gente de radio, porque van justamente a la transmisión, pero nosotros vamos a continuar aquí. Despedimos entonces para la gente de radio, porque ya más adelante.
1: Deportes, nos vemos el día de mañana. Gracias, disfruten de la previa del partido que viene a continuación.
2: Para ir y volver, correr. No es un gran marcador, no es un tipo de un roce físico para volverte loco, pero me parece que es mejor un Fidalgo que un Romo. Pues aparte, México tendrá que generar fútbol. Si pones en el medio campo a Lira, a Romo y solamente a Brian Gutiérrez, si fuera el caso.
1: Porque Brian Gutiérrez tampoco dio un buen partido para poder terminar de ser o de armar un equipo.
18: Fue de los que debutaron medio nerviositos, ¿no?
1: Claro.
18: Brian Gutiérrez, pero ya esto ya fue, ya pasó, fue el primero, ya en el segundo ya tienen que estar con todo. Ya nos estamos despidiendo, sobre todo para la gente de radio, porque van justamente a la transmisión, pero nosotros vamos a continuar aquí. Despedimos entonces para la gente de radio, porque ya más adelante.
1: Deportes, nos vemos el día de mañana. Gracias, disfruten de la previa del partido que viene a continuación.
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Dale, bienvenidos a Peloteando en este jueves 18 de junio del 2026 y como todos los días arrancamos con esta hermosa panorámica de nuestro nuevo estudio, nuestro estudio mundialista, así 360, como se está viendo